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5: 1 al 12. Leeré la nueva traducción viviente. Y dice así la palabra del Señor. Cuando Jesús regresó a Capernaum, varios días después, enseguida corrió la voz de que había vuelto a casa. Pronto, la casa donde se hospedaba estaba tan llena de visitas que no había lugar ni siquiera frente a la puerta. Mientras él les predicaba la palabra de Dios, llegaron cuatro hombres cargando a un paralítico en una camilla. Como no podían llevarlo hasta Jesús debido a la multitud, abrieron un agujero en el techo encima de donde estaba Jesús y luego bajaron al hombre en la camilla justo delante de Jesús. Versículo 5. Al ver la fe de ellos, Jesús le dijo al paralítico: "Hijo mío, tus pecados son perdonados". Algunos de los maestros de la ley religiosa que estaban allí sentados pensaron: ¿qué es lo que dice? Es una blasfemia. Solo Dios puede perdonar pecados. En ese mismo instante, Jesús supo lo que pensaban. Así que les preguntó: ¿por qué cuestionan eso en su corazón? ¿Qué es más fácil decirle al paralítico: tus pecados te son perdonados, o levántate, toma tu camilla y anda? Así que les demostraré que el Hijo del Hombre tiene autoridad en la tierra para perdonar pecados. Entonces Jesús miró al paralítico y le dijo: ponte de pie, toma tu camilla y vete para tu casa. Y el hombre se levantó de un salto, tomó su camilla y salió caminando. entre los espectadores que habían quedado atónitos, todos asombrados y alabando a Dios, exclamaron: jamás hemos visto algo así. Y la palabra que el Señor puso en mi corazón para esta noche la hemos titulado: Dios te levantará. Alguien tiene que decirme amén. Dije: Dios te levantará. Me puedo bajar. Te está llamando.

0: amar. Ahí voy. ¿Por qué es tan importante hablar de las caídas? ¿Por qué el Señor ha puesto esta palabra en esta noche para nosotros? La respuesta es esta. Creo que a lo largo de la vida y del vivir, experimentamos situaciones que de repente nos derriban de la estabilidad. Nosotros generalmente estamos viviendo, yo por ejemplo soy cristiano desde niño, toda mi vida he estado en la iglesia, llegué al Señor incluso antes de que mis padres llegaran a la iglesia, y cuando empecé a servir a Dios me enseñaron que debía caminar en santidad, que debía consagrarme, que debía vivir una vida para Dios y que Dios iba a hacer cosas grandes conmigo, y siempre creí esa palabra. Pero sufrí una caída a mis 16 años de edad. Yo vengo de una familia de muy escasos recursos, y en mi país la educación pública o la educación gratuita no es para todos, es para los más inteligentes. Y la educación mejor es la educación privada. Pero en mi casa no habían los recursos para pagarme la universidad privada. Así que yo dije, no hay de otra. Me voy a esforzar y voy a ser un buen estudiante para ganarme el acceso a la universidad pública. Ya que no sabe, me consagré para el Señor. Porque un buen hijo de Dios da testimonio en la casa, en la iglesia y en la escuela. Así no diga amén, así eso yo. En todo lugar. Y me esforcé y ocupé siempre el primer lugar. Y cuando llegó la hora de la universidad, en mi país tú tienes que hacer un examen para poder acceder a la universidad. Hice el examen y quedé entre los 100 mejores de todo mi estado. Yo dije, wow, ahora voy a orar. Me metí en ayuno, hasta bajé de peso. Estaba flaquito del ayuno para poder entrar. Metí los papeles en la universidad, ya que no saben. Cuando me matriculé para estudiar psicología, la respuesta fue: usted no fue admitido. Y ahí sentí una caída. ¿Sabe por qué? Porque yo dije, Señor, me he guardado desde pequeñito para ti. Pregúnteme a qué sabe el licor, pregúnteme. Que me pregunte. No sé. Pregúnteme a qué sabe un cigarrillo. Tampoco sé. Pregúnteme cómo es una discoteca por dentro. No tengo ni idea, porque yo había codificado que a mayor santidad más puertas se me iban a abrir. Pero quiero que me escuches, cuando me enfrento a la posibilidad de entrar a la universidad, se me cierran las puertas en la cara. Pastor, ¿y dónde está el milagro? No llegó, no pude estudiar lo que yo quería. Me tocó estudiar una carrera técnica, otra cosa que no era mi elección. Pero créame, yo sentí que en ese momento mi proyecto de vida se cayó. Pero me pasó otra historia, ¿la quieren escuchar? Igual se la voy a contar. Yo me enamoré de una muchacha de la iglesia. Mi amor, vengo con mi amada esposa, perdóname, tengo que contar este testimonio. Me enamoré de una muchacha de la iglesia. Sí, todo lo voy a dejar aquí. Me enamoré de una muchacha de la iglesia. Pastor Ismael, gracias por esa palabra, qué privilegio. Sentí a su papá predicando. Ah, qué gloria la de Dios en tu vida, qué bendición. Y entonces me enamoré y yo dije, aquí está la clave. Primero, como usted puede ver, a mí Dios no me dio belleza exterior, me dio belleza interior. No se ría, que aquí hay más de uno igual o yo. Entonces, cuando por fin la muchacha logramos como que las cosas funcionaran, yo dije, aquí fue, Señor, la logré conquistar, aquí voy a resolver mi problema, voy a poderme multiplicar, fructificar. Ahí fue y empezamos a hacer las cosas bien, nos esforzamos, nos guardamos para el Señor, porque entendíamos que donde no hay consagración tampoco hay resultados. Y muchos muchachos se enamoran y dicen, ahora he encontrado el amor de mi vida. Pasan muchas cosas terribles cuando no entiendes que el verdadero amor de tu vida no es alguien, sino que es Dios. Y escuche esto, yo dije, me voy a consagrar. Y empezamos a hacer las cosas bien, nos guardamos para el Señor, nos consagramos. Yo dije, ¿qué malo puede pasar? Llevamos más de 3 años de relación y de repente me di cuenta de una noticia terrible. Tuvimos que terminar. Y ahí sentí que mi vida se cayó. Yo quiero que levante la mano todo el que algún día se ha sentido despechado. que ha sufrido por amor. A ver, yo los veo, levante. Así sea del pasado, a ver, levante las dos para que se vean más. Hay unos que no la quieren levantar, pero han llorado. No, a cortar, pas. No, levántela, a ver, yo los veo. Eso es. Yo me sé. ¿Y sabe cuál fue el problema? El problema fue este. Yo no solamente terminé con ella, terminé en diciembre. Y eso es peor. Peor, porque uno empieza y dice, Señor, ¿por qué? Ay. Hay una canción de un señor mexicano que fue compuesta por el mismo infierno. Dice, llega Navidad y yo sin ti. Cuando yo escuchaba eso, yo decía, Padre, no puede ser. Me fui para un mall allá en Cali, yo era despechado, yo miraba a las parejas, yo decía, Señor, me quiero morir, Padre. Ay, ¿por qué se fue? Yo sabía por qué se había ido. Pero entiéndeme, yo sentía y yo decía, ¿y ahora quién? Si ella es la que me conoce, yo me consagré para Dios. Ella sabe que a mí me gustan las papas con ketchup, arroz y limón. Aleluya, se me hizo agua la boca. Es ella, no hay nadie más. Entonces yo sufría, entiéndeme, el dolor que yo sentía. Yo sentí que mi vida se cayó. Pastor, ¿y qué pasó después? Le cuento ahorita. Pero lo que quiero que entiendas es esto. Todos en algún momento de nuestra vida hemos tenido noticias o situaciones en las que sentimos que lo que era nuestro mundo y nuestra estabilidad se cae. Así que esta palabra es para todos aquellos que están igual y dicen, pastor, tal vez mi razón es otra, es distinta, es un hijo, es mi padre, es mi proyecto, es mi ministerio, es ver que lucho y lucho y las puertas no se me abren y siento que estoy exactamente igual, caído. Pero una vez termine esta palabra, yo estoy completamente seguro que hay una verdad que va a arder en tu corazón y es esta: Dios te va a levantar. Dígame amén si lo cree y lo recibe, por favor. Miremos la historia de este hombre. Era un paralítico. La Biblia dice que él no podía caminar. Y el problema del paralítico no era lo que él quería. Él quería, pero no podía. Cuando una persona está lisiada, está privada de su movilidad, el problema no son sus sueños. El que está caído tiene muchos sueños, pero no sabe cómo alcanzarlos, no tiene posibilidad. De repente hay aquí en la iglesia cuatro hombres que tengan mucha fuerza. No dije fe, dije fuerza. Hay cuatro aquí. No hay cuatro hombres, necesito cuatro hombres con fuerza. Pastor Ismael, venga, qué privilegio, mi pastor. Uno. Uno. ¿Usted tiene fuerza o fe? Tres y cuatro. Muy bien. Muy bien. Vamos a hacernos aquí. Necesito que tengan fuerza. Ya no, a ver por qué. Yo voy a ser el paralítico. Yo pedí una camilla, pero me dijeron que no, así que les va a tocar a pulso. Ore por ellos. Listo. Me van a cargar. Espere. Eso es. Pastor Ismael, dame un permisito que no me ven.
1: Eso.
0: Levántame más para arriba. Eso es. Bájame un poquito, espérate. Bájame las piernas. Bájalas. Espérate que tengo que acomodarme acá. Ahora sí. Uno, dos y tres. Vamos para arriba. Eso es. Volteme acá para yo verlos. Allá. Mire, el problema del paralítico, ¿cuál era? Que él quería movilizarse, pero no podía. Entonces la Biblia dice, vamos a bajarnos un momentico que se me está ahogando el pastor. Téngame aquí. Yo no quiero después el pastor Harrigan me diga, ¿qué pasó con mi muchacho? No, téngame, quédense aquí. La Biblia dice que aquel hombre paralítico fue trasladado por sus amigos ante Jesús. Y aquí viene el primer principio que te quiero enseñar en esta noche. ¿Quieres que Dios te levante? Escriba. Rodéate de las personas correctas. ¡Ja! Otra vez. ¿Quieres que Dios te levante del lugar donde caíste? Rodéate de las personas correctas. Hay gente que no ha podido levantarse de un pecado porque están mal rodeados. Hay gente que no ha podido soltar ataduras porque están mal rodeados. Mira, La Biblia dice que ellos llevaron a su amigo y le dijeron: en Capernaum llegó un hombre, y ese hombre no es un hombre normal. Ellos estaban hablando del Rey de Reyes. Y cuando ellos vieron a su amigo lisiado, ellos dijeron: hay algo que podemos hacer por ti. Nosotros no te podemos sanar, pero hay un hombre que puede hacer algo sobrenatural por ti. Nosotros no podemos ponerte a caminar, pero sabemos de alguien que es capaz de devolverte la movilidad. Alguien tiene que decirme amén. Rodéate de la gente correcta. ¿Listos? Uno, dos y tres, para arriba. Vamos para arriba, eso es. Entonces míreme aquí, levánteme más la espalda. La espalda, eso es, ahí, ahí, eso es. No van a dejar caer. Supongamos que a ese lado está Jesús y a este lado está el pecado. ¿Sabes cuál es el problema del que está caído? Que no va donde quiere, va donde la gente que lo rodea lo quiere llevar. Entonces, si mis amigos quieren ir a pecar, ¿para dónde vamos? Pero si mis amigos quieren que yo vaya a Cristo, ¿para dónde me llevan? ¿Alguien me está entendiendo aquí? Bájame, bájame, bájame. Rodéate de la gente correcta. Hay amistades que tienen que salir de tu vida. Pastor, es que yo la paso tan rico con ellos. No se confunda. Supongamos que, lo voy a repetir, no se confunda. ¿Dónde está mi gaseosa? Ven para acá, Carlos. Supongamos que usted le regalan una, voy a practicar mi inglés, pastor, mi inglés es malo, pero ahí voy. Una burger con cheese. ¿Vamos bien? And bacon y fries. ¿Con qué sabe mejor eso? ¿Con un agua o con una de estas? Escúchela, escúchela. ¿Cuál sabe mejor? No faltan aquí los fit que dice el agua, pastor. Pero la mayoría le echaríamos mano a una soda, ¿verdad? Y si es roja, mucho más. Sabe rico, pero que sepa rico no significa que te haga bien. No confundas tus relaciones. Pastor, es que yo la paso tan rico con ese novio. ¿No te has dado cuenta, mija, que de la única manera que ustedes están contentos es fornicando? ¿No te has dado cuenta que de la única manera que la pasan bien es haciendo lo que no deben hacer? El verdadero amor no te lleva al pecado. El verdadero amor te lleva a Cristo. Alguien te lo tenía que decir. Rodéate de la gente correcta. Ahora, algunos están caídos, pero otros son camilleros. Y mientras el pastor Ismael hablaba, yo decía: definitivamente Dios enlaza a todos sin ponernos de acuerdo. ¿Recuerdan cuando él habló de Siba? Ven, mi pastor, ¿qué clase de camillero eres tú? Porque algunos están caídos, pero otros somos camilleros. Y quiero que me mires a los ojos y me respondas esto: ¿a dónde estás llevando tú a la gente? ¿Qué ve la gente en tus redes sociales? ¿Ven pecado? Ven maldad, ven inmoralidad. Hoy te voy a decir en el nombre de Jesús: algunos están caídos como estaba yo tirado en el suelo, pero hay otros que están parados como camilleros hoy aquí. Y hoy te digo en el nombre de Jesús: usa lo que Dios te dio para llevar la gente a Cristo. Usa lo que Dios te dio para acercarlos al Salvador. Usa lo que Dios te dio para aproximarlos al Rey de Reyes y Señor de Señores. Sí, este mundo está lleno de pecado, este mundo está corrompido, este mundo está dañado, pero la Biblia dice que donde abundó el pecado, sobreabundó la gracia de Dios. Alguien tiene que decirme amén si me está entendiendo. ¿A dónde estás llevando a la gente? A Cristo. Muéstrame la lupa de tu Instagram. ¿Para qué trajeron a este caleño? Es que a mí me gusta hablar así clarito. Sí, voy a seguir, claro. Muéstrame la lupa. Esa lupita que reconoce lo que tú más miras. Muéstramela. ¿Qué sale ahí? Mujeres casi desnudas. ¿Qué sale ahí? Cosas que te están edificando. Es que sabe rico. Pero tú y yo sabemos que si pones a competir esto contra esto, tal vez el sabor es diferente, pero esta hace mejor que esta. ¿Sabes por qué hay gente que no se ha podido levantar? Porque en lugar de tomar y hacer lo correcto, están tomando y se están intoxicando. Pero la buena noticia es que el Espíritu Santo se inventó este congreso para limpiar a esta generación, para lavarlos y para levantarlos en el nombre poderoso de Jesús. Alguien tiene que gritar amén hoy. Gracias, muchachos. Mi pastor, muchas gracias. Gracias. ¿Solteros todos? Casado, casado, soltero. Y a la orden, ahí está, también a la orden ahí. Recibimos hojas de vida. Entonces, escuche esto. Lo primero es, rodéate de las personas correctas. La Biblia dice que estos amigos toman la decisión de llevar al que está caído ante Jesús. La gente correcta es la que te lleva a Jesús. Dios bendiga a esos amigos que cuando te vieron pecando se te atravesaron en el camino y te dijeron: vuelve a Jesús. Dios bendiga a esos amigos que te dijeron: te extraño en la iglesia. Dios bendiga a esos amigos que cuando vieron algo indebido te dijeron: estoy orando por ti. Dios bendiga a esos amigos que te invitaron a casa de Dios. Dios bendiga a esos amigos que no fueron indolentes ante ti. Dios los bendiga. Que Dios guarde sus vidas. Porque tal vez muchos de nosotros estamos aquí porque un día un camillero nos arrastró y cuando nos vio caídos nos dijo: yo no puedo hacer mucho por ti, pero te voy a llevar ante la presencia del Padre. Él te va a levantar, Él te va a restaurar. Dios los bendiga a ellos. Ahora, en el trabajo, ¿sabe por qué? Porque si dice que son cristianos en el trabajo, les da pena y no les creen. ¿Qué pasaría si usted se para en el trabajo y dice: amigos, los invito a mi iglesia a buscar del Señor? Dirían: wow, con razón tú eres como eres. ¿O cuántos se burlarían de ti? Dirían: ¿tú vas a una iglesia?
1: You gonna stay.
0: Si tú quieres ser de bendición, tienes que dar testimonio, ya. Así no diga amén, así eso yo. Pero vamos con lo segundo. ¿Qué necesitamos para que Dios nos levante? Repita conmigo, diga: debo rodearme. Más fuerte, diga: debo rodearme de la gente correcta. Vaya y haga una lista. Entra a sus redes sociales. Mire su círculo íntimo y revise qué personas a usted no le están edificando. Revise qué personas a usted no le están haciendo bien. Qué páginas está siguiendo que cada vez que abres tus redes sociales te contaminan la vida. Qué páginas está siguiendo que cada vez que abres tus redes sociales. Mira, a veces somos tan despreocupados en esto que eso nos contamina a nosotros. En estos días alguien me recomendó y me dijo: mira, te recomiendo esta serie. Yo empecé a ver la serie, pero empecé a notar escenas, cosas que no estaban bien. ¿Sabes qué necesitamos? Entender que yo no puedo intoxicarme la vida y pretender vivir sano. Si tú estás viendo que algo te está haciendo mal, para con eso, corta con eso, aliméntate bien, busca del Señor, llena tu vida de su presencia y te vas a levantar otra vez en el nombre de Jesús. Esta generación está buscando agua en el lugar incorrecto. Tenemos que ir a la fuente correcta. Ahora vamos con lo segundo. Escriba, por favor, si tú quieres que Dios te levante. Segundo, deja que Dios trabaje en tu interior. Otra vez, ¿está escribiendo? Deja que Dios trabaje en tu interior. El versículo 5 dice algo interesante. Vamos a la palabra. Al ver la fe de ellos, Jesús le dijo al paralítico: hijo mío, tus pecados te son perdonados. Algunos de los maestros de la ley religiosa que estaban allí sentados pensaron: ¿qué es lo que dice? Es una blasfemia. Solo Dios puede perdonar los pecados. ¿Por qué este punto es tan importante? Porque cuando nosotros estamos caídos, generalmente esperamos que Dios trabaje en lo visible. Pero antes de Dios restaurar lo visible, Él va a restaurar lo invisible. Mírame a los ojos y respóndeme esto. Cuando estos muchachos, estos cuatro hombres de fe, llevaron a su amigo ante Jesús, ¿por qué lo llevaron? ¿Cuál era el problema del paralítico? Otra vez, ¿cuál era el problema? No podía caminar. Cuando ellos lo acercan a Jesús, ¿para qué lo llevaron? Para que Jesús le dijera: tus pecados te son perdonados. No, lo que ellos querían era que Jesús lo hiciera caminar, porque el problema visible era su movilidad reducida, no sus pecados. Y esta generación quiere que Dios trabaje en lo visible. Pero hoy te digo, antes de Dios levantarte en lo visible, te quiere sanar lo que nadie sabe, lo que nadie ha visto, lo que nadie conoce. Hay gente que se quebró financieramente. Míreme, se quebraron financieramente. Se metieron en negocios que no se debían meter. Tomaron decisiones que no debían tomar y están mal por el piso. Y la oración es: Señor, provéeme, Señor, levántame, Señor, que yo vuelva a florecer. ¿Y sabes qué te dice Dios en esta noche? Antes de hacerte florecer, vamos a arreglar lo que nadie sabe. Vamos a arreglar para que tú seas un hombre transparente, seas un hombre correcto, para que me des el primer lugar a mí con tus finanzas, para que vuelvas a yo no sé si alguien me está entendiendo aquí. Cuando Jesús le dijo al hombre: tus pecados te son perdonados, le dijo: hijo, lo que nadie sabe que tú hiciste, lo que nadie conoce, hoy lo perdono. Esos errores que tú sabes que te llevaron a esa caída, esas equivocaciones que tú sabes que cometiste y te avergüenza decirlas, hoy te las perdono. Porque eso hace mi Jesús. Cuando Él va a restaurar a alguien, empieza por lo que nadie ve. Mire, una persona que toma la decisión de vivir en pecado se destroza la vida. Imagínese que yo cargara un tanque de agua en mi espalda y cada vez que pecas lo perforas. No es que no llegue la bendición, no es que no lleguen los recursos, llegan, pero por esos huecos que te haces por el pecado se drenan. Y hay gente que quiere más, pero no quiere sellar las fugas del pecado. Cada vez que pecas, le abres rotos a la fuente de bendición que Dios te ha dado. Pero nadie se ha dado cuenta, pero igual los rotos se están generando sobre tu vida. ¿Sabes qué quiere hacer contigo el Rey en esta noche? Sellarte esas fugas y decirte: esas páginas que estás viendo en secreto, vamos a cortar con eso, hijo. Te voy a dar una nueva oportunidad. Ese pecado que te tiene atado, te voy a dar una nueva oportunidad. Esa adicción que nadie sabe, pero que tú te encierras en lo oculto y dices: Señor, yo no puedo vivir sin este pecado, yo no puedo vivir sin estas ataduras. Hoy el Rey te está diciendo: tú sí puedes vivir sin ese pecado, tú no puedes vivir sin mi presencia. Y alguien en esta noche tiene que decirlo: vamos a dejar que Él perdone nuestros pecados.
2: Hola, amigos.
0: Cuando yo estaba en el dolor más fuerte por haber terminado esa relación, decidí meterme con el Señor y decidí buscar a Dios y servirlo con el alma. Y de repente yo estaba dando clases de canto y una estudiante me dijo: ¿puedo traer a mi hermana a la clase? Y yo le dije que sí. Cuando llegó la hermana, ¡ay! Poder en la sangre de Cristo. Pero sabe Dios que yo no le dije nada a esa mujer, nada, porque yo soy bien nervioso. Ella se paró y yo miraba para el piso. Y yo solamente decía: Señor, qué mujer tan hermosa. Pero no decía nada más. Ella fue a la clase, fue a dos clases, no volvió. Pero usted tiene que provocar el milagro, hermano. Allá al tiempo me apareció en Facebook una foto de ella con el cabello así de lado y me decía: personas a las que quizás conozca. Yo dije, claro que la conozco, ¿cómo no? Y le mandé la invitación y ella me la aceptó. Diga gloria a Dios. Señor, yo dije, Padre. Luego empezamos a hablar por Messenger, pero no el de ahora. Estos muchachos de ahora no saben de lo que estoy hablando. Levante la mano todos los que tenemos aquí más de 30 años. Mano arriba, yo los veo, pero bien arriba. Levante las dos para que se vean más. Es que les quiero dar una noticia. Estamos viejos. Dígame, suelto esa palabra. Yo estoy es interesante. Entonces nos mandamos ahí por Messenger, pero el Messenger, el que eran dos muñecos que cuando estaba cargando empezaban a dar vueltas ahí. ¿Cuántos se acuerdan de eso? Eso sí era adrenalina, hermano. Usted podía estar sin estar ahí. Y empezamos a conversar y yo le conté mi historia, ella me contó la mía. La enamoré por mis palabras, porque como se lo dije hace un rato, de gracia física Dios me dio bien poquita, pero me dio buena palabra. Así que, hermano, si usted está feo, estudie oratoria. Métase con el Señor, que Dios lo ayuda. Y entonces la logré conquistar. Y sabe, yo me mentalicé en algo y yo dije, para que esta relación funcione, yo necesito honrar a Cristo. ¿Sabe qué es dejar que Dios repare el interior? Que hay gente aquí que se cayó y está volviéndose a levantar. ¿Quieres ver el favor de Dios? Saca el pecado de tu vida. Si tú quieres que Dios te respalde en tu nueva etapa, haz las cosas de manera correcta. Si tú quieres que Dios te bendiga, dale el primer lugar a Dios. Hay mucha gente que se cayó porque le estaba dando más gusto al hombre que al Señor. Pastor, es que si yo no fornicaba con mi novio, él me dejaba. Que se vaya esa lagartija, déjelo. Si él no es capaz de respetar a Cristo, tampoco te va a respetar a ti. Entonces, cuando yo empecé con Lorenita, yo dije, vamos a hacer las cosas bien. Y no fue fácil. Porque yo no le voy a decir a usted aquí que no, que yo era la santidad, que yo ni carro tenía, yo andaba en una nube para la iglesia. No, no, no. Era difícil. Recuerdo que una vez estábamos viendo una película en su casa y de repente yo le di un beso, hermano, y ese beso se empezó a complicar. Pero entiéndeme, se complicó la cosa. Cuando de repente estábamos ahí y coge esa mujer y me empuja y me dice, eche para allá. Y yo todo chupeteado, yo, ¿qué pasó? Y me dice, vete de mi casa. Yo, ¿para dónde? Vete de mi casa. Yo no lo lograba entender. Yo dije, hace unos segundos me estaba besando con pasión y ahora me dice que me vaya. Y ella también así toda chupeteada. Y me decía, vete de mi casa. Yo, ¿pero por qué? Me dijo, porque yo amo más a Dios que a ti. Y yo no me metí contigo para fallarle a Dios. Yo le dije, no, espere, perdóneme. Yo le dije, perdóneme, pastor. ¿Y usted ya era pastor? Gracias a Dios, no todavía. Pero si era de los de la alabanza. Y yo aquí no conozco a nadie de la alabanza, porque aquí se transpira gloria de Dios. Estoy hablándoles de la iglesia mía. Y me echó, literalmente yo me fui. Y entonces yo me fui todo aburrido para la casa. Yo dije, yo, ¿por qué me la besé así, padre? ¿Qué me pasó? Sentía que había perdido algo. Me tocó remar, insistirle, suplicarle que me diera una oportunidad y me la volvió a dar. Padre, libera a tu sierva en nombre de Dios. Y a que no sabe qué pasó el tiempo, otra vez me la volví a chupetear y me volvió a empujar. Me dijo, vaya para allá, que yo no me metí contigo para fallarle al Señor. Amo más a Dios que a ti. Y me tuve que ir. Y esa vez fue más difícil que ella me diera una oportunidad. Es que, ¿sabe? Si tú te enamoras de alguien que ama más a Dios que a ti, tendrás garantizado que Dios ocupa el primer lugar en esa relación. Yo quisiera decirte que fui yo el que la empujó a ella, pero no. Siempre fue ella la que me empujó a mí. Pero codifiqué en la cabeza que si yo quería estar con esa mujer, tenía que hacer las cosas bien para Dios y tenía que darle el primer lugar a Dios en mi vida, que no había de otra. Que si ella era la persona que yo quería para mí, tenía que honrar a Dios con esa relación. Y sabe, fue la mejor decisión de nuestras vidas, darle el primer lugar a Dios. Hoy estoy casado con una mujer preciosa. Tengo dos hijos lindísimos. Salieron igualitos a la mamá. Y hoy servimos juntos al Señor por muchos lugares de esta tierra. ¿Sabe por qué? Porque cuando yo me caí en ese primer noviazgo y yo dije, se me fue todo, se me fue la vida, Dios me dijo, no se te fue la vida, te quité a alguien que no estaba codificada ni estaba alineada con tu propósito, pero te voy a traer a una persona que te va a conectar con mi presencia, te voy a traer una persona que te va a llevar a lugares de bendición. Alguien tiene que entenderme en esta noche. Si te caíste, levántate, pero haz las cosas bien, porque nuevas y mejores cosas el Rey hará contigo. Gríteme amén y tome la palabra en esta noche en el nombre de Jesús. Él te puede levantar. Por aquí viene lo tercero, lo último, y necesito a los músicos, por favor. Tercero y último, escriba por favor ahí donde está. Y es esto: crea en el poder sobrenatural de Dios. ¿Puede repetirlo conmigo, por favor? 1, 2, 3. Diga, debo creer. Fuerte, diga, debo creer en el poder sobrenatural de Dios. El versículo 8 dice algo interesante y es esto: en ese mismo instante Jesús supo lo que pensaban. Así que les preguntó, ¿por qué cuestionan esto en su corazón? ¿Qué es más fácil decirle al paralítico? ¿Tus pecados son perdonados? O ponte de pie, toma tu camilla y anda. Así que les demostraré que el Hijo del Hombre tiene autoridad en la tierra para perdonar pecados. Entonces Jesús miró al paralítico y le dijo, ponte de pie, toma tu camilla y vete a tu casa. Y el hombre se levantó de un salto, tomó su camilla y salió caminando entre los espectadores que habían quedado atónitos. Escuche esto: el poder sobrenatural de Dios es el accionar de Dios que no tiene explicación humana. El poder sobrenatural de Dios es la respuesta que llega de parte del cielo a hacer cosas que nosotros en nuestras capacidades, en nuestras fuerzas, no podemos hacer. Yo no sé si alguien me está entendiendo aquí, porque hay gente que está caída y dicen, pastor, yo sé y anhelo en mi corazón levantarme, pero te tengo que decir la verdad, pastor, para mí levantarme implica un milagro. Porque no es que yo no lo haya intentado, lo he intentado muchas veces, pero no he podido. No es que yo no anhele ver la mano de Dios en mí, claro que sí, pero pastor, no he podido. Lo he intentado, lo he soñado y no lo veo. Ahí es donde interviene el poder sobrenatural de Dios. Escucha esto. Alrededor de esta situación pasaron muchas cosas. La primera es esta: cuando Jesús le perdona los pecados al paralítico, los fariseos empiezan a cuestionar a Jesús y dicen, ¿y tú por qué le estás perdonando los pecados a él? Porque cuando alguien está caído, hay gente que cree que tú no mereces levantarte. Yo no sé si alguien me está entendiendo. Hay gente que te vio caído y dice, tú no solamente mereces estar mal, sino que además no creo que de ahí te levantes. Y hay personas que hasta han puesto sentencias sobre ministerios que se cayeron. Hay personas que han puesto sentencias sobre hombres que un día fallaron, sobre mujeres que un día fallaron. Pero hoy te quiero decir en el nombre de Jesús, mi Cristo es tan bueno, mi Cristo es tan precioso, mi Cristo es tan fiel, que cuando Él pone los ojos sobre alguien y Él dice, así te hayas caído, así hayas fallado, así te hayas equivocado, si yo decido poner mis ojos de misericordia sobre ti, a ti también te puedo levantar. Es que hay gente que mira su vida y dice, pastor, si yo no me hubiera equivocado tanto, pastor. ¿Cuántos miran hacia atrás y dicen, pastor, si no hubiera tomado esas decisiones que tomé, si yo le hubiera dicho no a esa persona, yo no estaría así? Y algunos sienten que no clasifican para ser levantados por Dios. Pero quiero que tomes esta palabra en esta noche. A ti también te puede levantar Cristo. Tu familia también puede ser levantada por Cristo. Tu hogar puede ser levantado. Hay gente que dice: si yo hubiera conocido de Jesús antes, si Él hubiera llegado a mi vida antes, si tan solo hubiera escuchado esa palabra antes. Pero nunca es tarde para Jesús. Y Él, aunque sabía que habían detractores, Él dijo: no me importan los detractores, pues delante de los que están diciendo que no se puede, yo voy a hacer que sí se pueda. Por eso dice el Salmo 23 que no solamente Él es nuestro pastor, sino que también dice de una manera gloriosa y poderosa: aderezas mesas delante de mí en presencia de mis angustiadores, unges mi cabeza con aceite, mi copa estará rebosando. Alguien tiene que decirme amén si me está entendiendo. Hay gente que te vio caído, pero te van a ver levantado en el nombre de Jesús. Hay gente que te vio derribado, pero van a ver la gloria de Dios en tu vida. Hay gente que no daba un peso por tu familia, pero te van a ver con tu esposa, con tus hijos, sirviendo al Rey de Reyes. Hay gente que dijo: este es un pecador, pero te van a ver predicando la palabra de Dios. Alguien tiene que decirme amén en esta noche. Dios a ti también te puede levantar. Pero es muy importante revisar de estas cosas que hoy el Señor nos ha hablado. ¿Cuáles sí estamos viviendo y cuáles necesitamos empezar a aplicar? Mire, ¿se acuerda que le conté que yo no pude estudiar psicología? ¿Lo recuerda? En ese momento no me quedaba de otra sino servir al Señor. Sin mi familia, porque mi familia no iba a la iglesia. Yo iba a los congresos y me sentaba como cualquier jovencito que usted pueda ver aquí. Y llevaba el agua, le llevaba las toallas a los predicadores. Servía al Señor. Mi papá nos sacó adelante a nosotros como maestro de construcción en mi país. Él trabajaba arreglando casas, construyendo paredes, tumbándolas, y en mi país no es un trabajo muy bien reconocido. Entonces yo había codificado que las grandes bendiciones eran para otros, para los que tenían apellido, para los que venían de un linaje, y es normal. Pero cuando tú llegas a Cristo, Cristo a ti también te puede cambiar la vida. Yo no te puedo decir, mírame, yo no te puedo decir que mi papá es pastor, que mi abuelo es pastor, que mi bisabuelo es pastor y que vengo de un linaje sacerdotal. Pero mis hijos sí lo van a decir. ¿Alguien me está entendiendo? Mis hijos sí lo van a contar. Así que si no tienes mucho que encontrar en tu historia de atrás, es porque necesitarás encontrar la gloria de Dios en lo que viene hacia adelante para ti. Y aunque te sientas caído, Dios a ti también te va a levantar. Esta mañana pasamos por esta vía. Cuando yo miraba este templo, me acordé de ese pequeño apartamentito en el que fui criado, en un barrio muy humilde en mi ciudad. Un pequeño espacio de 2 habitaciones. En una dormían mi papá y mi mamá, y en otra dormíamos mis 2 hermanos y yo. ¿Cómo hacían mis papás para desarrollar su vida marital? No sé. Porque no solamente nos separaba una cortina. Yo sí me acuerdo que a veces mi papá nos decían: váyanse al parque a jugar y no vengan. Pero ahora que pasaba por ahí esta mañana, yo decía: Señor, estar aquí parado es un milagro. Estar aquí para mí es un milagro. Yo no tengo nada de qué jactarme. No tengo nada para presumir. Solo te puedo decir a ti, joven que me estás viendo: si decides darle tu vida a Cristo, si decides darle todo a Jesús, Él a ti también te puede levantar y va a hacer cosas enormes, escúchame, enormes con tu historia. Pero necesitas rodearte de la gente correcta, dejar que Él trabaje en tu interior y entender que el poder sobrenatural de Dios tarde o temprano te va a alcanzar. Hoy en día, por la misericordia del Señor, no te imaginas cuántos mensajes recibimos a través de nuestras redes sociales, de actores, influenciadores, médicos, abogados, psicólogos, pastores, líderes, que me dicen: pastor, ¿podrías darme un consejo? Señor, pero yo no pude estudiar psicología. Pero ¿sabes qué me dijo Dios? Te cerré esa puerta, porque si te hubiera dejado entrar ahí, hoy estarías en un consultorio. Pero te la cerré y te abrí las puertas de mi casa y te cambié un consultorio por un micrófono, para que te pares en el mundo y les digas que Cristo es la respuesta. No estoy diciendo que estudiar sea malo. Estudiar es una bendición. Pero escúchame, hay puertas que Jehová de los ejércitos te cerró porque quiere abrirte otras más grandes. Así que si te sientes caído, prepárate, porque Cristo te va a levantar. Alguien tiene que gritarme un fuerte amén en esta preciosa noche. Y todos aquellos que tal vez llegaron a este congreso diciendo: pastor, yo amo a Dios, yo no puedo vivir sin Él, pero hay áreas en las que siento que estoy caído. Hay áreas en las que siento que mi vida se derrumbó. Hay áreas en las que siento que solo un milagro de Él me puede levantar. O tal vez viniste por primera vez, o alguien te invitó, o tu familia te insistió y llegaste sentado, y algunos hasta en contra de su voluntad dijeron: pues voy a ir por satisfacer a mis padres. Pero tal vez todo lo que ha pasado y cada una de estas palabras han sido como golpes que han ido quebrando tu corazón, hasta estar en este momento cerrando esta noche y diciendo: yo creo que Cristo me puede levantar a mí también. Si tú eres uno de ellos, este altar está abierto para ti. Yo quisiera que vengas aquí adelante, porque vamos a orar por ti, por todo aquel que dice: yo quiero que Dios me levante, yo quiero que Dios haga algo nuevo en mi vida. Todo el que necesite esa oración, venga aquí al altar y vamos a adorar a Dios en esta preciosa noche. Esta fue la primera palabra de este 2024. Dios te levantará. Y quiero que tomes esta promesa en tu corazón y la recibas en el nombre de Jesús, porque estoy convencido de que durante este año Dios hará cosas maravillosas y grandes contigo. Acompáñame en esta oración. Padre, te damos gracias por hablar a nuestras vidas y a nuestros corazones. Hoy con toda nuestra fe creemos en tu obra y en lo que tú vas a hacer. Bendigo cada persona que está viendo esta prédica, que llegó hasta este momento, que sus vidas sean levantadas, fortalecidas.
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Rabba, Ribasenda, Sama. Yo vine a hablarle a los sueños que se murieron aquí. Yo vine a hablarle a los ministerios que se secaron aquí. Vine a decirte: vas a reverdecer en el espíritu.

como a José, Dios te fructificará.

está a tu lado.

destruyo reverdecerá, reverdecerá. Hoy le hablo a tus proyectos muertos, a ese sueño, a esa carrera, pase.

reverdecerás. Ahora hay que se prepare la gente para ver tu verdor. Que se preparen para ver el brillo de Dios. Viva sangre. Ay, ay, tú el que vino en depresión aquí, yo dije, veo gente en el espíritu que literalmente van a reverdecer. Ninsi vinieron decepcionados por una palabra. Ay, ay, ay, es que no, las palabras son las que están deteniendo tu fruto. Yo vine a convocar a alguien a que se ponga sordo en esta hora. No importa lo que digan, desecha lo malo en esta hora. Vas a empezar a reverdecer toda depresión que te marchitó, toda enfermedad que te marchitó. Vine a cancelar palabra hiriente en tu familia. Vine a cancelar palabras hirientes de tus padres. Sakayama, padre.

0: ¿Quién como nuestro Dios?
1: ¿Cómo es?
0: Grande, poderoso, digno de toda alabanza, de toda gloria, de todo honor. A ti, amigo, hermano, en esta hermosa noche, yo te invito a que saltemos su nombre. ¿Quién como nuestro Dios? Es que nada se compara a Él.

Yo te invito en esta hermosa noche a que declaremos esta palabra y cantemos y adoremos juntos. Si tu presencia conmigo no va, yo no quiero ir a ningún lugar. Es que en su presencia estamos seguros. Llama a la presencia de Dios en esta noche. Dile, Señor Jesús, necesito que tu presencia me guíe. Necesito que tu presencia me direccione. Quiero estar delante de ti, amado.

Decláralo en esta noche. Dios bendiga de manera especial la vida de Orlando González, el cual esté en nuestra sintonía en esta hermosa noche. Decláralo en esta noche, levanta tus manos donde quiera que te encuentres y dile: Señor, si tu presencia conmigo no va, yo no quiero ir a ningún lugar.

Seguimos adorando y glorificando el nombre de nuestro Dios. Declara en esta noche que Yahweh se manifestará en tu vida, que Yahweh se manifestará en tu casa, en tu familia. Decláralo en esta noche. Levanta tus manos y eleva una adoración genuina delante del trono de la gracia.

algo grande va a pasar, pero si lo crees. Dios bendiga de manera especial la vida de nuestro hermano Felipe Martínez desde el Bronx, reportando sintonía desde su casita. Dios te bendiga, un fuerte abrazo para ti. Es que Yahweh se manifestará. Fuerte abrazo para nuestra amada Elsida Barrios desde Boston, reportando sintonía desde las 9:47 minutos. Aleluya. Él se manifestará. Decláralo en esta noche. Él se manifestará en tu vida. Él se manifestará en tu casa. Aleluya.

0: aleluya, aleluya. Cuando llegó el día del Pentecostés, estaban todos juntos unánimes como estamos en este momento. Y de repente se escuchó en el cielo un viento recio que soplaba en la tierra,
1: el cual llenó toda la casa donde estaban sentados. Gloria a Dios. ¡Yeah!

0: y el Espíritu Santo le entregó nuevas lenguas de fuego, conforme a lo que el Espíritu le daba que hablase. ¡Aleluya!
1: ¡Aleluya! Y en este momento, el mismo viento que sopló aquella vez, sopla en este momento acá. Mientras tú le adoras, Él se va a manifestar. Mientras tú le llames, Él se va a manifestar. Mientras arrabas allá va. Si le llamas, Él se manifiesta. Si le buscas, Él se manifiesta. Arrababas. Llámale, llámale, llámale, llámale.

Él se manifestará en tu vida si le llamas, si le buscas. Aleluya. Seguimos adorando y glorificando su nombre en esta hermosa noche. Abre tu corazón al Señor y dile: yo quiero ser esa ofrenda que te agrade. Quiero ser ese instrumento, esa vasija útil en tus manos, Jesús. Quiero entregarte lo mejor de mi vida.

Él está buscando un corazón. Un corazón humillado delante de su presencia. Rinde tu corazón al Señor en esta noche. Dile, yo quiero ser esa ofrenda.

Yo quiero ser esa ofrenda que te agrade, esa ofrenda que toque tu corazón. Dios te bendiga, amado hermano, en esta hermosa noche. Estuvo con ustedes su hermana y su amiga Katherine Contreras. Nos reencontraremos mañana a partir de las 2 de la tarde, si Dios lo permite. En paz me acostaré y asimismo dormiré, porque solo tú, Jehová, me haces vivir

Eso es lo que Él busca. Él busca un corazón. Él busca un corazón que esté dispuesto a entregarlo todo por Él. Una ofrenda que pueda hacer que su corazón se alegre por lo que haces. Una ofrenda que no sea con defectos, sino una ofrenda que sea de amor por Él.

0: por todo lo que has hecho. Gracias, amado mío, gracias. Bien. Dele ese aplauso con libertad al Espíritu Santo de Dios. Déselo fuerte. Ese aplauso.
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2: Hola, Dios le bendiga. Bienvenido una vez más a Hermandad Cristiana. Les saludan Juan y
3: Miriam Santos.
2: Qué alegría encontrarnos una vez más y poder ser de bendición para su vida. Gracias a todos aquellos que nos escriben constantemente por la página de Facebook Hermandad Cristiana Radio y por las peticiones de oración que nos hacen. Para nosotros es un deleite siempre orar por ustedes y bendecirles de la forma que podamos. Gracias por compartir también la transmisión, los programas que ponemos en la página con sus amigos. Gracias por recomendárselos a los demás. Que Dios recompense su vida por esto. Y hoy estamos listos para compartir un nuevo programa de esta semana. Pero antes, escuche estas informaciones.
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3: En una ocasión, Jesús andaba cerca del mar de Galilea y comenzó a llegar la gente a escuchar las enseñanzas que él tenía. Cuando él vio la multitud que venía, se sintió un poco acorralado. Y miró hacia un costado y vio dos barcas vacías y los pescadores que estaban lavando las redes. Una de las barcas era de Simón. Le pide a Simón que por favor le deje entrar a su barca y que la aleje un poquito de la orilla. Así que él, sentado allí en la barca, comenzó a enseñarle a todas las personas. Y vamos a leer lo que pasó después que él terminó de enseñarle a esta multitud. Dice así, Lucas 5:4. Cuando terminó de hablar, dijo a Simón: «Boga mar adentro y echad vuestras redes para pescar». Respondiendo, Simón le dijo: «Maestro, toda la noche hemos estado trabajando y nada hemos pescado, mas en tu palabra echaré la red». Y habiéndolo hecho, encerraron gran cantidad de peces y su red se rompía. Entonces hicieron señas a los compañeros que estaban en la otra barca para que viniesen a ayudarles. Y vinieron y llenaron ambas barcas de tal manera que se hundían. Viendo esto, Simón Pedro cayó de rodillas ante Jesús diciendo: «Apártate de mí, Señor, porque soy hombre pecador». Porque por la pesca que habían hecho, el temor se había apoderado de él y de todos los que estaban con él. Y asimismo de Jacobo y Juan, hijo de Zebedeo, que eran compañeros de Simón. Pero Jesús dijo a Simón: «No temas, desde ahora será pescador de hombres». Y cuando trajeron a tierra las barcas, dejándolo todo, le siguieron.
2: El tema que queremos compartir con ustedes hoy en Hermandad Cristiana es: milagro asombroso por simple obediencia.

0: Se encontraba Jesús frente a una gran multitud que simplemente quería venir a verlo y escuchar sus enseñanzas. Se agolpaba, dice. Y yo me pregunto cuándo fue la última vez que tú estuviste en una situación como esta, donde te agolpaste con muchas otras personas para escuchar la palabra de Dios. ¿Cuándo fue la última vez que te dio tanto deseo de escuchar la voz de Dios que casi te desesperaste y fuiste a una actividad? Hiciste una fila para escucharle. Bueno, esto sucedió cuando Jesús había llegado al mar de Genezaret o lago, y la gente lo ve y viene a él. Cuando él se siente acorralado por toda la gente, mira alrededor y ¿qué voy yo a hacer aquí? Estoy en la orilla del mar. Y vio dos barcas. Y yo me pregunto, ¿de quiénes eran esas dos barcas? ¿Y cuál él decidió tomar?
1: La de Simón.
0: La de Simón. ¿Por qué la de Simón si habían dos? ¿Por qué específicamente esa? Y le pregunto, si Jesús llegara a su barrio, a su residencial, y quiere entrar en una casa para predicar, para hacer milagros, y hay dos casas ahí, la tuya y la del vecino, ¿a cuál entraría?
1: A la mía.
0: Esa es una buena y osada respuesta de Miriam. ¿Por qué? O sea, ¿qué fue lo que motivó a Jesús de las dos barcas a elegir esa específicamente? El tema, le dije, que estamos compartiendo hoy se llama Milagro Asombroso por Simple Obediencia. Si seguimos viendo el desarrollo de la historia, cuando él ve estas dos barcas, se acerca a una de ellas y le dice al dueño, que era Simón, que luego lo conocemos como Simón Pedro, le dice que le dejara usar su barca, básicamente. Y yo me imagino qué habrá pasado en el corazón, en la mente de Pedro, cuando justamente eligen esa barca. Si el Señor Jesús eligiera entrar en tu casa y decirte, yo quiero hoy estar en tu casa y desde tu casa, qué sé yo, hacer un culto, una reunión de oración, recibir a la gente que siempre me sigue, ¿qué sentirías tú si Jesús te dice eso? Y le dice a Pedro que apartase la barca un poco de la orilla, para, me imagino yo, para él poder ver más a la distancia a la gente y que la gente le pueda ver a él. Y sentándose desde la barca, enseñaba a la multitud. ¡Wow! ¿Tú sabes lo que es convertir una simple barca de pescar en una plataforma, en una tarima, en un púlpito para que Jesús predique? Y Pedro, en obediencia, lo hizo. Tomó su barca y la corrió más adentro un poco. Y ahí Jesús podía predicar a la gente. Imagino yo que esa multitud escuchaba la palabra desde una barca, habrá preguntado, qué extraña forma de predicar, ¿eh?
1: Yo me imagino la multitud sentada en la orilla, en la arena, escuchando atentamente a Jesús.
0: Y esa gente pensando, wow, Jesús está predicando desde la barca y nosotros aquí podemos escucharlo sentado en la arena, de cerca. ¿Qué forma más diferente a lo que hemos visto antes? Así es Jesús. Está siempre dispuesto a hacer cosas diferentes con aquellos que quieren ver cosas diferentes. Y luego que termina de predicar, se supone, ¿verdad? Terminó su trabajo. Lo lógico hubiera sido que le diga a Pedro, bueno, Pedro, gracias por prestarme tu barca. Vuélvela a su lugar.
1: Vámonos a comer a tu casa.
0: ¿Verdad? O preguntado, Pedro, ¿pescaste algo hoy? Vamos a asar un pescado en tu casa, algo así. Pero dice, cuando terminó de hablar, dijo a Simón,
1: boga mar adentro y echad vuestras redes para pescar.
0: Mire esto, termina de predicar y ahora le dice, ve más adentro, boga mar adentro para pescar.
1: Y él había visto que ellos vinieron, dejaron sus barcas y estaban lavando las redes sí, cuando llegó.
0: O sea, cuando se están lavando las redes es cuando se termina de trabajar en un día de pesca.
1: Él sabía que ese día había sido un fracaso para Simón y sus amigos porque no habían pescado nada.
0: Pero fíjate cómo el milagro se va desarrollando acá. ¿Qué es lo que está pasando? Primero llega, como que no pasa nada, pero ellos están lavando las redes. Jesús se le acerca, préstame tu barca y échala un poquito más adentro para que yo pueda predicar. Y ahí predicó. Al terminar, ¿qué habrá pasado por la mente de Pedro? ¿Qué va a hacer ahora este hombre aquí? Y le dice, vamos a más adentro, a las aguas profundas. Estoy leyendo un libro muy interesante que se llama Intentional Churches. Iglesias intencionales se traduciría en español. Es escrito por Bart Rendell y Doug Parks. Estos escritores son muy interesantes en la forma de enfocar su enseñanza, pero en la parte que quiero enfocarme de ellos, es una frase que leí que dice, arriésgate a ir a las aguas profundas. Entonces decía, si yo voy a pescar en la orilla, lo que voy a encontrar son peces pequeños. Obviamente tengo la ventaja que si me caigo de la barca, pues puedo salir rápidamente a la orilla, hasta caminando sin ningún riesgo. Pero voy a encontrar peces pequeños. Ahora, si yo quiero peces grandes, dice, tengo que ir a las aguas más profundas, pero tengo que arriesgarme que si me caigo de la barca, no podré salir por mi propia cuenta. No voy a poder salir corriendo a la orilla nadando. Voy a necesitar ayuda. Entonces, dice, ¿qué tú prefieres? ¿Seguir pescando siempre los pececitos pequeños y estar en la orilla? ¿O arriesgarte a ir a las aguas profundas y sacar los peces más grandes? Que ahí están los peces más grandes. Cuando Jesús le dice, boga mar adentro para pescar, le está diciendo, esto está bueno aquí en la orilla. Estamos seguros, a salvo, si nos caemos, salimos rápido. Ahora, ¿cuál es el propósito de tu vida? Tú eres un pescador. ¿Dónde quieres sacar los peces más grandes? Y ellos sabían esto porque ellos vivían de la pesca. Jesús le dice, boga mar adentro para pescar. La respuesta que le dan ellos siempre me produce como cierta risa o algo así. ¿Por qué? Les respondió Simón y le dijo,
1: maestro, toda la noche hemos estado trabajando y nada hemos pescado.
0: Toda la noche hemos pasado pescando. O sea, nosotros nos hemos esforzado.
1: Amanecimos y no pescamos nada.
0: Y nada. Tú nos estás viendo aquí ahora temprano, no es porque vamos a empezar a pescar. Es porque pasamos la noche pescando y no pasó nada. Mis amigos, ¿cuántas veces hemos pasado días enteros trabajando? Ponemos un negocio y buscamos todas las mejores estrategias. Pagamos a un asesor, a un mercadólogo. Y al final decimos, no pasa nada. Tengo que cerrar el negocio, no prospera. Pongo una iglesia y la iglesia no prospera. Tengo una familia y la familia no prospera. Jesús le está diciendo, echen las redes para pescar, pero más adentro. ¿Qué está pasando ahora aquí? Está Jesús probando a estos hombres a ver si ellos están dispuestos a arriesgarse. Hoy nosotros queremos decirte que hay un llamado para tu corazón a entrar en las aguas más profundas, arriesgarte a un paso de fe en tu vida, en lo espiritual, en lo comercial, en lo laboral. Está dispuesto a ir un poco más adentro y escuchar esta orden del Señor. Y la respuesta de Pedro termina diciendo más,
1: en tu palabra echaré la red.
0: O sea, yo sé, nosotros sabemos que hemos pescado, intentado pescar toda la noche, nada ha pasado, estamos frustrados, no conseguimos nada, somos expertos en pesca. De hecho, yo me imagino que le habrá pasado por la mente a ellos, Jesús, tú eres muy bueno haciendo milagros, tú eres bueno sanando y liberando demonios, pero pescar, nosotros sabemos pescar y hemos pasado la noche en eso. ¿Para qué lo vamos a intentar otra vez? Pero cuando el corazón llega a este punto, yo lo he intentado todo, ¿para qué lo voy a intentar otra vez? Ahí llega el momento de quiebre de nuestras vidas, pero en tu palabra lo voy a echar. O sea, yo voy a obedecer lo que tú estás diciendo. Si tú me dices, Dios, que hay una mejor opción, yo la voy a probar.
1: Si tú vas conmigo, todo va a estar bien.
0: Una historia de Moisés que dice, si tú no vas conmigo, no me saques de aquí. Cuando lo estaba mandando el Señor a hacer una misión, si tú no vas, no nos saques de aquí. Pedro le está diciendo, en tu palabra, o sea, como tú lo estás diciendo y tú vas aquí en la barca, vamos a intentarlo una vez más. Hermanos, amigos, hoy es el día de recapacitar y de reintentarlo una vez más. Pero ahora, no con nuestra experiencia, no con nuestra capacidad, sino con la capacidad de Dios, con la presencia de Dios y por la palabra de Dios que es viva y eficaz. Así que en tu palabra la voy a echar. Y habiéndolo hecho, encerraron
1: gran cantidad de peces.
0: Tanto.
1: Y su red se rompía.
0: ¡Wow! Después de no haber pescado nada, de haber terminado frustrado un día, ahora, por la palabra de Dios, por la palabra de Jesús, por fe, se arriesga a ir a las profundidades, echa la red y dice que habiéndola echado, atraparon gran cantidad de peces, tanto que la red se rompía. Esto era impresionante. Entonces, dice, hicieron señas a los compañeros que estaban en la otra barca
1: para que viniesen a ayudarles. Y vinieron y llenaron ambas barcas de tal manera que se hundían.
0: Oiga esto, cuando ellos ven que su barca está tan llena, las redes se están rompiendo, ellos pudieron haber dicho, bueno, señor, ya basta.
1: Ellos no fueron egoístas.
0: Ahí está el punto que queremos enfocar. Pensar en buscar ayuda a tiempo y compartir las bendiciones con otros.
1: Hallamos riqueza, hallamos bendiciones. Vamos a decirle a mis compañeros de que aquí hay una bendición, aquí hay un pozo que nos da riqueza.
0: Atención, pastores. Atención, ministros. Atención, empresarios. Atención, padres de familia. Cuando llegue el tiempo de la bendición a nuestra vida, prepárate que cuando obedeces a la palabra de Dios, cosas extraordinarias suceden. Las bendiciones por la obediencia nos sobrecogen, son tantas. Y dice que las redes se rompían. Pero más aún, es tanto lo que están teniendo que se le ocurre pensar en esos compañeros que están allá. Güey, vengan a ayudarnos, es demasiado bendición. Lógicamente, un ser humano común hubiera dicho, no, esto es nuestro. Señor, vamos a volver a la orilla ya.
1: Mañana vuelvo a recoger más.
0: Sí, esto es nuestro y se acabó. No, ellos pensaron en compartir sus bendiciones con otros. Y al compartirlas con aquellos, fue como que se remultiplicó la bendición. Y ahora no solamente se rompen sus redes, sino que cuando vienen los compañeros, traspasan la bendición también a ellos, dice que se hundían las barcas. ¡Wow! Esto era grande. Se llenaron ambas barcas de tal manera que se hundían. ¿Estás dispuesto a compartir tus bendiciones con otros? Y vas a ver cómo se agiganta el milagro a tu alrededor. Cómo se agiganta la bendición. Pero lo primero es haber obedecido. Ser generoso y obediente. Prestar la barca, prestar tu casa, prestar tu negocio, prestar tu ambiente para que haya, para que la palabra de Dios se exponga desde ahí. Puede ser tu casa, puede ser tu negocio, puede ser tu oficina, donde sea lo que tú tengas. Puede ser tu estadio, administras un estadio.
1: Tu radio, tu televisión,
0: tu emisora canal de radio, televisión. Exactamente. Todos estos medios que están a tu alcance, estar dispuesto a que Dios los use para que desde ahí se expanda la palabra de Dios. Y seas tú cristiano o no, si tú haces esto, vas a ver la bendición de Dios. Y es tan grande que tuvieron que compartirla con otros y no se detuvo la bendición. No, si la comparto se va a quedar poquito para nosotros, poquito para ellos, mejor no. No, se multiplicó que alcanzó para los dos y se hundían las barcas. Pero viene algo extraordinario que ocurre más adelante. Viendo esto, Simón Pedro
1: cayó de rodillas ante Jesús diciendo, apártate de mí, Señor, porque soy hombre pecador.
0: Mira esta actitud de Pedro. Pedro y los hijos de Zebedeo que estaban con él habían pescado toda su vida y nunca habían visto algo tan grande. Y cuando vieron esto, dice que Pedro cayó de rodillas y le dijo, Señor, apártate de mí. Dice, porque por la pesca que habían hecho, el temor se había apoderado de él y los que estaban con él. Mire qué cosa esta. Cuando ellos ven esto, no, pero esto es algo sobrenatural, esto no es normal. Se asustaron. Pero al asustarse, se dan cuenta que hay algo que tienen que hacer en ese momento. Pedro cayó de rodillas. Mis amados amigos, en ocasiones hay personas que son prosperadas, son bendecidas. Y en lugar de alegrarse y darle gracias a Dios, ¿qué hacen? Se enorgullecen. Llega la soberbia, la altanería, y se olvidan de quién le dio la bendición. Pues Pedro se humilló y se fue de rodilla ante el Señor. Cuando alcanzas grandes cosas, cuando alcanzas triunfos, premios, reconocimientos, fama, renombre, dinero, cae de rodilla delante de Jesús y dale gracias. Y dile, Señor, yo no soy digno de que tú me des tanta bendición. Yo no puedo entender esto. Es demasiado lo que estás haciendo con mi hogar, con mi familia. Dale gracias a Él. Es posible que te asustes, pero hay que darle gracias a Dios. Y lo que sucede aún más sorprendente. Dice que cuando ellos tienen temor, Pedro se va de rodillas ante el Señor, pero Jesús le dijo a Simón, no temas, desde ahora serás
1: pescador de hombres.
0: No temas. El Señor le está proponiendo un cambio de actividad, un cambio de profesión, un cambio de negocio, vamos a decir. Hasta ese momento, él pescaba peces, pero llegara un momento de frustración y de fracaso a su vida. Pero ahora el Señor le muestra que si obedece a Él, las cosas cambian para bien. Y luego le dice, ¿viste todo lo que he hecho por ti? ¿Tú te atreverías a trabajar para mí ahora? Tú trabajas para ti, para tu familia, gana tu dinero, vende tus peces. ¿Te atreverías a trabajar para mí ahora? Y entonces el Señor le empieza diciendo, no temas. O sea, es esto que pasó no es para que tú temas, es para que veas el poder de Dios sobre tu vida. Y dice que cuando trajeron a tierra las barcas, dejándolo todo,
1: le siguieron.
0: ¡Wow! Yo me imagino el corazón de esta gente como estaba quebrantado. Porque he oído personas decir, cuando le hablan, mira, entrégale tu vida a Jesús. Entrégale tu negocio a Jesús. No, ¿y cómo yo voy a hacer eso? ¿Cómo yo voy a dejar mi negocio? ¿De qué voy a vivir? ¿Cómo yo voy ahora a dejar el deporte?
1: ¿Qué va a decir mi familia?
0: ¿Y mis amigos qué van a decir? Mire que Pedro y sus amigos aquí no temieron a lo que los demás podrían decir. Dice que cuando trajeron las barcas a tierra, dejándolo todo, le siguieron. ¿Qué había en Jesús que motivaba a esta gente a dejar todo? ¿Tú sabes el dinero que ellos iban a ganar al vender estos peces? ¿Sabes el renombre que ellos iban a tener a partir de ahora? Pero ellos entendieron que quien hizo ese milagro sería capaz de seguir sosteniendo su vida con más milagro si seguían obedeciendo. Te preguntamos hoy, ¿estás dispuesto a obedecer al Señor? ¿Estás dispuesto a seguir los pasos de Jesús para hacer su voluntad en este día? Nosotros queremos darte la oportunidad de que tomes acción hacia la obediencia. Es cierto, has hecho muchas cosas, te ha ido bien, pero hoy Jesús te dice, obedéceme y yo voy a cambiar tu situación. ¿Qué te parece si oramos? Abre tu corazón y repite esta oración conmigo y entrégale tu vida a Jesús. Di, Señor Jesús, hoy vengo ante ti y me entrego de corazón a tus manos. Perdona mis pecados, Señor. Yo me arrepiento. Yo me arrepiento de la vida que he llevado. Y a partir de hoy, te sirvo para siempre. Toma mi vida, Señor. Yo te obedezco. Toma mi casa. Conviértela, si quieres, en una iglesia. Toma mi negocio. Haz tu voluntad en él, lo que tú quieras, Señor. Te entrego mi carrera, mi profesión. Te entrego todo lo que tengo y todo lo que soy. Y dejo todo por seguirte a ti. Yo te recibo como mi Señor y mi Salvador para siempre. Amén. Queremos saber de usted. Queremos saber si usted hizo una decisión para entregarse al Señor. Escríbanos a nuestra página de Facebook, coméntenos, pregúntenos y déjenos saber qué Dios está haciendo en su vida.
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0: Gracias por escuchar Hermandad Cristiana. Que Dios me le bendiga. Si Dios quiere, nos vemos la próxima semana.

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1: Papá, quiero hacerte una pregunta.
2: ¿Pregunta? Sí, mi amor, claro, pero te la contesto en cuanto termine esta película. Hazte un lado que no me dejas ver.
1: Pero papá, es una pregunta pequeña.
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3: ¿Cuánto daño es capaz de causar un padre en una niña sin siquiera pensarlo? 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

es un milagro, cuando el milagro pase todos los días. En lugares deleitos, y es hermosa la heredad que me ha tocado. Bendeciré a Jehová que me aconseja y aún por las noches le enseña mi conciencia. Porque está a mi diestra, porque está delante de mí, yo no seré conmovido.

0: conmigo, tú tienes el control. Tú tienes el control. Nunca pierdes el control. Yo no sabía que esa canción yo la había escrito para mi proceso. Porque no me había pasado nada antes de que yo escribiera esa canción. Cuando yo la escribí. Pero Él sabe cómo tener detalles con nosotros. Cuando eres su hijo. Y cuando eres uno que no solo ha sido marcado por Él, sino cuando tú has causado algo en el corazón de papá.
1: Jesucristo, Hijo de Dios, es probable que hayamos realizado muchas empresas en tu nombre y trabajado arduamente en tu obra. Pero hoy reconocemos que si no nos vamos contigo cuando tú vuelvas, de nada habría servido. Por eso hoy le pedimos al Espíritu Santo, al Ayudador y nuestro Consolador, que nos prepare para tu venida, pues sabemos que tú vuelves pronto.

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3: Isaías capítulo 60. Levántate, resplandece, porque ha venido tu luz y la gloria de Jehová ha nacido sobre ti. Porque he aquí que tinieblas cubrirán la tierra y oscuridad a las naciones. Mas sobre ti amanecerá Jehová, y sobre ti será vista su gloria. Y andarán las naciones a tu luz, y los reyes al resplandor de tu nacimiento. Alza tus ojos alrededor y mira. Todos estos se han juntado, vinieron a ti. Tus hijos vendrán de lejos, y tus hijas serán llevadas en brazos. Entonces verás y resplandecerás, se maravillará y ensanchará tu corazón, porque se haya vuelto a ti la multitud del mar y las riquezas de las naciones hayan venido a ti. Multitud de camellos te cubrirá, dromedarios de Madián y de Efa, vendrán todos los de Sabá, traerán oro e incienso y publicarán las alabanzas de Jehová. Todo el ganado de Sedar será juntado para ti. Carneros de Nebaiot te serán servidos. Serán ofrecidos con agrado sobre mi altar y glorificaré la casa de mi gloria. ¿Quiénes son estos que vuelan como nubes y como palomas a sus ventanas? Ciertamente a mí esperarán los de la costa y las naves de Tarsis desde el principio, para traer tus hijos de lejos, su plata y su oro con ellos. Al nombre de Jehová tu Dios y al Santo de Israel que te ha glorificado. Y extranjeros edificarán tus muros, y sus reyes te servirán, porque en mi ira te castigué, mas en mi buena voluntad tendré de ti misericordia. Tus puertas estarán de continuo abiertas, no se cerrarán de día ni de noche, para que a ti sean traídas las riquezas de las naciones y conducidos a tus reyes. Porque la nación o el reino que no te sirviere perecerá, y del todo será asolado. La gloria del Líbano vendrá a ti, cipreses, pinos y bojes juntamente, para decorar el lugar de mi santuario, y yo honraré el lugar de mis pies. Y vendrán a ti humillados los hijos de los que te afligieron, y a las pisadas de tus pies se encorvarán todos los que te escarnecían, y te llamarán ciudad de Jehová, Sión del Santo de Israel. En vez de estar abandonada y aborrecida, tanto que nadie pasaba por ti, haré que seas una gloria eterna, el gozo de todos los siglos. Y mamarás la leche de las naciones, el pecho de los reyes mamarás, y conocerás que yo Jehová soy el Salvador tuyo y Redentor tuyo, el Fuerte de Jacob. En vez de bronce traeré oro, y por hierro plata, y por madera bronce, y en lugar de piedras hierro, y pondré paz por tu tributo y justicia por tus opresores. Nunca más se oirá en tu tierra violencia, destrucción ni quebrantamiento en tu territorio, sino que a tus muros llamarás salvación, y a tus puertas alabanza. El sol nunca más te servirá de luz para el día, ni el resplandor de la luna te alumbrará, sino que Jehová te será por luz perpetua, y el Dios tuyo por tu gloria. No se pondrá jamás tu sol, ni menguará tu luna, porque Jehová te será por luz perpetua, y los días de tu luto serán acabados. Y tu pueblo, todos ellos serán justos, para siempre heredarán la tierra, renuevos de mi plantío, obra de mis manos para glorificarme. El pequeño vendrá a ser mil, el menor un pueblo fuerte. Yo, Jehová, a su tiempo haré que esto sea cumplido.
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0: mejor decisión de su vida, traer a su casa la presencia de Dios, porque cuando la presencia de Dios entra a un lugar, lo seco tiene que reverdecer.
1: ¡Aleluya!
0: Lo que se cayó tiene que levantarse. Cuando la presencia llega a una casa, la familia tiene que restaurarse.

¡Cuán maravillosa es la oración al Dios Altísimo! Pues es como una llave que abre y cierra cualquier puerta.

0: Porque Dios es grande y para siempre es su misericordia.
1: Porque Él es fiel, porque Él es bueno.
0: A Él sea la gloria,
1: la honra,
0: el poder,
1: el imperio,
0: la majestad.
1: Porque Él es grande
0: y para siempre es su misericordia.

Recuerda esta promesa de poder. Jehová será refugio del pobre, refugio para el tiempo de angustia. En ti confiarán los que conocen tu nombre, por cuanto tú, oh Jehová, no desamparaste a los que te buscaron. Salmos capítulo 9, versos del 9 al 11.

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2: Nehemías 1:4 dice: cuando oí estas palabras, me senté y lloré, e hice duelo por algunos días, y ayuné y oré delante del Dios de los cielos. Hay momentos cuando llegan a nuestras vidas situaciones tan dolorosas que nos estremecen el alma. Y en esos momentos tan terribles, nada es tan sanador como llorar por un buen rato. El mismo Jesús estuvo triste y lloró. No hay nada malo en llorar. El problema está en cuánto tiempo permanezcamos llorando o lamentándonos sin poner en acción el plan de recuperación para levantarnos. ¿Plan de recuperación? ¿Cuál es ese plan? Nehemías nos lo describe en detalle. Nehemías recibió una mala noticia. Y al leer este pasaje bíblico, puedes ver que aunque él vivía muy bien, pues tenía una buena posición en el palacio como copero del rey, se preocupaba por aquellos que no habían sido tan afortunados como él. Al preguntar sobre la situación de su pueblo a su hermano Hanani y los que estaban con él, Nehemías recibió muy malas noticias. Su pueblo estaba desolado y los pocos que vivían allí estaban en muy mala situación. Y esto le causó tan profunda tristeza que tuvo que sentarse a llorar. Nos dice la Escritura que luego de esto hizo duelo por varios días, ayunando y en oración ante Dios. Su oración fue la expresión sincera de un hombre humilde que está consciente de su fragilidad ante el inmenso poder de su Dios y reconoce sus faltas pidiendo perdón no solo para él, sino para su pueblo. Luego de esto, le pidió a Dios que le concediera éxito en sus planes y gracia para con aquellos a los que pensaba pedir ayuda. Después de leer toda la historia, puedes ver que Nehemías tuvo gran éxito en reconstruir los muros de la ciudad. ¿Tuvo contratiempos? Sí. ¿Tuvo dificultades? Sí. Pero Dios le dio la victoria porque enfrentó la situación con la actitud correcta. El llanto y el duelo tuvieron su tiempo, pero no duraron más de lo necesario. Había que tomar acción y Nehemías así lo hizo. Y sabes, en algún momento el dolor llegará a tu puerta de manera inesperada. Cuando esto suceda, no suprimas el llanto. No hay nada de malo en llorar. Nada podrá evitar que estés triste por algún tiempo, pero en la oración y el ayuno encontrarás la fortaleza para atravesar esos momentos tan difíciles. Si haces esto, en varios días te sentirás mejor. Entonces, levántate, seca tus lágrimas y enfrenta la vida con valor. Dios es tu fuerza. Oremos juntos en este día, Padre eterno. Aunque sé que el dolor llegará en algún momento, ayúdame a enfrentarlo con la actitud correcta. Sé conmigo en mis días de tristeza para que no se prolongue más de lo debido. Contigo me levantaré y superaré cualquier crisis. Tú eres mi fuerza. En el nombre de Jesús. Amén.
3: Pacientemente esperé a Jehová y se inclinó a mí y oyó mi clamor y me hizo sacar del pozo de la desesperación, del lodo cenagoso. Puso mis pies sobre peña y enderezó mis pasos. Puso luego en mi boca cántico nuevo, alabanza a nuestro Dios. Verán esto muchos y temerán y confiarán en Jehová. Salmos 40.

reconocimiento a esa presencia de Dios que está en este lugar. Y levantes tu voz, tus manos a Él esta noche. Porque no estamos levantando el nombre de ninguna persona.

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2: Y hermanos y amigos, dice la Biblia, profeta Ezequiel, capítulo 37, que en una ocasión Jehová, el Dios del cielo, el Dios que se mueve por medio del Espíritu Santo aquí en esta noche, en medio de este pueblo, tomó en espíritu a Ezequiel, profeta, y lo sacó fuera y lo puso sobre una llanura. ¿Quién hizo eso? Dios. Y cogió a su hombre, a su profeta, y lo sacó en espíritu. ¡Qué grande es el papá de nosotros! Y lo puso sobre una llanura, se lo llevó. Imagínate lo que sentiría Ezequiel cuando de pronto lo sacaron a aquella velocidad y voló por el aire, y cuando miró así estaba parado sobre una llanura. Y él dice: Jehová me sacó en espíritu y me puso en aquel campo de dolor. ¡Alabanza sea Dios! Entiende, amigo, que el Dios que movió a Ezequiel en espíritu y se lo llevó por el aire y lo puso en la llanura, está aquí en esta noche para tomarte a ti y bendecirte a ti y llenarte a ti de su gloria. Está aquí en esta noche para que tú te salves. ¡Amén! Porque Él quiere salvar tu alma. Y que en el día que viene te va a arrebatar por los aires como Ezequiel. Pero no para ponerte en una llanura, no, para llevarte para el mismísimo tercer cielo. ¡Gloria sea Dios! Y el profeta dice que cuando quedó sobre la llanura, vio que todo estaba cubierto de huesos. Huesos por todos lados. Y dice que el Señor lo movió alrededor de aquellos huesos. Y él pudo ver que eran numerosísimos y estaban tendidos sobre el campo. Y eran secos en extremo. Estaban tan secos que no se podían secar más. Mi alma te alaba, Jehová. ¿Y qué era aquello? Bueno, cualquiera que oye puede entender fácil. Eran muertos. Huesos, esqueleto. Eso es sinónimo de muerto. Allí se murió. Pero la Biblia nos muestra que no eran muertos materialmente, eran muertos espiritualmente. Era un ejército de muertos espiritualmente. Gente que espiritualmente estaba fracasado. Gente que espiritualmente no tenían vida. Gente que espiritualmente estaba lejos de Dios. Y entiende que está aquí en esta noche. La Biblia dice, Romanos capítulo 6, verso 23, que la paga del pecado es muerte. Óigalo bien. Si usted está en pecado, usted también está como un hueso seco delante de Dios. Si usted está en pecado, usted tampoco tiene vida. Si usted está en pecado, está seco en extremo delante del Dios del cielo. Pero en esta noche Dios le ha traído para darle vida. Dios le ha traído para que no sea más un hueso seco, sino alguien vivo, vivo, que respire aliento de vida delante de Jehová. ¡Aleluya! ¡Bendito sea Dios! ¿Quiénes eran aquella multitud de huesos secos? La misma Biblia te muestra que era la casa de Israel. Y la casa de Israel no era cualquier cosa, era el pueblo de Dios del Antiguo Testamento. Y con todo ese pueblo de Dios, y con todo ser la iglesia del Antiguo Testamento, era la muchedumbre de huesos secos tirados sobre el campo. Y el Señor movió a Ezequiel aquel campo de dolor, aquella llanura, y lo puso allí para que viera aquellos huesos secos en extremo. A los que están aquí en esta noche, que son hijos de Dios, porque han aceptado a Cristo, entiéndalo, y entiéndalo claro, si usted se afloja en el camino del Señor, si usted se va a las cosas del mundo, si usted se llena de vanidad, si usted deja de orar y de ayunar y de buscar a Dios, usted se va a poner más seco que la casa de Israel. Y por eso los evangélicos hoy en día que están tan secos como Israel, porque al igual que Israel se han puesto indiferentes con Dios, y se han puesto tibios con Dios, y se han puesto mundanos, y ya no son carne, aleluya, sólida, sino que ahora son huesos secos delante de Dios. Pero el Dios de nosotros, que salva a los pecadores, también llena y da vida a los huesos secos, aleluya, de su iglesia. Amén. Y calanza que amaya. Que agárrese de Dios. Que el hueso seco está muerto. Y dice la Biblia que el Señor le habló a Ezequiel. Y le dijo, hijo de hombre, ¿crees tú que podrán volver a la vida esos huesos secos? Ezequiel le dijo, tú lo sabrás, Señor. Él no lo sabía. Pero sabía una cosa, que Dios lo sabía. Bueno, pasa a nosotros hoy en día. Cuando yo no sé algo, yo no lo sé, Señor, pero tú lo sabes, dímelo. Y cuando yo no puedo hacer algo, yo no puedo, pero tú puedes. Hazlo tú por mí. Mándame tú a hacerlo. Y creemos que Dios lo hace todo, lo sabe todo. Y si somos hijos, la sabiduría del poder de Dios está disponible para nosotros. Se ha glorificado el nombre de Dios. Todo está disponible. Pablo dijo, cuando tenemos a Cristo, estamos completos. No nos hace falta nada. Somos ricos. Porque Cristo es de Dios. Y si nosotros somos de Cristo, somos de Dios también. Y Dios es de Cristo. Y si nosotros somos de Cristo, Dios es de nosotros también. Y si usted tiene a Cristo, lo tiene todo. Usted es el más rico que hay en Nueva York. ¡Alabado sea Dios! Para eso Dios lo ha traído en esta noche, para enriquecerle espiritualmente, para que usted no sea un muerto, no sea un esqueleto, sino alguien lleno de Dios, que diga, Dios es mío, yo soy de Dios, soy rico, tengo todo. ¡Aleluya! Podrán volver a la vida esos huesos secos, Ezequiel. Tú lo sabrás, Señor, dijo él. Y el Señor le dijo, pues profetízale a esos huesos. Y dile, huesos secos, oíd palabra de Jehová. ¿Qué oportunidad tenían los huesos secos de volver a la vida? Una oportunidad, que oyeran palabra de Dios. Por eso en esta noche, amigo, Dios te trajo aquí. Porque Dios no quiere que tú sigas seco espiritualmente. Dios no quiere que tú sigas con un manojo de hueso delante de Él. Te ha traído Dios aquí para que esta noche oigas palabra de Dios. Porque Ezequiel, Dios le dijo, Ezequiel están huesos, están podridos, están perdidos, están muertos. Pero profetízale, dile, oiga hueso seco, palabra de Jehová, aleluya. Bendito sea Dios. ¿Qué palabra le predicó? Diles que así dice Jehová el Señor. Que impartiré esos huesos mi espíritu y vivirán. ¡Aleluya! Dijo, y le pondré nervio, y le pondré carne, y los recubriré con piel, y les impartiré mi espíritu, y vivirán, y sabrán que soy Jehová, el Dios de la gloria. En esta noche, amigo querido, Dios te ha traído para que oigas palabra de Dios. Esta palabra es vida, esta palabra es espíritu. Según tú oyes esta palabra, el Espíritu de Dios se mueve en este lugar. El Espíritu Santo cubre toda esta multitud en un segundo. El Espíritu Santo ministra a esos miles que están ahí en un segundo. Tú el que está ahí como hueso seco, según oye esta palabra, dígale, Señor, dame vida. Señor, cúbreme ahora con nervios, ponme ahora, ahora piel, ponme carne. Y el Espíritu de Dios que se mueve aquí te va a dar carne esta noche, te va a dar vida. Para que vivas y sepas que es Dios. Y todavía imparte vida a los muertos en esta tierra. Mi alma te alaba, Jehová. Y la palabra dice que Ezequiel, oyendo la orden de Jehová su Dios, profetizó sobre aquellos huesos secos. Y cuando Ezequiel profetizó y le habló palabra a aquellos huesos, dice que se dio un tumulto terrible en el campo. Y Ezequiel miró con los ojos que se le iban a salir, porque empezaron los huesos a moverse. Y cada hueso se unía con otro hueso, y un hueso con el hueso correspondiente. Y de pronto, cuando los huesos se unieron y se formaron esqueletos, apareció sobre ellos nervio. Y apareció sobre ellos carne, y se cubrieron de piel y ya no parecían esqueletos, parecían personas con todas las partes ya recuperadas. Lo único que dice la Biblia, que todavía no tenían espíritu. ¡Alabado sea Dios! La palabra le dio un cuerpo a los huesos, pero faltaba el espíritu. Cada predicador que está aquí entiende esa lección y apruébala bien. Usted predique, pero predique con unción de Dios. Predique bajo la bendición del Espíritu Santo. Si usted se va a predicar palabra de Dios con un bosquejito y con mucha cultura y con mucha cuentecita, la palabra vendrá, pero faltará el espíritu. ¡Aleluya! ¡Ticala y Akima! No es cuestión de la cultura, es cuestión de palabra ungida por el Espíritu de Dios. Es palabra que mientras usted la predica, el Espíritu como un viento se mueve soplando sobre el pueblo. Porque mientras la palabra sale, el Espíritu entra y imparte vida. Hijo de hombre, profetízale, dijo el Señor. Y Dios les infundirá Espíritu y vivirán. ¡Alabado sea Dios! Se puede predicar la palabra 100,000 años, y si no se infunde el Espíritu, los huesos se cubren de carne, pero se caen con los ojos sin ver. Mi alma te alaba, Jehová. Y cuando Ezequiel vio aquella multitud de gente que ya no eran esqueletos, tenían ya cuerpo, tenían nervios y carne y piel, pero no se movían, el Señor le dijo: Ezequiel, hijo de hombre, profetízale ahora al Espíritu. Llama al Espíritu y dile: Espíritu, sopla sobre esos huesos secos para que viva. Alabado sea Dios. Poder de Dios. Y Ezequiel, que no parpadeó, Ezequiel que no titubeaba, Dios le dijo y él hizo. Hermano evangelista y hermano pastor, ese es el secreto. Dios te dice y tú vas, corre. Dios te grita, avanza, hazlo. No, si tú ves, no le pides permiso a papá, ni a mamá, ni a nadie. Haz lo que Dios te diga, que si Dios te lo dijo, hazlo. Dios es el jefe. Dios es el jefe grande. Y el Señor le dijo a Ezequiel: llama al Espíritu, profetiza al Espíritu. Tiene que sople sobre ellos para que vivan. Y Ezequiel llamó al Espíritu de los cuatro vientos. Y dice que sopló el Espíritu y cayó sobre los huesos secos, que ya tenían carne, y de pronto empezaron a levantarse, no se pusieron de pie, y abrieron los ojos, y miraban, era un ejército enorme, que ahora tenía vida, porque el Espíritu había soplado sobre ellos, amén, aliento de vida. Eso se lo mostró el Señor a Ezequiel en aquella visión maravillosa, pero eso sucedió literalmente en Pentecostés. En Pentecostés estaban esperando un grupo de personas que ya tenían carne y tenían nervios y ya tenían piel, pero le faltaba espíritu, estaban muertecitos todavía. Estaba un Pedro que hacía unos cuantos días había negado al maestro. Estaba un Juan que dejó hasta la ropa corriendo cuando vio que cogieron a Jesús. Y estaban allí reunidos esperando que soplara el espíritu. Porque la palabra que Cristo le había hablado, le había puesto nervios y carne y piel. Pero faltaba que soplara el Espíritu vida. Mi alma te alaba, Jehová. Y en el día de Pentecostés descendió como una tempestad el Espíritu. Y cuando aquel viento recio descendió, cayó sobre ellos, fueron llenos del Espíritu Santo, y Pedro se paró vivo y predicó la palabra, y 3,000 se convirtieron al Señor. Y en esta noche estamos predicando la palabra, pero mientras predicamos la palabra, yo estoy gritando en mi corazón: sopla Espíritu de los cuatro vientos, sopla, imparte vida a todo hueso seco, imparte carne, imparte piel, imparte nervio, imparte vida, Espíritu Santo, sopla en este lugar, sopla, poder de Dios, venga Espíritu Santo, sopla vida, resucita a los muertos, gloria a Dios. Bendito sea Jesús, porque es noche no solamente de impartir carne y nervio y piel, sino de impartir vida. a todo el que vino muerto en esta noche en su pecado, este lugar. Se ha glorificado el nombre de Dios. Cuando aquella multitud se puso en pie y se pararon y miraron como un ejército vivo, el Señor le dijo a Ezequiel: Ezequiel, esa es la casa de Israel. Ese es Israel que ha estado hablando y diciendo: estamos muertos, no tenemos esperanza, ya no tenemos vida, ya para nosotros no hay oportunidad. ¿Qué le había pasado a Israel? Israel era el pueblo de Dios en el Antiguo Testamento. Pero Israel se puso indiferente. Multitud de evangélicos hoy en día están indiferentes y están como Israel. Israel se puso medio mundano y medio idólatra. Multitud de evangélicos hoy en día están mundanos e idólatras también. Yo no estoy diciendo que tengan muñequitos de eso. Pero multitud de evangélicos no tienen los muñecos, pero son codiciosos. Y la Biblia dice que la codicia es idolatría. Y están más pendientes de lo material y del dinero y del trabajo que de Cristo. Y están en idolatría peor que los muñecos de eso. ¡Alabado sea Dios! ¡Bendito sea Jesús! Israel se murió por codicioso, por idólatra, porque Israel adoraba a los muñecos también, por indiferentes, por tercos, por rebeldes, se murieron. Pero el Señor dijo: pero viene un día en que le voy a traer palabra de vida y voy a soplar sobre ellos y los voy a levantar otra vez. Bendito el nombre de Jesucristo. Y el Señor le dijo algo más a Ezequiel. Le dijo: y los traeré entre las naciones, y los sacaré de todas las tierras donde los desbandé, y los volveré a reunir en las montañas de Israel. Y ya no serán dos naciones, no, serán un solo pueblo. ¡Alabado sea Dios! ¿Qué le pasó a Israel? Hubo una ocasión, cuando murió Salomón, que Israel, al morir Salomón, se dividió en dos pueblos. Y ya no fueron una nación como eran antes bajo David, bajo Salomón. Ahora eran dos reinos, Israel y Judá. Se dividieron. ¿Cómo se las compuso el diablo para hacerlo? Bueno, el diablo sabe muy bien hacer sus chismes. Y el diablo sabe muy bien cómo engañar. Y el diablo sabe muy bien cómo dividir. Y la obra más trágica que el diablo hace es dividir. Y a Israel lo engañó y lo dividió en dos. Y el Señor le dijo a Ezequiel: cuando los traiga de las naciones, no serán jamás dos naciones. Serán un solo pueblo y yo seré su Dios. ¡Alabado sea Dios! Y entienda que esta noche que está aquí, y entiendan los hermanos cristianos, y entiéndanlo todos los evangélicos, y entiéndanlo todos los pentecostales, y entiéndanlo todos los pastores y los evangelistas, y entiéndanlo todos los líderes de los concilios. Ese es el llamado de Dios a la iglesia ahora, que seamos no 20 o 30 o 40, sino un solo pueblo. Que seamos uno. Cristo lo dijo: Padre, que sean uno como tú en mí y yo en ti. Y yo no digo que no haya organizaciones, yo no digo que no haya concilios, yo no digo que no haya superintendente, pero que seamos uno, uno, no dos, ni 20, ni 50, no divididos en chismes, no divididos en miseria humana, sino uno en el amor de Dios, buscándonos los unos a los otros, amándonos, y todo ahí encima, amándonos los unos a los otros, como ha ordenado Dios al cielo. Pues cuando Israel estaba bajo David, era poderoso, pero cuando se dividió en dos naciones, ya había debilidad, y hasta peleaban la una contra la otra. Y ya no era su cuestión de los filisteos, ahora era Israel contra Judá, hermano contra hermano. La iglesia de hoy se parece a eso. Hoy pendía pelea evangélico contra evangélico, evangelista contra evangelista, evangelista contra pastor, pastor contra pastor. ¡Hermano, reprendamos ya al diablo! ¡Ay, caray, así va! ¡Hermano, vamos a reprender ya al diablo! ¡Vamos a amarnos los unos a los otros! ¡Y que la séptima, a la que hay escuma, re, sobre la quinta, la soja, a la quima! ¡Vamos a amarnos ya como demanda el Señor! ¡Y que la séptima, comienza, coma! ¡Vamos a reprender el orgullo denominacional! ¡Vamos a reprender esa basura ya! ¡Y vamos a abrazarnos y amarnos como los amó Cristo! ¡Gloria sea Dios! Para que donde quiera que nos movamos, le podamos poner el pie en el cano al diablo. Dios llama al pueblo a unirse. Dios llama al pueblo a amarse. Dios llama al pueblo a perdonarse. El hermano que no puede perdonar, el hermano se está más perdido que Judas. Mi alma te alaba, Jehová. El siervo de Dios, sea pastor o evangelista, que está enojado con el otro hermano, usted está más perdido que el mismo diablo. ¡Ay, caraza, calla, Jehová! ¡Reconcíliase! ¡Humíllase! Cristo era más grande que todos nosotros y se humilló. Nos dio el ejemplo. Vamos, hermano, a buscar al hermanito que está enojado. Vamos a abrazarlo y a saludarle en Ósculo Santo. Y vamos a decirle, hermanito, somos sangre de una misma sangre. Y carne de una misma carne. Y amor de un solo amor, el del Padre. ¡Aleluya! Y vamos a unirnos. Porque no somos el Israel dividido, no somos la iglesia de Jesucristo que tiene que estar unida, el cuerpo del Hijo de Dios, que unido rompe el yugo del diablo donde quiera se mueva. ¡Alabado sea Dios! ¿Por qué esta victoria de estos días? Porque aunque sea un grupito de hermanos, se ha unido. Porque si hubiera estado solo aquí, jamás hubiera tenido la victoria que Dios nos ha dado. Pero como un grupo de pastores ha tenido visión y se ha unido, y otro grupo más ayudado, hemos tenido esta victoria. Pero ¿cómo sería esta victoria si todo el cuerpo ministerial de Nueva York se hubiera unido? ¿Cómo sería entonces, hermano? Sería una victoria tan grande que estaríamos como en el aire de todo el mundo. Por eso que Dios nos quiere unir. Y Dios clama y gime. Y Cristo llora para que el pueblo se una. Porque todavía el Maestro gime y clama, Padre, que sean uno. Que sean uno como tú en mí y yo en ti. ¡Alabado sea Dios! Y cuando Dios le habló a Ezequiel, le dijo a Ezequiel, los traigo a las montañas de Israel. Pero no serán dos, no. Serán un solo pueblo. Y tendrán un solo rey. Y tendrán un solo pastor. Dijo, y ya no adorarán sus ídolos. Y yo los purificaré, dijo. Y seré su rey y moraré en medio de ellos. ¡Alabanza sea Dios! Y fíjense los puntos importantes que el Señor le mostró a Ezequiel. Serían uno, la unidad. Y nosotros tenemos que clamar por unidad, hermano. Y cada pastor es responsable de clamar por unidad. Y cada evangelista es responsable de clamar por unidad. Y cada pastor en cada reunión es responsable de decir, hermano, vamos a invitar a los demás, las demás denominaciones, a confraternizar con nosotros. Y cada superintendente es responsable de decir, voy a invitar a los demás superintendentes para abrazarme con ellos y buscar unidad. Buscar unidad porque ni nos conocemos los unos a los otros todavía. ¡Alabado sea Dios! Esa es responsabilidad nuestra porque esa es doctrina apostólica. Esa es doctrina de la Biblia. Hay que vivir la palabra completa. Y yo lo puedo predicar aquí por el Espíritu en esta noche. Pero cada persona es responsable de hacerlo. Dios no lo puso usted solamente sobre una denominación. Dios lo puso ahí en el cuerpo de Cristo, que es un solo cuerpo. Mi alma te alaba, Jehová. ¡Aleluya! Y a Israel el Señor le dijo, serán una sola nación, tendrán un solo rey, un solo pastor, dijo, y ya no adorarán más sus ídolos. Bendito sea el Señor. Y dijo, yo los purificaré, y serán mi pueblo, y yo seré su Dios. Ahora, para que puedan ser pueblo de él y él ser su Dios, dijo, los purificaré primero. Cada hermano oiga eso claro. Si usted quiere ser pueblo de Dios, hermano, y que Dios sea su Dios, usted tiene que ser purificado primero. Mientras usted esté en la inmundicia de este mundo pervertido, miren, y en sueño usted es hijo de Dios, pueblo de Dios y Dios su Dios. Usted póngase a buscar a orar y ayunar y a demandarle a Dios para que Dios lo purifique, porque solamente si somos purificados, somos pueblo de Dios y Él será nuestro Dios. ¡Amén! ¡Aleluya! Y nunca ningún hermano podrá ser purificado hasta que no busque a Dios con toda su alma y todo su espíritu. Hasta que no se dedique de corazón al Señor. Porque mientras los hermanos estén más atentos a la mundanalidad que otra cosa, seguirán en inmundicia. Seguirán en forma mediocre su vida evangélica. Seguirán ahí andando entre dos caminitos. Pero hermano, no es tiempo para eso. El tiempo es corto. Hay que ser purificado para que Él sea nuestro Dios y para que nosotros seamos pueblo de Jehová. ¡Alabado sea Dios! Busque, hermano, de corazón la purificación. Busque la santificación. Busque el poder de Dios. Busque la estatura completa que Dios demanda de sus hijos. Busque la estatura espiritual que Cristo ordenó que tuviera su pueblo. Y Él será su Dios. Él será, aleluya, su Salvador. Usted tendrá a Dios, aleluya, en toda su grandeza. ¡Amén! Mi alma te alaba. Bendito sea Jesús. Y el Señor le dijo a Israel, le dijo, y entonces yo pondré mi santuario en medio de vosotros. Dijo, y haré mi morada entre vosotros por la eternidad. Qué cosa linda esa. ¿Cuándo eso? Los que están aquí, oigan con cuidado. Él dijo a Ezequiel, los traeré entre las naciones, los traeré de todas las tierras donde los desbandé, y los traeré a las montañas de Israel, y los haré un solo pueblo. Mi alma te alaba, Jehová. ¿Se cumplió eso? Eso es profecía cumplida ya. Eso lo habló Ezequiel hace miles de años y está cumplido entre nuestros ojos. Los sacó de todas las tierras, los sacó de tantos lugares y los trajo a las montañas de Israel. Y ahí están, un solo pueblo, la República de Israel. Dijo, y entonces cuando los traiga ahí, los purificaré y seré su Dios y pondré mi morada en medio de ellos. ¡Alabado sea Dios! Mi alma te alaba, Jehová. Y piensa en la promesa, que Él vendría una vez Israel regresara. Y una vez Israel fuera una sola nación, Él vendría y establecería su morada en medio de ese pueblo. Ahora, lo más importante de esto es lo que cada hermano tiene que escuchar con cuidado y entender. Y escuchemos bien este punto tan importante. El Señor dijo, traeré a Israel, serán una nación, los purificaré. Dijo, y entonces estableceré morada en medio de ellos. Y sí que el Señor prometió que una vez reuniera a Israel, lo trajera de entre las naciones, y lo pusiera como una sola nación, como un solo pueblo, Él vendría de arriba y establecería morada en medio de ellos. Dijo, estableceré mi santuario perpetuamente en medio de ellos. Y sí que Israel fue traído, ahí están, fue puesto en la tierra de Palestina donde estaban antes, ahí están, son una sola nación, ahí está, como Ezequiel profetizó. Pero ahora falta lo que el Señor dijo, vendré y haré morada en medio de ellos, bajaré de arriba y me instalaré en medio de ellos y estableceré mi morada perpetua, eterna en medio de ese pueblo. ¿Cuántos creen que es verdad que el Señor va a venir y va a establecerse en medio de Israel? Él lo dijo, no puede fallar. Pero hay algo muy importante que cada creyente que está aquí y cada amigo que está aquí y cada cristiano debe oír y debe entender. Y es que el Señor dijo, cierto, que viene a establecer morada en medio de Israel. Pero el profeta Zacarías, en el capítulo 14 y verso 5, dijo que Él viene, pero no viene solo. Dijo, sus santos vienen con Él. ¿Y eso qué significa? Que Él va a venir a establecer morada, como le dijo Ezequiel, pero que con Él viene un pueblo, que no es un pueblo inmundo, no es un pueblo de gente mediocre, no es un pueblo de gente indiferente como era Israel, no, es un pueblo de gente lleno de inmundicia y de vanidad. No, es un pueblo santo, dice la Biblia. No son santos de palo. Eso con un martillazo se rompieron. El que le diga santo a eso está usando el lenguaje bien equivocado. Si eso fuera santo, me hubiera roto a mí cuando yo le vi. Eso es un muñeco hecho por mano de hombre que tiene ojo y no ve. Mi alma te alaba. Cuando la Biblia habla de santos, no habla de muñequitos, no habla de estatuas, no habla de imágenes. La Biblia habla de hombres y mujeres que se han lavado en la sangre de Jesucristo y están llenos del Espíritu de Dios. Están santificados por el poder de Dios. Esos son santos. ¡Gente viva! Porque Dios no es Dios de muerte. Mi alma te alaba. Estos no son santos, esos son ídolos. Ídolos muertos. Dios no es Dios de muertos, Dios es Dios de vivientes. Para todo el que está ahí en esa gradería, que se lavó en la sangre de Cristo, que apartó del mundo y su vanidad, y siente como ríos de agua viva el poder de Dios que corre por su ser, usted, el Señor, dice que usted es santo. Mantenga la santidad, manténgala, límpiese cada día más todavía, santifíquese aún más, limpie toda manchita, quite toda arruga, para que cada día esté más cerca de Dios. ¡Amén! ¡Mi alma te alaba! Y la Biblia dice que el Señor va a venir a poner su santuario, su morada en medio del pueblo de Israel que está ahí esperando. Dice, pero no viene solo, dice Zacarías. Dice, no, sus santos vienen con él. Los creyentes del Evangelio, los que se han lavado en la sangre y están llenos del Espíritu, van a venir con él a establecer ese reino en medio de Israel. ¿Cuántos van a venir con Cristo allá arriba? Ahora, eso nos muestra algo claro, elemental, sencillo y precioso para nosotros que estamos aquí. Que si cuando Él venga a establecer su morada con Israel, que todo el ambiente está preparado para eso, viene con su pueblo, viene con su iglesia, viene con los creyentes. Quiere decir que antes de Él bajar a establecer morada con Israel, Él tiene que llevarnos a nosotros para el cielo. Él tiene que unirse con nosotros allá arriba y establecer una boda maravillosa para luego, enlazado con nosotros, bajar a reinar con su pueblo de Israel. Por eso los creyentes del Evangelio, por la palabra de Dios, sabemos que Israel regresó y decimos, gloria a Dios que regresaron. Sabemos que están ahí como un solo pueblo y decimos, gloria a Dios que están ahí. ¿Por qué? Porque sabemos que eso implica que pronto nos vamos para el cielo, porque vamos a descender con Cristo a establecer morada en medio de ese pueblo. ¡Alabado sea Dios! Y amigo, para eso lo ha traído el Señor en esta noche, para darte a ti una noticia maravillosa, que pronto el Señor tiene que llevarse un pueblo para el cielo que va a descender con Él a establecer morada con Israel. Y Él quiere que tú seas de ese pueblo, amigo. Él quiere que tú seas de lo que se levante. Él quiere que tú seas de lo que se vaya con Él. Él quiere que tú seas de los limpiados y santificados. Por eso, amigo, en esta noche, tú no titubees como titubeó Israel. Tú no titubees como titubean muchos evangélicos hoy en día. Tú no titubees como han titubeado algunos y nunca han vuelto a oír la voz de Dios. Tú en esta noche, mira, párate firme y dile, Señor, aquí estoy, vengo a ti en esta noche, me voy a abrazar contigo en esta noche, no me voy a soltar de ti jamás, esta es la noche mía, Señor, me trajiste a salvarme y no me voy sin ti. Agárrate de Cristo en esta noche, amigo. Agárrate del Hijo de Dios. Agárrate de aquel que murió por ti en la cruz. Agárrate de Él y sálvate. No te vayas, amigo, sin Cristo por nada. En esta noche. Porque pronto Él viene a establecer morada. Pronto Él viene a establecer santuario eterno, amigo de Israel. Pero si te agarras de Cristo en esta noche y te decides a vivir para Él, tú vendrás con Él a establecer ese reino aquí abajo. ¡Alabado sea Dios! Y los que están aquí, oigan bien claro esto. Israel fue la iglesia del Antiguo Testamento. Israel fue primero que nosotros. Nosotros vinimos postreros. Ellos fueron los primeros. Iglesia de Dios. Moisés como jefe. David como rey. Samuel como profeta, vieron la gloria de Dios, vieron cuántas maravillas, hijos de Dios, que se movían bajo la bendición de Jehová, Sin embargo, oye bien esto, nosotros que vinimos postreros, nosotros que entramos últimos como abortivos, nos vamos primero para el cielo que ellos, y vamos a descender con Cristo a llegar donde ellos, y cuando lleguemos le diremos, somos postreros que llegamos primero, mijo. ¡Alabado sea Dios! Ahora, ¿eso por qué? ¿Cómo es posible? Si ellos están primero, ¿por qué a nosotros nos van a levantar para el cielo y ellos no? Y nos van a bajar con Cristo ahí como reyes, con caras de arcángeles. ¡Aleluya! Y nos vamos a presentar con Jesús e Israel a morar ahí. Y ellos esperando ese tiempo abajo. ¿Por qué? Porque ellos fueron hijos desobedientes. Ellos fueron hijos indiferentes. Ellos fueron hijos rebeldes y tercos y malagradecidos. Y por eso, siendo primero, serán postreros. Y calasaba caiza aquí amar. Ahora escuche cada evangélico que está aquí ahora. Y escuche cada aleluya que está ahí, ahí arriba ahora. Asimismo, pasará ahora en la iglesia del Nuevo Testamento. Y algunos que se convirtieron hace 20 años, cuando suena la trompeta, no se van a ir con Cristo. Y algunos que han sido hasta siervos de Dios por mucho tiempo, cuando suena la trompeta, no se van a ir. Porque están haciendo ahora como Israel. Ahora están medio indiferentes. Ahora están medio cansados. Aquí no se puede cansar uno. Nuestra fortaleza viene de Jehová y Jehová no se cansa. ¡Alabado sea Dios! Ahora están medio viejitos. Aquí no se puede envejecer uno. Porque Caleb a los 80 estaba como a los 40. Y Moisés a los 120, ni los ojos se habían opacado. Se subió al monte él mismo a dormirse en los brazos de Dios y se murió en los brazos de Dios. Él mismo se fue solo y a Jehová no tiene ni que cargarlo. 120 años. Porque eran hombres que vivían para Dios y tenían fe en Dios. Aquí no se puede cansar uno y se puede envejecer tampoco. Si usted está viejo y no puede hacer nada, muera si vaya para el cielo. Mi alma te alaba, Jehová. ¡Aleluya! Aquí no hay lugar para vago. Aquí todo el mundo tiene que estar movido por el Espíritu como antorcha, dando ejemplo. Y como hay muchos que se han puesto viejitos y están ya amotetados ahí, y hay muchos que están medio indiferentes y están trabajando horas extras y están muy interesados en el estudio, y después están llenos del Espíritu Santo, están muy interesados en la universidad, reprende al diablo de cultura y busque a Dios más lo que tiene que buscar. ¡Aleluya! ¡Llénese de Dios! ¡Llénese de Dios! ¡Llénese del Espíritu! ¡Llénese de la gloria de Dios! ¡Llénese! ¡Está vacío! ¡Llénese! Y calasta bacaya aquí, ama. El llamado es llamado de últimos días. Entiéndalo. Que gente ciega en el pueblo de Dios, en puestos altos. El llamado es llamado de últimos días. Es llamado a ser lleno del Espíritu Santo. Es llamado a moverse, a llevar la palabra desesperado por todos lados, porque es el último momento. Pronto descendemos con Cristo a morar con Israel. Es un llamado desesperado. Y algunos están muy entusiasmados ahora con estudios. Y muy entusiasmados con trabajo. Y muy entusiasmados con vanidad. Y muy entusiasmados con el deporte. Y muy entusiasmados con actividades sociales. Mire, hermanito, despierte, que está muerto espiritualmente. Usted está sobre la llanura como hueso seco, igual que Israel. ¡Alabado sea Dios! ¡Despiértese! ¡Sopla Espíritu de Dios sobre él y dale vida! ¡Resucítalo, que se murió! ¡Bendito Jehová! Pero como muchos, de mucha experiencia y de muchos años en el Evangelio, están así indiferentes y muy hambrientos a la de cultura en vez de Espíritu Santo y fuego, muchos de los postreros que vienen ahora en la campaña y se llenan del Espíritu Santo serán primero y se irán con Cristo para el cielo, mientras ese grupo medio muerto pasa aquí abajo por la gran tribulación. Se repetirá la historia de Israel. Que Israel que fue primero será último. Que algunos evangélicos que fueron primero serán postreros también. Porque tienen el mismo espíritu que tenía Israel. Un espíritu terco y mundano. Pero el verdadero israelí, el verdadero aleluya, tiene un espíritu de obediencia, tiene un espíritu de mansedumbre, tiene un espíritu de hambre y sed de Dios, tiene un espíritu de fuego.
1: anda en fuego, se mueve en fuego.
3: Y canasta vaya, se mueve en el espíritu. Ahí, en el espíritu que se mueve, en el espíritu es. Y canasta más que allá, toma. En el espíritu es que se mueve, en el poder de Dios es que se mueve, del poder de Dios es que tiene hambre. Amén. Despiértate para que seas primero. ¡Ay, calasta, cae aquí, amanta! ¡Despiértate! ¡Para que seas primero! ¡Mírate en el espejo de Israel! ¡Y avanza, que pronto será tarde! Jesús llama, desesperado, porque aquellos que recibieron por años, Él no quiere que se queden. Pero tienen que llenarse del Espíritu. Si no se llenan, se quedaron. Aunque ya han servido 50 años, Señor. Nadie vacío para allá arriba. Que llenarse, que estar sirviendo. Hay que estar en el primer amor, no se puede apagar el fuego. Antorcha encendida todo el tiempo. Bendito el nombre de Jesucristo. Pronto Jesús desciende a establecer su morada con Israel. Pero los llenos del Espíritu del pueblo cristiano vienen con Él. Quiere decir que antes de descender, tiene que sacarse un grito bien grande allá arriba y decir, ¡sube acá, pueblo mío! ¡Súbete, avanza! ¡Aleluya! Los que estén llenos del Espíritu oirán ese clamor y se elevarán. Los cristianos vacíos están sordos espiritualmente, no oirán. Los evangélicos secos están como huesos, no oirán, los huesos no oyen. Los que tienen oídos espirituales, oirán y se levantarán y dirán, Señor, me fui, gloria a Dios, y se elevarán arrebatados en nubes hacia el cielo. ¡Alabado sea Dios! Dios está llamando desesperado, y aún más que al pueblo inconverso que Dios está llamando desesperado al pueblo evangélico que está tibio, al pueblo pentecostal que está media, al pueblo que tenía Espíritu Santo antes y está más seco que los huesos de Israel. Pero acuérdese que Dios en nosotros da vida a los huesos secos. Acuérdese que Dios en nosotros todavía sopla espíritu y vive el pueblo. Amén. Acuérdese que todavía hay soplo de vida en Jehová tu Dios. Búscalo con toda tu alma, con todo tu espíritu. No duermas más, no titubees más. Clama a Él, humíllate a Él. Vuelve a vigilar otra vez. Vuelve otra vez a ayunar. Vuelve otra vez a gemir. Vuelve otra vez a llorar. Vuelve a leer la Biblia. ¡Vuelva a leer la Biblia! ¡Aleluya! Y tus huesos secos cogerán otra vez nervios, y carne, y piel, y soplará Jehová y tendrás vida de nuevo. Y no serás de los primeros que serán postreros, sino que volarás con los primeros para arriba. Primicias del pueblo de Dios que se van, que pronto verán el reino de los cielos, y bajarán a morar con Israel aquí en la tierra. Dios está llamando desesperado. Desesperado porque el tiempo se le acabó. Está papá apurado. Está moviéndose con desespero porque el tiempo se le acabó. ¡Alabado sea Dios! Se movía un hermano en su automóvil en una carretera aquí en Estados Unidos. Y dice, en el trayecto, vi un joven que pedía transportación y detuve el automóvil, abrí la puerta de al frente y lo senté al lado mío. Y el joven se sentó al lado de él y partió el automóvil. Dice, cuando el automóvil había corrido un trecho, el joven me miró cara a cara y me dijo, ¡Cristo viene pronto! El hermano dice, me asusté. Pero no me dio oportunidad ni hablarle, me dijo, detenga el automóvil que me voy a bajar ahora mismo. Y él dijo, ¿pero por qué? Me voy a bajar, deténgalo. Y él detuvo el automóvil. Ayudó a abrir la puerta y el joven se bajó. Y el hermano dice que él vio muy claro que cuando el joven se bajó, exactamente al lado de su automóvil, había una patrulla de policía, con dos policías sentados en el automóvil. Y él con tristeza cerró la puerta del automóvil y partió diciendo, ¿por qué ese joven descendería? ¿Por qué no se quedaría conmigo en el automóvil? Es tan tarde, es de noche, ¿dónde pasará la noche? Y se movió en esa inquietud, pensando en el amor de Dios que tenía. ¿Dónde pasará la noche ese pobre muchacho? Alabemos, Señor, hermano. ¡Alabamos a Dios! ¡Alabamos a Dios, hermano! ¡Vamos a alabar a Dios un momentito! ¡Vamos a alabar a Dios un momentito! ¡Vamos a alabar a Dios que está aquí! ¡Y calaza, calla, quima! ¡Alaba lo que Él vive! ¡Poder de Dios! ¡Alaba lo que Él vive! ¡Ay, poder de Jesús! ¡Mi alma te alaba! ¡Cristo vive! Hermano, es natural que el que tiene amor de Dios se preocupa por su prójimo. Y él no había visto nunca al joven, pero iba preocupado. Y de pronto no pudo resistir más y detuvo el automóvil. Y dio vuelta por el otro lado de la ancha carretera. Y dijo, yo voy a buscar al joven. Anochece, ¿y dónde va a pasar la noche? En esta inmensidad. Y siguió moviéndose de nuevo hacia atrás. Cuando llegó al sitio y vio la patrulla policía que estaba allí todavía, y dijo, aquí es, mira la patrulla policía ahí. Se acercó, detuvo el automóvil, llamó a los policías y ellos vinieron. Le dijo, mire, yo me detuve aquí hace unos momentos. Dijeron los guardias, sí, lo vimos que se detuvo. Pero abrí la puerta del automóvil, lo vimos que abrió la puerta. Pero mire, la abrí porque había un joven conmigo que le hizo aportación. Y se bajó. Yo tengo temor de que le pase algo esta noche. Y ustedes estaban ahí, ustedes lo vieron. Dígame, ¿para dónde cogió? Que yo quiero buscarlo. Y los guardias muy serios le dijeron, mire, usted detuvo el automóvil y lo vimos. Usted abrió la puerta y lo vimos. Cerró la puerta y lo vimos. Se marchó y lo vimos. Pero no vimos a nadie que saliera del automóvil. ¡Alabamos a Dios! Hermano, Cristo viene, Cristo vuelve, Cristo viene pronto, el fin se acerca, el momento ha llegado, momento decisivo para la humanidad, momento, aleluya, de oportunidad final para todo aquel que quiera salvarse. En esta noche, amigo, no titubee, venga Cristo. En esta noche, amigo, no parpadee. El Señor la ha traído para salvarle. Usted venga a Cristo, empieza a vivir para Él y puede que usted sea uno de los postreros que sea primero. Porque, amigo, le aseguro que si en esta noche usted viene a Cristo y se agarra de Él, el Señor va a soplar aliento de vida sobre usted. El Señor va a soplar espíritu sobre usted y usted va a vivir y va a reconocer que Él es el Padre de nuestro Señor Jesucristo. Amén. Venga en esta noche, amigo, y llénese de Dios. Que pronto será tarde para los pueblos. Vamos a cerrar nuestros ojos. Inclinemos nuestras cabezas. Cada hermano y cada amigo, mire al Señor.

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0: Hacen 16 años que padezco del estómago. Entonces desde el 72 me estaban empezando a salir tumores. Entonces no habían podido operarme. El sábado pasado salí del hospital haciendo 2 meses que estaba. El doctor me dijo que no me podían operar porque me podía quedar en la sala de operación. Entonces mi hija pertenece a la iglesia evangelista. Entonces me había pedido que viniera a la campaña de usted. Entonces la cuñada mía, mi sobrino, en fin, todos. Pero yo no había podido salir del hospital hasta que anoche me puse a orar y Dios me habló en el oído. Me pidió que viniera hoy por ser el último día a la campaña.
1: Hermano, usted tenía tumores.
0: Sí.
1: ¿Y eso era lo que le hacía moverse en el carro de ruedas?
0: No podía caminar porque el vientre mío, el tumor, según el doctor, me ha hecho que los intestinos se vinieran para el frente. Entonces,

0: gracias, Jesús. Gracias, Jesús. Gracias, Jesús. Gracias. Sepa que hay un Dios tan bueno. ¿Cuántos dan gloria a Dios? ¿Cuántos alaban a Dios? ¿Cuántos alaban a Dios? ¿Cuántos alaban a Dios? Mi alma te alaba, Jesús. Hermanita querida, ¿qué pasó cuando vio la paloma blanca?
1: Bueno, al verla, que se iba desapareciendo por los altos de su cabeza, ahí fue cuando sentí el impulso de salir corriendo. De ahí no recuerdo nada más hasta que...
0: Óigame bien. ¿Siente alguna carga de los tumores ahora?
1: No, no estoy sintiendo absolutamente nada.
0: Busque con su mano y apriete el estómago.
1: No, gracias a Dios, nada. Señor, nada.
0: ¿Y usted vio dónde? ¿Dónde vio la paloma blanca esa?
1: Salió de así, rondando por allá.
0: Esa es la paloma del Espíritu Santo que se mueve en este lugar.
1: Gloria a Dios, así es.
0: Usted tuvo la misma visión que tuvo Juan el Bautista cuando la vio descender sobre Jesús para identificar que aquel era el que bautizaba con Espíritu Santo y fuego.
1: Gloria a Dios.
0: Levante las manos y dale gracias a Dios, hermano. ¡Siga por verlo, Dios! ¡Ay, qué baraya! ¡Siga por verlo, Dios! ¡Llévala, llévala, llévala, llévala, llévala! ¡La sana! ¡Alabemos a Dios, hermano! ¡Alabemos a Dios! ¡Alabemos a Dios! ¡Que es el poder de Dios que se mueve! ¡Alabemos a Dios que Cristo vive! ¡Alabemos a Dios! ¡Ay, calay, Samacaya! ¡Aleluya! Hermana, está sanita y llena del Espíritu Santo.
1: Gracias.
0: Porque lo que usted vio en forma de paloma es el Espíritu Santo y ahora está dentro de usted. ¿Sintió como corriente por su cuerpo?
1: Sí, Señor.
0: Son los ríos de agua viva que Cristo dijo que recibían los que recibían el Espíritu Santo. Son sus hijos. Qué lindo, Dios los bendiga. Sírvanle a Cristo de corazón. Dios les bendiga. Dios te bendiga. Sírvanle de corazón al Señor porque lo que Dios ha hecho es grande.

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2: Bienvenidos a Más Vida. Hoy Kelly y yo estaremos compartiendo juntos la palabra de Dios en esta serie Te Quiero Pero. ¿Por qué se llama la serie Te Quiero Pero? Porque todas las relaciones y todas las personas tienen peros. Dile a tu vecino, hasta tú, ¿verdad? Todo mundo. Entonces una relación exitosa, escucha, una relación exitosa no es la ausencia de peros, es la capacidad de gestionar, perdonar, resolver, confrontar esos peros. Por cierto, alguien estaba escuchando mi mensaje hace unas semanas con un traductor de Google del español al inglés, estaba en la reunión y puso el traductor de Google, y cuando yo decía te quiero pero en inglés salía te quiero perro, dog, salía perro, dog, I love you dog. Así que no es la serie esa, ok, este, no. Quiero pero estamos gestionando los peros.
3: Creo que tu pero sería otro conmigo, sería esta persona que acaba de decir te quiero pero ocupas toda la cama.
2: Kelly ocupa Andrés, toda la cama.
3: Andrés me dice, me deja eso, la orilla, yo no me así, doy cuenta.
2: Y está así, gusto, ¿eh? Bueno.
3: Yo voy a compartir todos mis peros, pero en otra predica sola, porque no me alcanza el tiempo ahorita. No te creas.
2: La venganza es dulce.
3: Era broma.
2: La venganza es mía, dice el Señor. Bueno, miren. Hoy vamos a hablar, entonces, la primera semana hablamos de cómo confrontar o cuándo confrontar, ¿se acuerdan de eso? Algunos luego ese día aprovecharon para enviar confrontaciones, me dieron mensajes como, uy, me empezaron a confrontar. Y luego hablamos acerca de cómo no juzgar, no criticar, pero sí ayudar, empezando con trabajar con la propia viga en nuestros ojos, ¿no? Hablamos de eso. Hoy quiero hablarte de cómo trabajar la unidad, porque cuando hay más o mayor unidad o una constante unidad, hay menos peros. Los peros son más, se resuelven más fácil cuando hay más unidad. Entonces, quiero empezar contando una historia. Hace un par de años casi, más o menos, mi hijo Jared me dice, papá, el carro no está jalando, como que no quiere avanzar. Y se orilló y llamó una grúa y resulta que le dijeron que la transmisión se había averiado. Dejó de funcionar la transmisión. Era un gran, gran problema y varias piezas arruinadas y todo esto. Entonces Jared estuvo buscando un mecánico, diferentes cotizaciones, algo que pudiéramos lograr. Entonces por fin encontró, llevó el carro al mecánico y empezaron a trabajarlo, y según que era esta pieza y que la otra, y que luego empezaron a reprogramar, que hay que reprogramarlo y que le falta quién sabe qué. En fin, no quedaba y no quedaba y no quedaba y no quedaba. Yo decía, ya me lo voy a llevar. No, espéreme tantito. Pasaron casi 2 años. Sí, mi sentimiento exactamente.
3: Que Dios bendiga al mecánico.
2: Sí, Dios bendiga a ese mecánico. Amén. Y seguro no fue su culpa. Y luego entonces por fin lo cambiamos a otro taller y lo revisaron y no le habían hecho nada. Y entonces empezaron el proceso de cero, es decir, apenas hace otras 4 o 6 semanas. Entonces, pero ya están las piezas en camino, ya va a quedar, y así que gracias a Dios. Pero el tema es este. Pregunté por qué le pasó esto al carro. ¿Por qué sucedió esto? ¿Y sabe qué me dijo el mecánico? Porque cuando lo llevaste al servicio, le tenían que haber cambiado el aceite de la transmisión. Le tenían que haber hecho como 2 o 3 cosas y no se lo hicieron. Te lo cobraron, pero no se lo hicieron. Entonces, un pequeño problema de mantenimiento se convirtió en un gran problema en la transmisión. Y es el principio. Para las relaciones también, pequeños peros que no trabajamos se convierten en grandes problemas que pueden destruir la relación. Lo digo otra vez, pequeños peros se convierten en grandes problemas cuando no le damos mantenimiento a la relación.
3: Y hoy es un buen día para darle mantenimiento a tu relación. Y no hay muchos consejos que muchos podemos dar, pero los mejores consejos están siempre en la palabra de Dios. Y desde el principio, desde Génesis, Dios nos da diferentes formas en que podemos cuidar, y no solo cuidar, sino mejorar nuestras relaciones. Entonces, Génesis 2:18, se los leo, dice así, hablando de Adán y Eva: después el Señor Dios dijo, no es bueno que el hombre esté solo, haré una ayuda ideal para él. Y bueno, aquí está hablando de Adán y Eva precisamente, pero lo cierto es que no es bueno para un hombre estar solo, y tampoco es bueno para una mujer estar sola. Está hablando de la humanidad, ¿verdad?
2: Sí, cuando dice no es bueno que el hombre esté solo, solo estaba Adán, no estaba Eva. Entonces está hablando del género humano.
3: Así es, nos necesitamos.
2: El género humano, hombre y mujer, no es bueno que esté solo. De hecho, tú y yo fuimos creados para tener relaciones genuinas, reales y profundas. Amistades genuinas y profundas. Escucha, necesitamos aprender a cultivar amistades genuinas y profundas. Hay solteros que están rodeados de personas, pero no tienen amistades genuinas y profundas. Hay solteros que han tenido novios o novias, pero no saben tener amistades genuinas. Hay matrimonios que están casados, pero ya se ha vuelto nomás la compañera del proyecto, la compañera del trabajo en la casa, o de criar a los hijos, o el compañero de proyectos, y hemos perdido la amistad. Pero tú y yo, no es bueno que estemos solos, no es bueno que andemos en el matrimonio o solteros sin amistades genuinas y profundas. Un amigo me compartía que Harvard hizo un estudio que lleva ya casi 100 años que está corriendo este estudio, y han seguido a diferentes individuos a lo largo de su vida, y ellos están tratando de descubrir qué produce longevidad, qué te ayuda a vivir largos días y feliz. Y hay 5 cosas principales. No voy a hablar todas, le menciono una porque se me hizo bien, bien curiosa. Una es que estés cómodo, que vistas ropa cómoda.
3: Estás aplicando esa mucho en esta temporada, ¿no? Sí, que no raspe, que no.
2: Mi idea, no de, fashion, mi idea de fashion es que no me apriete y que no me dé comezón, ¿verdad? Eso es cómodo, ¿sí? Obvio, no estamos hablando de fodongo ni así, pero ¿cómo? Entonces, no es la predica de eso. Pero una segunda cosa que construye longevidad y construye felicidad son las amistades reales, genuinas y profundas. Si quieres vivir largos días, también necesitas aprender a cultivar amistades profundas.
3: Así es. Las buenas amistades, matrimonios, relaciones no se dan por sí solos. Se requiere trabajo, se requiere esfuerzo, se requiere tiempo, pero vale la pena. Creo que todo es mejor acompañado. Hay una porción en la Biblia que dice que mejor son 2 que 1, porque, y me encanta la versión, creo que es la NTV, dice que sí, porque si uno está solo, ese sí que está en problemas, así dice esa versión, y es cierto, nos necesitamos, y hay que darle mantenimiento todos los días, diferentes formas que ahorita vamos a platicar.
2: Así es. Entonces, no es bueno que el hombre esté solo. Y luego el verso 24 dice, esto explica por qué el hombre deja a su padre y a su madre y se une a su esposa, y los dos se convierten, ¿qué? En uno solo. Entonces, no es bueno que el hombre esté solo. Entonces, Dios creó a Adán y Eva. Y esto explica, esta unidad explica por qué el hombre deja a su padre y su madre, se une a su mujer y se convierten en uno solo. Ok, 3 principios rápidamente de cómo construir unidad, de cómo trabajar en el mantenimiento de la relación y disminuir los peros. Número uno, prioriza tus relaciones. Quiero que notes como dice el versículo, el hombre deja a su padre y su madre para unirse con su esposa. En otras palabras, la relación prioritaria cambia. La relación prioritaria ya no es papá y mamá, ahora es el matrimonio, la esposa. Cuando uno se casa, tus papás siguen siendo tus papás, pero ya no son ni tu autoridad, ni tampoco tu relación prioritaria. Algunos no tienen matrimonios unidos porque no han sabido cambiar de prioridad en sus relaciones. Siguen dándole más prioridad a sus papás que a su matrimonio. No estoy escuchando casi ningún amén aquí en el lugar, pero está bien, aunque no diga amén. Okay, aunque
3: oye,
2: no,
3: yo creo que la pareja tiene que entender esto, pero los papás también.
2: Los papás también. Los papás no les gusta soltar al hijo.
3: No es fácil hijo, para papás, pero es, hay que hacerlo.
2: Así es.
3: No, síguele más, quería decirlo.
2: Dale, pastora.
3: No, no,
2: dale.
3: No, es que tenemos, es que estamos en una nueva temporada nosotros también, y es algo nuevo para la pareja y también es nuevo para los papás. Y hay gracia para los dos lados, pero tenemos que aprender.
2: Entonces, ¿cuál es el asunto? Que tengo que priorizar mis relaciones. ¿Qué significa eso? Si eres soltero también aplica, escucha. No todas tus amistades son igual de importantes.
1: Sí.
2: Ok. No todas tus relaciones son igual. Tienes que aprender a priorizar tus relaciones, tus amistades. Si eres casado, tienes que priorizarlo. Si eres soltero, tienes que priorizarlo. No importa la edad que tengas en la vida, tienes que priorizar dónde vas a invertir más tiempo, dónde vas a invertir más esfuerzo y definir cuáles son tus relaciones importantes. Yo quiero sugerirte este orden de prioridad en las relaciones. ¿Está bien? En primer lugar, Dios. En segundo, el cónyuge. Y en 2.5, los hijos. Porque algunos lo ponen al revés.
1: Sí.
2: Ponen hijos antes que la esposa o el esposo. Y ahí no funciona la relación. Es primero Dios, sí, luego el cónyuge y después del cónyuge los hijos. ¿Sí? Sí. En tercer lugar, relaciones importantes o prioritarias como quizá nuestros papás o nuestros hermanos o alguna amistad valiosa. Y en cuarto lugar, todo lo demás. Muchos pasan demasiado tiempo con todos los demás y no le invierten el tiempo suficiente a la esposa, a los hijos, a su tiempo de oración con Dios, y la vida empieza a no funcionar bien. No le cambiaste el aceite, la transmisión, y de pronto pum, algo explota por no darle cuidado a esa relación.
3: Sí, Andrés y yo a lo largo de nuestra amistad y matrimonio nos hemos dado cuenta una y otra vez Lo importante que es poner a Dios en primer lugar. Siempre tiene que ser primero en cada temporada. De verdad, cuando Dios es tu primera prioridad, te evita muchos problemas, te evita mucho estrés y tu relación es más fuerte. Cuando tu relación con Dios es fuerte, tu relación con tu cónyuge es fuerte y tu relación con tus amistades es fuerte. Y es tan importante, y de repente nos cachamos diciéndonos cuando algo no está fluyendo con nosotros, y a veces con no el mejor tono de voz, los dos lo hemos dicho, pero necesitas platicar con Dios un rato. Pero es cierto, no hay nadie ni nada que te puede dar lo que solo Dios te puede dar. Y a veces estamos ahogando diferentes relaciones porque queremos que nos den algo que solo Dios nos puede dar. Y además, cuando pasas tiempo con Dios y Él es tu prioridad número uno, el Espíritu Santo te muestra dónde necesitas trabajar en las relaciones. Tan importante eso. Y por otro lado, recuerdo estar celebrando nuestro aniversario de un mes de casados en septiembre de 1999. Yo había venido a la iglesia a ensayar con el equipo de alabanza, terminando.
2: ¿Yo tenía pelo todavía?
3: Poquito, sí, sí tenías. No empieces, porque luego digo muchas cosas, pero tenías poquito, pero me gustas más ahora. ¿Sabes? Pero el equipo de alabanza empezó a decir, ah, terminamos de ensayar, vamos a comer. Y yo estaba en esa transición de soltera a casada. Y recuerdo que les dije al equipo, no, es que yo no voy a ir esta vez porque voy a ir a cenar con Andrés porque es nuestro aniversario de un mes. Y yo pensé que el equipo de alabanza, cristianos, ¿no?, me iban a entender, pero me empezaron a criticar un poco y, ¿cómo? No seas aguada, y ahí lo tienes siempre.
2: ¿Qué es no ser aguada?
3: Así, bueno, eso es como cosa de Michoacán a lo mejor, pero estamos en Michoacán hoy. Traducción, que pongan la traducción ahí en línea, o a ver cómo lo ponen, ¿verdad? Después de tu experiencia. No seas, ¿qué? Aburrida. No sé. El caso. A veces piensas que las personas te van a comprender y no te comprenden y te critican, pero no por eso tienes que no priorizar tus relaciones. Entonces, nunca iba a volver a tener mi aniversario de un mes con Andrés, solo ese día, así que dije, voy con ustedes después y fui a celebrar con Andrés. Un ejemplo pequeño.
2: Puedes anotar esto. Tengo que desconectarme de algunas relaciones para conectarme con las relaciones prioritarias en mi vida.
3: Sí.
2: Y no es fácil a veces poner ciertos límites o decir no a algunas invitaciones. Cuando tengo un compromiso con Kelly o con mis hijos, he tenido que decir no a otros compromisos. He tenido que priorizar. Kelly y yo agendamos cada semana nuestro tiempo juntos, noche de citas, y salimos o en la casa, algún café, pasamos tiempo juntos, pero hay que priorizar, ¿ok? Segundo principio es acércate intencionalmente. Fíjate cómo el verso dice, deja a su padre y su madre. O sea, hay un cambio de prioridades. Pero luego dice, se une a su esposa, ¿sí? Y los dos se convierten en uno solo. Se pueden poner, ahí está, se une a su esposa. Entonces la palabra se une a su mujer o se une a su esposa, se une, es una palabra en hebreo que significa adherirse, pegarse, acercarse, abrazar, como agarrarse de. Eso es lo que significa la palabra. Y está en presente continuo. Entonces podríamos traducir esa palabra, ok, a lo siguiente: se adhiere constantemente a su esposa. Entonces, una relación exitosa, hay que adherirnos constantemente, es un trabajo constante. Una amistad genuina es un trabajo de acercarnos constantemente. Un matrimonio que funcione es un trabajo de adherirnos constantemente, ¿sí? Mira, déjalo digo así: si no te acercas intencionalmente, te separas accidentalmente. Muchas parejas literal dicen, es que no sé qué nos pasó. Yo sí sé qué pasó. Dejaron de acercarse intencionalmente. Y la vida accidentalmente te va separando.
3: Es tan importante tener esto tan presente. No es fácil, pero es totalmente posible. Y procuramos platicar mucho. Ayer Andrés llegó de un viaje y lo esperé con unas ensaladas, ¿verdad, amor? ¿O no? ¿Te gustaron?
2: De betabel.
3: De betabel. Se le veían bien rositas los labios a Andrés. Fit. Bueno, no todo era fit, pero la mayoría de las cosas. Pero platicar, y cuando Andrés estuvo de viaje, me estuvo hablando.
2: Tomen nota, hombres. Le mandaba fotitos, videitos, le llamaba, te extraño, esto, el otro. Entonces, aunque no estamos en la misma ciudad, uno puede acercarse intencionalmente.
3: Y a lo mejor tú dices, ay, yo no soy así, pero de verdad que inviertes en lo que valoras. Entonces, que Dios nos ayude a invertir, sea un mensajito. No sé cómo funciona tu matrimonio, cómo se lleven ustedes, pero nos podemos buscar, nos podemos priorizar y acercar intencionalmente. Es tan importante hacerlo y hay mil maneras de. Creo que es tan importante.
2: Quizá podemos traducir esto a otra palabra: pasar tiempo de calidad juntos.
3: Bien dicho.
2: Pasar tiempo de calidad juntos mantiene la relación sana. Yo a veces escuchaba que Kelly me decía, Andrés, es que siento que ya no me quieres, realmente me sigues amando. Y yo le contestaba lo que todos los hombres contestan, obvio, claro, ¿qué no ves todo lo que hago por ti? O sea, claro que te amo, mira todo esto y que, lo que hago y mi esfuerzo y mi trabajo y por supuesto que te amo. Me dice, pero es que yo no lo siento. Y le dice, pero incluso te lo dije en la mañana que te quiero. Me dice, pero yo no lo siento. Entonces yo empecé a descubrir lo siguiente, que cuando ella me decía yo no siento que me quieres o no estoy sintiendo tu amor, es porque no habíamos estado pasando tiempo de calidad juntos. ¿Sí entiendo eso? Entonces, pasar tiempo de calidad juntos te ayuda a sentirte amado, escuchado, valorado. Igual pasa con los hijos. Con los hijos pasa igual. Nuestros hijos han atravesado adolescencia, Jared y Lucas. Ahora Sophie está por ahí entrando. Acá está Sophie, ¿verdad? ¿Cuántos papás aman la etapa de la adolescencia? Es lo más maravilloso del planeta. Tienen la mejor actitud, extraordinario. O sea, un comediante dijo recientemente que dice que su hija maravillosa, buena onda, dice, y cumplió 13 años y se le metió el diablo. Y si luego cumplió 18 y se le metió Cristo. Cambió, así como que un cambio drástico, ¿no? Entonces era obvio, es una broma, es un comediante, no lo dije yo, estoy citando a alguien. Pero entonces mis hijos pasaron adolescencia. Y como cualquier otro adolescente, pasaron momentos difíciles. Algunos piensan, no, sus hijos no, nunca pasaron. Adolescentes son adolescentes, aunque sean hijos de pastores, ¿ok? Sí. Y me han preguntado, Andrés, ¿qué fue lo que salvó esa relación, esa conexión? Tus hijos aman a Cristo, ¿qué hicieron? Y Kelly y yo les decimos, mira, no fuimos perfectos, pero sí hicimos una cosa. Pasamos tiempo de calidad con nuestros hijos.
3: Así es.
2: Los buscamos, Kelly a solas, yo a solas, con ellos juntos, tiempo de calidad.
3: Sí, siempre nos dijeron que iban a crecer muy rápido, y cuando estás en esa etapa crees que eso no es verdad, pero sí es verdad. Y ahora que tenemos dos hijos adultos y Sofía adolescente, es verdad. Y simplemente animarte a que pases tiempo con tus hijos. Si tu adolescente quiere pasar tiempo contigo y tienes otra cosa que hacer, si es posible, pausa eso, pasa tiempo con tu adolescente, juega con tus hijos. Y cuando son mayores también, siempre es tan importante tener ese acercamiento e integrarlos a tus hijos, a tu vida. Somos una familia, lo hacemos juntos. La semana antepasada tuve que ir al dentista y Sofía no tuvo clases y me dijo, yo voy contigo. Y yo por dentro dije, si tengo caries le voy a quedar mal a Sofi con mi ejemplo. Pero Sofi fue conmigo, estuvo sentadita ahí en el dentista. Mira, hasta en esas cosas de la vida.
2: Aquí está Gaby, crear. Linda.
3: Gracias,
2: aquí que,
3: Gaby. No voy a decir que no tuve caries, pero bueno, ya Gaby sabe. Pero intégralos a tu vida. Es tan importante hacerlo mientras se pueda. Entonces, bueno.
2: Ok, primer principio, no sé si me escuchan claramente, pero primer principio, prioriza tus relaciones, ¿sí? Segundo principio, ¿qué es? Acércate intencionalmente. Y ahí le va el tercer principio, ¿ok? Y lo voy a explicar ahorita por qué. Número tres, no des lugar al enemigo. ¿Por qué lo digo? Porque mira, si tú lees Génesis 2, los últimos versículos dice, y los dos eran una sola carne, y estaban desnudos, y no tenían vergüenza, unidad. Verso siguiente, Génesis 3, verso 1, verso siguiente.
3: Dice así, la serpiente era más astuta que todos los animales del campo que Dios el Señor había hecho. Así que preguntó a la mujer, ¿con que Dios les dijo que no comieran de ningún árbol del jardín?
2: En otras palabras, en cuanto están uniéndose, están convirtiéndose en una sola carne, no hay vergüenza entre ellos, ahí el enemigo los atacó. ¿Por qué? Porque la unidad siempre va a ser atacada. ¿Por qué? Porque el diablo odia la unidad. ¿Por qué? Porque la unidad representa Dios, a Dios. Nuestro Dios es trino, Dios Padre, Dios Jesucristo y Dios Espíritu Santo. Y hay una unidad impenetrable, perfecta. Y cuando un hombre y una mujer están unidos, cuando una familia está unida, eso representa a Cristo. Y el diablo dice, ajá. Entonces el diablo ataca la unidad porque la unidad representa a Dios. Entonces dices, pastor, no sé qué pasó, estábamos súper bien. Y de pronto, porque sí, porque en cuanto estás trabajando, avanzando tu relación con Dios, con tu familia, con esas personas importantes en tu vida, el enemigo trata de dividir familias, iglesias, papás con hijos, matrimonios, es lo que él hace. Y lo interesante es que vino a Eva cuando estaba sola, la agarró sola y la trató de confundir cuando estaba sola. Y Eva se equivocó porque Eva le siguió la conversación. O sea, Eva tenía que haber dicho, y luego ir con Adán y en lugar de seguir la conversación, hablar con Adán, hablar con Dios. Pero tú y yo de pronto estamos así y de pronto el enemigo viene y dice, como que tú y tu esposa ya, como que ya no. Sí, ¿verdad? Yo he pensado lo mismo. Y empezamos a entretener una conversación y es ahí donde nos agarra el enemigo.
3: Así es. Por ejemplo, hace un par de semanas contesto con algunas amigas aquí en la iglesia, pero hace unas semanas Andrés y yo hicimos algo que me encanta, que siento yo que fomenta mucho nuestra unidad, y es ir a alguna tienda, ¿verdad?
2: A Walmart.
3: O no importa, donde sea. Es bien bonito ir contigo y las mujeres me entienden. El caso es que fuimos y Andrés, muy caballeroso, puso todas las compras en el carro. Y luego me dijo, Kelly, no, me dijo, yo ofrecí. Dije, yo voy a llevar el carrito de regreso a su lugar, porque hay que regresar el carrito, no dejarlo en el estacionamiento.
2: La iglesia dijo,
3: amén, gracias.
2: Los dejacarritos hoy se arrepienten en el nombre de Cristo, ¿verdad?
3: Entonces fui a dejar el carrito, pero cuando iba para dejar el carrito, Andrés me dijo, Kelly, ten cuidado con los carros. Entonces yo pensé, dije, wow, qué tierno, qué maravilloso esposo, cómo me cuida. Lo pensé, ¿no? Dije, hasta pensé, qué romántico, wow, o sea, qué detallista. Y cuando iba caminando con el carrito para regresarlo, pensé, me di cuenta que Andrés no me había dicho de que tuviera cuidado que los carros no me pegaran a mí, sino que yo no le pegara a los carros con el carrito. Y ahí me encontré hablando en la sutileza del enemigo, como en las caricaturas, no sé si recuerdan, donde hay un diablito y un ángel sobre un hombro. Digo, es la caricatura, pero siempre tenemos una opción, siempre vamos a escuchar diferente. Podemos creer lo que queremos creer, y por la gracia de Dios tenemos que creer la verdad. Y la conversación fue así como que, por un lado, ¿no?, el diablito, el Satanás, diciendo, no, mira nomás, no te cuida, no te quiere, quiere más a los carros que a ti, qué insensible, ya no digo cosas, pero muchas cosas negativas, ¿no?, que me empecé a sentir como enojada. Y por el otro lado, así como que, no, bueno, así es su personalidad, son amigos, te quiere, te ama, tú lo sabes. Y yo en ese momento tuve la opción de creer la mentira o creer la verdad. A veces no nos damos cuenta, es más fácil creer las mentiras y creer al enemigo y enojarte que creer la verdad y hacer las cosas conforme a la palabra de Dios. Entonces regresé al carro ya decidida en mi corazón de que iba a creer la verdad. Sin embargo, le dije a Andrés, oye, no me estabas diciendo que me cuidara yo de que los carros no me pegaran a mí, estabas diciéndome que yo no rayara los carros con el carrito. Y me dijo, obvio, o sea, y yo me caché. Y mira que me empecé a reír con él, y en vez de volverse eso una bomba, porque el enemigo puede aprovechar y decir, no, decidí, nos reímos y nos estamos riendo hoy día de eso. Entonces lo podemos hacer, que Dios nos dé discernimiento, que el Espíritu Santo nos ayude. Claro, no siempre tomamos la mejor decisión, párate otra vez, intenta otra vez, pero bueno, ahí mi gran historia.
2: Pero es un gran ejemplo, porque aunque es un tema quizá cotidiano, sencillo, puede pasar en muchos niveles, con grandes o pequeños problemas. De pronto el enemigo empieza a atacar la unidad, y tú y yo tenemos la autoridad en Cristo de resistir al diablo, de llevar todo pensamiento cautivo a la autoridad de Cristo y de creerle a Cristo que Él tiene cosas buenas para nosotros, que todo se puede arreglar, que todo se puede restaurar. ¡Qué extraordinario! Pues queremos orar juntos, queremos terminar nuestro tiempo juntos, pero quiero orar juntos. Si quieren ponerse de pie, ¿les ayuda esto? ¿Está bien esto? ¿Sí? Podríamos decir quizá que la idea principal del mensaje de hoy es que más unidad, menos peros. Cuando hay más unidad, cuando inviertes más tiempo de calidad, los peros se van haciendo más pequeños, se resuelven de manera más sencilla y más fuerte y más sana. Y quiero darte una última palabra. Algunos preguntan, Andrés, híjole, ¿por qué todo el trabajo? O sea, es mucho trabajo eso de organizar, vernos a solas y priorizar las relaciones. ¿Sabe que Kelly y yo siempre recomendamos tener a las parejas 2 o 3 lunas de miel al año? aunque sea cerquita, aunque sea enviar a los hijos a casa de la suegra y quedarse solos en la casa, algo, algo creativo. Entonces, recomendamos eso, recomendamos pasar tiempo solos en pareja. Obvio, si eres soltero, necesitas formar amistades sanas, fuertes, con tus papás también. Cada relación, pero dices, Andrés, ¿por qué invertir en mi relación con mis papás? ¿Por qué invertir en mi relación con mis hijos? ¿Por qué invertir en mi relación con mi esposa? Es difícil. Mejor cada quien que le haga como pueda. Cristo y yo solitos en el cerro. Es como que la idea que muchos tenemos. ¿Por qué trabajar esto? ¿De dónde viene nuestra fuerza para trabajar esto? Juan 15:5 dice: yo soy la vid. Jesús está hablando. Bueno, léelo tú, Kelly.
3: Yo soy la vid y ustedes son las ramas. El que permanece en mí, como yo en él, dará mucho fruto. Y separados de mí no pueden ustedes hacer nada.
2: Fíjate, quiero que notes algo bien interesante que me impactó estos días. Dice: permanezcan en mí como. ¿Cómo dice? ¿Cómo qué? Como yo permanezco en ustedes. Y me impactó este pensamiento. El Dios del universo, perfecto, santo, hermoso, permanece en mí, que soy imperfecto, inconstante, y no se va al primer berrinche. No solo no se va, me busca día tras día. Estoy aquí en la iglesia no porque yo estoy buscando a Dios, sino porque Dios me está buscando a mí. Él te está convenciendo, Él te está atrayendo, Él te ama, Él permanece, Él no se va, Él está contigo. Y cuando tú ves que Dios, es más, Dios envió a Jesús a la cruz del Calvario para decirte: quiero estar contigo. Ningún error es suficientemente grande para separarnos. Puedo perdonar cualquier error, pero quiero tener una relación contigo. Y esa insistencia de Dios, ese romance de Dios, esa fidelidad de Dios, cuando tú la ves, cuando tú la experimentas, cuando la realidad de la hermosura de Jesús y su presencia te impacta en el corazón, eso te cambia y eso te ayuda a permanecer, a buscar a tu esposa cuando ya estás cansado de buscarla, a buscar intencionalmente a tus hijos cuando estás cansado de hacer eso, a invertir en esas relaciones importantes. Lo haces no porque ellos son perfectos, sino porque un Dios perfecto lo hace contigo, y porque es la manera en que Él sana nuestras vidas con relaciones profundas y reales. Vamos a orar, vamos a orar. Cierra tus ojos ahí en tu lugar un momento. Kelly, vamos a orar. Abre tus manos al cielo si puedes. Invitemos al Espíritu Santo.
3: Espíritu Santo, ven y háblanos. Sí. Gracias porque tú eres nuestro ayudador. Dios, gracias por tu amor que permanece fiel y que permanece en nosotros. Y pedimos, Dios, que tú nos muestres en qué áreas de nuestras relaciones y de nuestras vidas necesitamos trabajar. Y Señor, gracias porque no estamos solos, tú estás con nosotros. Y Dios, yo pido que también ahorita en este momento incluso, Señor, nos des discernimiento, nos despiertes a la verdad de Cristo, e incluso nos despiertes para ver algunas mentiras que hemos estado creyendo y que podamos hoy creer la verdad. Señor, bendecimos los matrimonios, bendecimos las relaciones familiares y de amistad. Señor, gracias. Ayúdanos a cultivarlo, a hacer nuestra parte, Señor, con tu ayuda, en el nombre de Cristo Jesús. Amén.
2: Si quieres poner tu mano sobre tu corazón un momento, si puedes cerrar tus ojos una vez más. Quiero guiarte en una oración de perdón de pecados, de salvación. Esta es tu oportunidad de reconciliarte con Dios, de entregar tu vida a Cristo. Todos te vamos a ayudar haciendo esta oración. Cierra tus ojos y di conmigo: Señor Jesús, creo y confieso que eres el Hijo de Dios, el Salvador del mundo, que moriste en la cruz por mis pecados y resucitaste para darme salvación. Me arrepiento, recibo tu perdón. Lléname con tu Espíritu Santo, transfórmame. Y a partir de hoy, creo que soy un hijo de Dios, una hija de Dios. Soy amado, soy bendecido, soy perdonado y tengo vida eterna. Amén y amén. Muchas felicidades.

Sin importar tu condición, Dios quiere restaurar tu corazón. Acércate a Él. Dios no te rechaza. El Señor te ama con amor eterno.

0: Gracias por tu amor en la cruz.
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1: ¿Cómo creamos esa clase de ambiente en nuestro hogar? Una manera muy buena de hacerlo es reconocer rápidamente el comportamiento positivo de nuestros hijos. Cuando los vemos ayudar a alguien, deberíamos recompensarlos con elogios. También deberíamos resistir el impulso de comparar a nuestros hijos con otros niños. Nunca le diga a su hijo, ¿por qué no puedes parecerte más a tu hermana? O, ¿tú no ves que Miguelito se comporte de esa manera? En cambio, concéntrese en el esfuerzo y la disposición de sus hijos cuando intentan hacer las cosas mejor. La clave es buscar activamente maneras en las que usted pueda ser un apoyo y les enseñe a sus hijos a hacer lo mismo. Una familia alentadora es crucial para la crianza de niños sanos y felices. Valorando lo que más importa.

¿Qué es esto? No lo puedo entender. El dolor irrumpió y se llevó todo. Se llevó el canto de la primavera y la danza de la llama. Se llevó la calidez del mediodía y el silencio del amanecer. El suelo se derrama por debajo de mí, las cuerdas se desenrollan, los árboles pierden sus hojas, se ha roto el cielo. Mi aliento es como una pluma quebrantada, la belleza se ha acabado, no queda nada para mí, me he vuelto transparente. Estoy en un lugar donde las sombras se derrumban, estoy dando vueltas, estoy por rendirme. Este mundo es frívolo, el sentido se esfumó. Por suelo hay un océano, me estoy hundiendo en él. ¿Dónde te encuentras? ¿Dónde están tus caricias? ¿Dónde está la razón, la respuesta, el final? Persigo tu sombra, atrapado en preguntas, estoy llamando y me pregunto por qué. Aun cuando giro, tú giras. Si me estiro, te estiras tú, y entre la llama abrasadora me estás esperando. Cubres mis lágrimas con besos, acurrucas mi dolor, me tocas en el silencio, me resguardas en el calor. Y cuando la furia crece para arrojarme en la derrota, formo mi lecho del polvo, y tú duermes junto a mí.

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pensamientos. Has escudriñado mi andar y mi reposo, y todos mis caminos te son conocidos. Pues aún no está la palabra en mi lengua, y he aquí, oh Jehová, tú la sabes toda. Detrás y delante me rodeaste, y sobre mí pusiste tu mano. Tal conocimiento es demasiado maravilloso para mí.

maravillada y mi alma lo sabe muy bien. 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
1: Sin importar las situaciones adversas que estés enfrentando, recuerda que en Jesús somos más que vencedores.

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1: Es decir, instituyó la familia para que vivieran conforme su palabra, mas no ha sido así. 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

0: Había un rumor que el mundo nació en amor. Antes de vestirse las estrellas de fuego, nace un hilo plateado desde la oscuridad. Un chispazo anunció la lumbre. Un vacío sin fin al fin se rinde. Y al principio, el día uno. En una panoplia dorada subían querubines y amiantes, amos de estrellas, formas sin materia, cálculos sin cargo, que descienden de la escala de sendas humildes. Al instante lo divino tocó la carne, tocó la vista. La raza humana brotó desde el terrón, con mano y mente pronto para gobernar, y su alma lista para ver el rostro de Dios. Pero el vacío rugía para sujetar a su hijo. Esa inclinación antigua y dura cerviz, por el engaño y lengua torcida, amarró el aliento dotado del hombre. Así cayeron los hijos de Adán a las tumbas bajas de Tártaro, a esperar la flama moribunda cuando todos regresen al lugar de concepción. Pero antes que danzaran los cosmos, antes que Dios encendiera los cielos, existía el amor, con todo Dios de parte de Dios, el Verbo proclamado. Entretejiendo carne, alma y hueso, el Verbo se apropió del cuerpo herido del hombre para extraer el veneno mortal y cargar la demanda inmoral del pecado. Pero la muerte fraguaría la espada que golpeara el talón radiante del Hijo del Cielo. Esa antigua herida, infectada aún, infligió al más santo. Pero el pecado, aún con sus orgullosas mentiras, despojado de su poder, fue pisoteado. Pues las tinieblas no pueden vencer el fuego de la salvífica corona. La creación, gimiendo en corrupción, se levantó de nuevo, viva, renacida. El Verbo que invocó vida desde el abismo, destrozó para siempre la vergüenza. Había un rumor que el mundo nació en amor. Un murmullo fidedigno. El Verbo, la vida, el resucitado, que rehace todo de nuevo.
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1: Cuando nos topamos con su favor y su misericordia, nos damos cuenta que nuestro pasado no le sorprende, que nuestras faltas no le sorprenden. Por eso esta canción.

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0: Enamóranos de ti, Señor.
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y yo te responderé y te enseñaré cosas grandes y ocultas que aún tú no conoces. 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
1: La amistad no se mide en minutos ni en horas. Se mide en lealtad. Dice una célebre frase de un autor anónimo. La lealtad es la cualidad de ser fiel. Nuestras relaciones con los demás tienen una mayor profundidad cuando existe lealtad. Aquellos que carecen de lealtad pierden la confianza de los demás y probablemente están condenados a una doble vida llena de engaños, relaciones frustradas y dolor. La lealtad es fundamental en la relación de pareja, en la amistad y en las relaciones de trabajo. Si queremos enseñar lealtad a nuestro hijo o hija, no traicionemos su confianza. Si él o ella le cuenta algo en forma confidencial, no lo cuente a los demás familiares, ya que se sentirá engañado y dejará de tenerle confianza. Seamos leales con nuestra pareja para que nuestros hijos e hijas aprendan a percibir este valor como fundamental en la vida. Así también, demostremos lealtad cuando hablamos de amigos, jefes o compañeros. Ni en el más pequeño detalle engañe a otros o pida a sus hijos que lo hagan. Y sobre todas las cosas, sea leal a Dios en todo. Sin duda sus hijos le están mirando y copiarán su ejemplo.

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Y así fue. En el momento de mi aflicción entró el amado, quitando el velo que impedía su presencia en mí. Por eso el salmista dijo: en mi angustia invoqué al Señor y clamé a mi Dios, y Él oyó mi voz desde su templo, y mi clamor llegó delante de Él a su oído.

Buenos días. Esto es Radio Salvación Internacional 810 AM en este hermoso domingo 2 de agosto, ya comenzando el mes, siendo las 6 y 10 minutos de esta hermosa mañana. Les hace compañía su amiga y compañera Pamela Juliet y estaré con ustedes hasta las 2 de la tarde. Es así. Vamos a estar entrando en nuestro momento de oración, pero primeramente vamos a estar leyendo una pequeña reflexión basada en Salmos 37:5. Salmos 37:5 dice: encomienda a Jehová tu camino y confía en Él y Él hará. Salmos 37:5. Encomienda a Jehová tu camino y confía en Él y Él hará. A veces queremos tener todas las respuestas antes de dar el siguiente paso, pero Dios nos enseña que la confianza viene antes que la explicación. Encomendar nuestro camino no significa quedarnos de brazos cruzados, sino caminar con la seguridad de que Él va delante de nosotros. Aunque hoy no veas todo el panorama, Dios ya conoce el final de la historia. Así que no permitas que la ansiedad te robe la paz de este día. Haz todo lo que corresponde con excelencia. Ora con un corazón sincero y deja en las manos del Señor aquello que no puedes controlar. Cuando Dios dirige nuestros pasos, incluso los caminos que parecen difíciles, termina llevándonos al lugar correcto. La fe no necesita ver el camino completo, solo necesita confiar en aquel que lo conoce de principio a fin. Amén. En esta hermosa mañana, si usted quiere que oren por una petición, puede escribir al 809-380-2810, que aquí estamos para alabar y bendecir el nombre del Señor. Pamela Julián está con ustedes hasta las 2 de la tarde.

Vamos a comenzar a orar en esta hermosa mañana y la primera oración que vamos a hacer es dándole gracias al Señor por permitirnos un día más, por permitirnos despertarnos y estar de pie. Amantísimo Dios y Padre Celestial, tú que moras y obras en las alturas, Señor, venimos delante de tu presencia, Padre, dándote gracias por este hermoso día, dándote gracias, Señor, porque tú permitiste, Señor, en tu gran misericordia, en tu bondad, en tu amor, Señor, que cada uno de nosotros nos despertáramos en esta mañana, Señor, que pudiéramos abrir los ojos, Padre, que pudiéramos respirar. Gracias, Señor, por tu amor, gracias por tu misericordia, gracias porque nosotros estuvimos en tu lista, Señor, de que pudimos levantarnos en este hermoso domingo, Señor. Gracias por llevarnos de la mano hasta este mes, Padre amado. Gracias por todo lo bueno que tú permites en nuestras vidas, Señor. Y por algunas cosas que no entendemos, Padre amado, pero tú tienes el control de todo, Señor. Gracias, Señor, por tu amor y misericordia, Señor. Gracias por tu bondad, porque a ti se han dado honra, a ti se han dado la alabanza y adoración, Señor. Aleluya. Gracias, Espíritu Santo. Gracias, Señor. Si no fuera por ti, no estuviéramos aquí, Señor. Si no fuera por tu amor, si no fuera por tu misericordia, Señor, no estuviéramos aquí, Padre amado. Gracias, Señor, por tu amor y misericordia. Aleluya.

Aleluya, Señor. De esta misma manera, Padre, te presentamos la República Dominicana, Señor. Esta nación, este país está en tus manos de amor y misericordia, Padre. Mira la violencia, Señor. Mira la ola de accidentes, Padre, que se ha levantado en esta nación, Señor. Reprendemos todo espíritu, Señor, que esté en los aires, Padre amado, que quiera acabar, Señor, con las vidas de las personas, Señor. República Dominicana está en tus manos. Mira al presidente, Padre. Mira a cada persona, Señor, que debe de tomar una decisión para guiar este país, Señor. Que primeramente, Padre amado, Señor, hablen a ti, Padre amado, que tomen esa decisión, Padre, conforme a ti. Glorifícate, Señor, abre las ventanas de los cielos en República Dominicana, Padre. Guarda, Señor, esta nación. Cubre, Señor, esta nación. En el nombre poderoso de Jesús, mira todas las amenazas, Señor, de terremoto, de tsunami, Señor, que están destinados para este país, Señor. Que seas tú teniendo misericordia, Padre, que seas tú teniendo piedad de este país, de esta nación y de todos los habitantes, Señor. Y que los habitantes de esta nación puedan reconocerte, Padre amado, como único Señor y Salvador, Padre amado. República Dominicana está en tus manos de amor y misericordia, Padre amado. Asimismo te presento, Señor, a Baní, Padre amado. Glorifícate de una manera especial en esta provincia, Padre amado. Mira a los diputados, Señor, los senadores, Señor. Todas las personas que tienen de tomar una decisión, Señor, para esta provincia, Padre. Que seas tú glorificándote de una manera especial. Que seas tú cubriendo, Señor, Baní, Padre amado. Que seas tú, Señor, quitando y llevándote, Señor, todo espíritu, Padre, de accidente, Padre amado, todo espíritu, Señor, que mora en los aires, que quiere destruir, Señor, acabar con esta provincia, Señor. Baní está en tus manos de amor y misericordia, Señor, en el nombre poderoso de Jesús, aleluya.

Bendiciendo el nombre del Señor. Si usted quiere que oremos, usted puede llamar, puede escribir al 809-380-2810 y aquí estamos para servirles. Vamos así a estar presentando a los enfermos. Amantísimo Dios y Padre Celestial, tú que moras y obras en las alturas, Señor, venimos delante de tu presencia, Padre, presentándote a cada enfermo, Padre, que está en los hospitales, que están en sus hogares, Señor, que están en distintas partes, Señor. Tú eres el médico por excelencia, Padre amado. En esta hora, Señor, yo oro a ti, Padre, para que seas tú pasando tu mano sanadora y de virtud sobre cada uno de ellos, Padre, llevándote todo dolor, llevándote toda molestia, Señor, de su cuerpo, Padre amado. Glorifícate de una manera especial, Señor. Mira a cada uno de los oyentes de Radio Salvación, Padre, que se encuentran aquejados, Señor, de salud, Padre amado. Que seas tú pasando tu mano sanadora y de virtud sobre cada uno de su cuerpo, Señor. Los declaramos sanos en el nombre poderoso de Jesús. Cada enfermo que está en los hospitales, cada enfermo, Señor, que está en su casa, cada enfermo, Señor, que se encuentra en distintas partes, Señor, está en tus manos de amor y misericordia, Señor. Obra, Señor. Tú eres el médico por excelencia, Señor. Pasa tu mano sanadora, pasa tu mano de virtud, Señor, sobre el cuerpo de cada uno de ellos, Señor, y que ellos puedan dar testimonio, Señor, de que tú los salvaste, de que tú los sanaste, de que tú le quitaste, Señor, todo dolor, Señor, que estaban aquejando su cuerpo, Señor. Todos los enfermos están en tus manos de amor y misericordia, Señor. Asimismo te presentamos a los doctores, Señor, de distintos hospitales, Señor. Que sigas tú, Señor, guardando, Señor. Que sigas tú dando sabiduría y entendimiento, Padre amado, para que sigan diagnosticando, Señor, a los pacientes. Glorifícate de una manera especial, Señor, en todos los doctores, enfermeros, Señor, y enfermeras, Padre amado. Guarda su entrada, su salida. Sigue, Señor, poniendo este corazón humilde, Señor, para servir, Señor, a las personas, Señor. Glorifícate de una manera especial en cada, Señor, doctor, en cada enfermera, Señor, en cada hospital y en cada enfermo, Señor. Ellos están en tus manos de amor y misericordia, Señor, en el nombre poderoso de Jesús. Aleluya.

Vamos a estar en esta hora orando por cada uno de nuestros familiares que no conocen del Señor. Amantísimo Dios y Padre Celestial, tú que moras y oras en las alturas, Señor, seguimos dándote gloria, seguimos dándote honra, porque eres tú el único que la mereces, Señor. En esta hora te presentamos, Padre, a cada uno de nuestros familiares, Señor, que no te conocen, Padre amado, a cada hermano, Señor, a cada hermana, a nuestros padres, Señor, a nuestros sobrinos, abuelos, Padre amado, que no te conocen, Señor, para que seas tú viniendo a su encuentro, Padre amado, que seas tú llamándolo por nombre y apellido, Padre amado, que seas tú hablándole a cada uno de ellos en el silencio de la noche, Padre, que ellos puedan entender, Padre amado, que fuera de ti no somos nada, que fuera de ti, Señor, no valemos nada, Señor, cada uno de nuestros familiares, Señor, cada uno de nuestros hermanos, hermanas, padre, madre, sobrinos, Señor, abuelos, están en tus manos de amor y misericordia, Padre, entra en su mente, Señor, entra en sus corazones, Padre, y que ellos se puedan arrepentir, Señor, de lo que han hecho y te puedan reconocer, Padre amado, de una manera especial, en el nombre poderoso de Jesús, Señor, asimismo te presentamos esas personas, esos jóvenes, Señor, que en un momento estuvieron en tus caminos, Padre amado, pero se apartaron, Padre. Que seas tú, Señor, entrando en su mente, en su corazón, Señor. Que ellos sean, Señor, recordando que tú lo creaste, Señor, con propósito, Señor. Que antes de que ellos nacieran, Padre amado, tú lo habías, Señor, separado para ti, Señor. Glorifícate de una manera especial en cada uno de ellos, Señor, que puedan volver a tu redil, Señor. Ellos están en tus manos de amor y misericordia, Padre amado. Glorifícate de una manera especial, Señor, en cada uno de nuestros familiares, Señor, y en cada una de esas personas, Señor, que en un momento estuvieron en tus caminos, Padre, y se apartaron, Padre amado. En el nombre poderoso de Jesús, Señor, de igual manera, Padre, te presento, Señor, a cada uno de los pastores, Señor, de distintas partes, Señor. Que sigas tú dándole fuerza, Señor, que sigas tú, Señor, dándole sabiduría y entendimiento para que sigan predicando tu palabra, Señor. Ellos están en tus manos, Señor, dale sabiduría, entendimiento, finanzas, Padre, a aquel que lo necesita, Señor. Mira aquel que está a punto de soltar la toalla, mira aquel que está a punto de soltar el pastorado, Señor. Que seas tú dándole fuerza, Señor, como la del búfalo, Señor. Que seas tú dándole fuerza, Señor, como las de las águilas, Señor. Que ya sean levantándose, Señor, de ese lugar que están, Señor. Glorifícate, Señor, en cada uno de los pastores, Padre amado. Guarda su entrada, Señor, guarda su salida, Padre. En el nombre poderoso de Jesús, aleluya. Cada pastor está en tus manos de amor y misericordia, Señor. En el nombre poderoso de Jesús, aleluya.

0: Seguimos alabando y bendiciendo el nombre del Señor. Vamos así a estar orando por la radio, por Radio Salvación. Amantísimo Dios y Padre Celestial, tú que moras y obras en las alturas, Señor, vengo delante de tu presencia, Padre, presentándote tu emisora, Señor, que sigas tú, Señor, guardándola, cubriéndola, Señor, en el nombre de Jesús, Padre amado. Mira, Señor, las necesidades, Señor, de tu radio, Padre amado, que seas tú supliéndola, Señor. Mira cada trabajador, Padre, que seas tú, Señor, guardando su entrada, su salida. Que seas tú, Señor, poniendo palabras, Señor, de lo alto, palabras de vida, Señor. Para que así, Señor, estén hablando, Señor, a cada uno de los oyentes, Señor. Mira, Padre amado, al gerente, que sigas tú guardando su entrada, que seas tú guardando su salida, Padre. Que sigas tú dándole sabiduría y entendimiento para tomar decisiones, Padre amado. Glorifícate de una manera especial en su vida, Padre amado. Mira, Señor, que seas tú, Señor, agregando, Señor, a los programadores que se necesitan para esta radioemisora, Padre. Que sigas tú guardando, cubriendo, Señor, a cada una de esas personas que sacan de su tiempo, Padre amado, para ofrendar. Que sigas tú, Señor, supliéndole finanzas, Señor. Guárdalos, cúbrelos, Señor, a cada uno de ellos, Señor, que se toma su tiempo y saca, Señor, de sus finanzas para ofrendar para la obra, Señor. Ellos están en tus manos de amor y misericordia, Señor. Igualmente la radioemisora, Padre amado, en el nombre poderoso de Jesús, Señor. De igual manera, te presento a cada uno de los radios oyentes, Señor, que siempre se están ahí en sintonía con Radio Salvación, Padre amado, que de vez en cuando, Señor, escriben, Señor, y a los que son también constantes, Padre amado. Tú conoces, Señor, cada uno de ellos, tú conoces su corazón, tú conoces su mente, Padre amado, tú conoces, Señor, sus faltas, Padre. Tú conoces todo lo que le hace falta, Señor, sus necesidades. Que seas tú obrando de una manera especial en cada uno de ellos, Señor. Que seas tú abriendo las ventanas de los cielos, Señor. Supliendo finanzas a aquel que lo necesita. Supliendo, Señor, alimento a aquel que lo necesita, Señor. Supliendo sanidad a aquel que lo necesita. Cada oyente, Señor, de esta radioemisora está en tus manos de amor y misericordia. Guarda su mente, Señor. Guarda su salida. Señor, suple, Señor, toda necesidad. Sigue dando sabiduría y entendimiento y discernimiento de tu espíritu, Padre amado. Los oyentes de Radio Salvación entreguen tus manos de amor y misericordia en el nombre poderoso de Jesús, Señor. De igual manera, Señor, te presentamos, Señor, a la niñez, Padre amado, a cada niño que se está levantando en este tiempo, Señor. A cada niño que se está levantando en esta generación, Padre, que seas tú guardando, Señor, su mente, su corazón. Que no crezcan, Señor, en mal, Señor. Sino que, Padre, ellos lleven tu palabra, Señor, en su mente y en su corazón. Mira a cada niño, Señor, que han tocado, Señor. Mira a cada niño, Señor, que le han puesto la mano sin su consentimiento, Señor. Ellos están en tus manos de amor y misericordia, Señor. Que seas tú obrando en su mente, que seas tú obrando en su corazón. Padre, que ellos, Señor, puedan entender que solo tú, Señor, puedes sanar esa herida, Padre amado. Cuídalos, Señor, a cada uno de los niños y niñas, Padre amado. En el nombre poderoso de Jesús, Señor, mira que ellos son frágiles, Señor, su mente, Señor, es débil, Padre. Glorifícate, Señor, ellos están en tus manos de amor y misericordia, en el nombre poderoso de Jesús, Señor. También te presento, Padre, a cada joven, Señor, a cada jovencita, Padre amado. Que seas tú guardando su entrada, Señor, que seas tú guardando su salida, Padre amado. Mira aquellas personas que, Señor, maquinan, Señor, maldad para los jóvenes, Señor, que seas tú, Señor, entrando en su mente y en su corazón, Padre. Mira, Señor, a cada joven que va para la universidad, Señor, en estos semestres, Señor, que seas tú guardando, Señor, su entrada. Que seas tú, Señor, librándolo, Padre, de la acechanza del maligno, Señor. Los niños y los jóvenes, Señor, están en tus manos de amor y misericordia. Así también, Señor, te presentamos, Señor, a los ancianos, Señor, que están en sus hogares solos, Señor, que están en, Señor, en los hogares de ancianos, Padre amado, que seas tú guardándolo, Señor, de una manera especial, que sigas tú dándole fuerza para poder levantarse, Señor. Señor, que si no te conocen, Señor, puedan, Señor, reconocerte, puedan aceptarte, Señor, como Señor y único Salvador, Padre. Mira, Señor, esos ancianos que sus hijos, Señor, sus familiares los han abandonado en su casa, Padre amado, que seas tú mandando una mano, ayuda para cada uno de ellos, Señor. Ellos están en tus manos de amor y misericordia, Señor. Los niños, los jóvenes y cada adulto está en tus manos de amor y misericordia, en el nombre poderoso de Jesús. Si usted quiere que oren por una petición, por una oración, usted puede escribir al 809-380-2810, que aquí estamos para servirles.
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Seguimos alabando y bendiciendo el nombre del Señor. En esta hora vamos a presentar la petición de Dilce. Ella pide por sus hijos, por salvación, pide por su hogar y por la unidad en su familia. Amantísimo Dios y Padre Celestial, tú que moras y obras en las alturas, Señor, seguimos dándote gloria, seguimos dándote honra, porque eres tú el único que la merece, Señor. Y así presentándote, Señor, la petición de tu sierva Dilce, Padre amado, mira que ella pide por sus hijos, Señor, que seas tú guardando cada uno de ellos, Padre amado, que seas tú guardando su entrada, su salida, Padre amado, mira, si no te conocen, Señor, que ellos puedan reconocerte como único Salvador y Señor para su vida, que ellos puedan entender que fuera de ti nada son, Señor. Los hijos de Dios ya están en tus manos, Señor. Glorifícate de una manera especial. Mira que ella pide, Señor, por unidad, Padre, para en su familia, Padre amado. Que seas tú, Señor, glorificándote de una manera especial en la familia de Dilcia, Padre amado. Glorificándote en cada, Señor, en cada integrante de esa familia, Padre amado, y que puedas reinar la unidad, Padre amado, que ellos puedan enterarse que no hay cosa mejor que el amor, que estar unidos, que estar, Señor, en familia, Padre amado. Glorifícate de una manera especial en la familia, Señor, de la hermana Dilcia, Padre amado, en el nombre poderoso de Jesús, Señor. Ella también presenta su hogar, Señor, que seas tú abriendo las ventanas de los cielos, derramando lluvias de bendiciones, Señor. Que seas tú supliendo cada una de las necesidades, Señor, en ese hogar, Padre amado. Que seas tú mandando a tus ángeles alrededor de ese hogar, cubriéndolo, Señor, en el nombre de Jesús, Señor. Mira si ya le hace falta finanza, que seas tú supliendo finanzas. Si le hace falta alimento, que seas tú supliendo alimento, Señor. Guarda, Señor, a tu sierva, cúbrela, Señor. Cubre su casa, cubre, Señor, su hogar, su familia, cada uno de sus hijos, Señor. La petición, Señor, de Dios está en tus manos de amor y misericordia, en el nombre poderoso de Jesús, aleluya. Así mismo, Señor, te presentamos, Padre, a cada joven cristiano, Señor, que está en una congregación, Padre amado, que quieren soltar la toalla, Señor, que no se sienten, Señor, que no encuentran sentido, Señor, a su vida, Padre amado, que seas tú hablándole, Señor, a su mente, Señor, que seas tú hablándole a su corazón, Padre amado, que sea ellos entendiendo, Padre, que tú los separaste, que tú los llamaste desde antes de la creación del mundo, Señor, que tú moriste por cada uno de ellos, Señor, aquel día en aquella cruz, Señor, que ellos puedan entender eso, Señor. Guárdalos, cúbrelos, Señor, en el nombre poderoso de Jesús. Amén y amén. Señor, también así mismo te presentamos, Señor, a cada persona, Señor, que está pensando en, Señor, en quitarse la vida, Padre amado. Reprendemos cualquier espíritu, Señor, que mora en los aires, Señor, de suicidio, Señor. Que seas tú entrando en su mente, en su corazón, que ellos puedan entender que si se quitan la vida, Padre amado, Señor, no van a poder hacer nada, Señor, pero es que si siguen de pie, Padre amado, pueden salir de ese bucle que están, Señor. Glorifícate, Señor. Reprendemos, Señor, cada espíritu de depresión, cada espíritu, Señor, de homicidio, de suicidio, Señor, que está en los aires, Señor, en el nombre poderoso de Jesús. Amén.

Seguimos alabando y bendiciendo el nombre del Señor para así estar orando por cada persona que va de camino a su trabajo, que aunque sea domingo está trabajando para llevar sustento a su hogar. Amantísimo Dios y Padre Celestial, tú que moras y oras en las alturas, Señor, venimos delante de tu presencia, Padre, presentándote a cada, Señor, cada hombre, cada mujer, cada joven que va de camino a su trabajo, Señor, que aunque sea domingo, Señor, están trabajando para llevar sustento a su familia, para llevar sustento a su hogar, Padre amado, que seas tú guardando su entrada, que seas tú guardando, Señor, su salida, Padre amado, que seas tú, Señor, cubriéndolo, Señor, de una manera especial, que sigas tú dando esa fuerza, Señor, para seguir adelante, para seguir trabajando, Padre amado. Ellos están en tus manos de amor y misericordia, Señor, cuida su entrada, cuida su salida, Señor, líbralo de la acechanza del maligno, Padre amado. Guárdalos, cúbrelos, Señor, a cada joven, a cada hombre y a cada mujer que en este domingo, Señor, se ha levantado para ir a su trabajo. Guárdalos, Señor, en el nombre poderoso de Jesús, Señor. De esta misma manera, Señor, te presento, Padre amado, a cada, Señor, congregación que se va a dar culto, Señor, en el día de hoy, en esta hermosa mañana. Que seas tú, Señor, derramando de tu espíritu, Señor. Que cada persona que vaya a una iglesia, que cada, Señor, siervo, sierva que vaya a una iglesia, Señor, seas tú hablándole a través de tu palabra. Seas tú hablándole, Señor, a través de los cánticos. Seas tú hablándole, Señor, a través de la adoración, Padre amado. A través de la oración, Padre amado. Glorifícate, Señor, de una manera especial en los cultos que se van a estar dando en esta hermosa mañana y en esta tarde, Padre. Que seas tú derramando de tu espíritu, que seas tú tocando a aquel que lo necesita, que seas tú, Señor, abrazando, dándole una palabra a aquel que va sediento de ti en esta mañana, Señor. Y ellos están en tus manos, Señor, cada congregación, cada culto está en tus manos de amor y misericordia, Señor. De esta misma manera, Señor, te presentamos, Señor, cada una de estas peticiones, Señor, que se hayan elevado al trono de tu gracia, esperando que seas tú recibiéndola como ofrenda grata en el nombre poderoso de Jesús. Amén y amén.

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4: Dios los continúe bendiciendo en esta hermosa mañana, siendo ya las 7:07 de este domingo 2 de julio del 2026. Espero que le esté pasando súper bien, ya sea preparándose para ir para el culto o preparando el desayuno. Recuerde que si usted quiere escribir para escuchar una adoración, escuchar una alabanza, usted puede llamar y escribir al 809-380-2810, que aquí estamos para complacerlos. Recuerda que Pamela Juliet les estará haciendo compañía hasta las 2 de la tarde. Les dejo con esta de Raiza Díaz, que su silencio no te turbe.

He aquí, no se dormirá, ni adormecerá aquel que guarda a Israel, aquel que guarda a su pueblo.

Dios los continúe bendiciendo en esta hermosa mañana, siendo ya las 7:29 minutos de este domingo 2 de julio del 2026. Recuerde que si usted quiere escuchar una alabanza, una adoración, puede escribir y llamar al 809-380-2810, que aquí estamos para alabar y bendecir el nombre del Señor y para servirles a ustedes. 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Si usted quiere venir personalmente, estamos ubicados en calle Mella número 2, esquina 27 de febrero, aquí en Baní. Les dejo con esta hermosa canción de Oasis Ministry, Soy de esta generación.

Dios les continúe bendiciendo en esta hermosa mañana, siendo ya las 7 y 43 minutos de este domingo 2 de agosto del 2026. En esos momentos les dejo con esta hermosa alabanza de Coral de la Luz, Vuelve a Arder. Así que sigue en sintonía de Radio Salvación.

Dios les continúe bendiciendo en esta hermosa mañana. En estos momentos vamos a estar complaciendo a nuestra locutora y secretaria Tibisay Peguero, que se encuentra en sintonía con Radio Salvación, con la alabanza de Lily Goodman, Nadie me dijo. Así que usted también puede pedir su alabanza, su adoración al 809-380-2810. Nadie me dijo, Lily Goodman.

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7: Apocalipsis capítulo 2, 8 y 9 dice: y escribe al ángel de la iglesia en Esmirna, el primero y el postrero, el que estuvo muerto y vivió, dice esto: yo conozco tus obras y tu tribulación y tu pobreza, pero tú eres rico, y la blasfemia de los que se dicen ser judíos y no lo son, sino sinagogas de Satanás. Amén. Pueden acomodarse. Gloria a Dios. Quiero hablar con el tema realidad versus apariencia. Está marcado con el número 1973. Realidad versus apariencia. A veces nosotros creemos que la apariencia revela la realidad. Y muchas veces

La realidad y la apariencia van de la mano, pero no siempre. Hay veces que usted ve una persona triste y cree que está triste y lo que está es enojado. Hay veces que usted ve una persona y usted lo... La lectura que usted tiene es que es sincero y que es honesto. Porque tiene la cara de yo no fui. De bonachón. Pero por dentro hay un demonio disfrazado de oveja. La realidad es lo que yo veo. La apariencia es lo que yo veo. La apariencia es lo que está delante de mis ojos. Es blanco, es negro, es de color amarillo, es verde, es azul, es gordo, es flaco, es corto, es largo. Eso es la realidad, la apariencia, lo que yo estoy viendo. Pero a veces dentro de esa apariencia, adentro, hay otra cosa. Aparentemente fuerte, pero cuando llega el momento de la realidad es débil. Aparentemente es sincero, pero la realidad es que es un traidor. Y así, esa es la vida que nosotros nos ha tocado vivir. Es una sociedad, nuestra sociedad, lamentablemente, está edificada sobre la hipocresía, esta sociedad, sobre la mentira, sobre las ilusiones y sobre los engaños. Y así vivimos, y aunque a veces lo sabemos, somos víctimas de ellos. Aquí lo virtual vale más que lo real. Eso se vende y la gente lo sabe y la gente lo compra. Lo virtual es lo que puede ser, lo que parece ser. Lo real es lo que yo soy, lo que es. Se vende y se compra caricaturas más que las copias. Más que el original. La gente compra lo que se ve. Es una época cuando la apariencia vale más que la verdad, que lo real. Se vende y se compran caricaturas. A veces usted compra la copia y se siente conforme porque no conoce el original. Y se tranquiliza con la copia. La moda es la falsedad. La falsa belleza promovida, vendida y comprada de hombres y de mujeres en el arte, en la música. A veces usted ve una cosa, a mí me ha pasado, yo me he engañado muchas veces. A veces usted ve un hombre fuerte con los bíceps 24 pulgadas y con cuadrito. Y usted tiene un problema en la carretera y le dice, dame la mano. Y dice, ay, yo no puedo. O sea, nada más es fuerte, aparentemente. Y aparece un flaco que aparentemente está desgastado y sin dificultad se baja y agarra la cosa y la levanta con una mano. Porque la fortaleza no está en lo que usted te está mirando, está adentro. Y hay veces que nada más es fanfarria. Mucha espuma, no poco chocolate, a veces ningún chocolate. Todo o muchas de las cosas, la mayoría de las cosas son falsas, falsa economía. Y hay una red de comunicación social a nivel mundial que no sabemos cuándo es verdad y cuándo es mentira. Porque ahí está la inteligencia artificial, que a veces presenta la cosa con más realidad que la de verdad. Y hay que tener demasiado cuidado para no dejarse engañar, porque nosotros no tenemos inteligencia artificial, sino emocional, espiritual y real. La fe y la vida de contemplación se han hecho imposible, y muchos que se dejan mover por el bulto y la fantasía, más fácil creen en el falso profeta que en el verdadero. Porque como se vende la apariencia, por eso Cristo dijo que por su fruto, porque yo puedo aparentar lo que usted quiera que yo aparente,
Yo estoy solicitando algo, usted tiene una vacante y yo me presento como que soy el ideal. Esa es la apariencia. Pero realmente yo soy otra cosa. Entonces Cristo dijo, por su fruto. O sea, usted no es fuerte porque pare, porque su cuerpo esté desarrollado en un gimnasio. Usted es fuerte porque su fortaleza lo califica. Porque usted puede hacer lo que los débiles no pueden hacer. Entonces la época nuestra se deja llevar mucho de la fantasía exterior. Y eso se da mucho en el caso de la belleza física de... No quisiera hablar de los gimnasios y de los cirujanos plásticos, pero eso es triste. Yo tenía, bueno, un amigo en converso, tenía su esposa, y él dijo, no sé si fue en broma o fue de verdad, porque eso lo sabe él nada más, y ella. Él dijo que su esposa estaba muy bonita, parecía un maniquí, ¿verdad? Algo preparado para la vitrina, una cosa hermosa. Todo a la medida que una mujer que aspira. Y entonces alguien como que la piropió. Y él le dijo que él no se atrevía a darle un abrazo a su mujer. Fácilmente se quedaba sin mujer. Se le podía desbaratar. Entonces, hermanos, es delicado el tema. Es muy delicado el tema porque cada quien hace con su cuerpo lo que le parece. Pero lo que quiero dejar claro es que todo lo que usted te está mirando no es la realidad. Usted está viviendo o mirando la apariencia. Entonces, la gente se lleva mucho de lo que los ojos le dicen. Y yo hoy quiero hablar acerca de la percepción real. Diferencia entre lo falso y la apariencia. Entre la falsa apariencia y cuáles pudieran ser los resultados finales. La realidad frente a la fantasía. El Señor se dirige a una iglesia. Aquí en Apocalipsis, el Señor está hablando con una iglesia que estaba donde hoy es Turquía, que antes era Asia Menor. La localidad se llamaba Esmirna, hoy se llama Izmir. Y a esa ciudad el Señor le manda una carta que tiene que ver con el tema que nosotros estamos o queremos desarrollar. El Señor habla con autoridad, con conocimiento de causa. Apela al pasado reciente. Y por eso dice, escribe al ángel de la iglesia en Esmirna. Escribe al ángel, al líder, a la figura responsable de la iglesia de Esmirna, escríbele. ¿Quién le escribe? Dice el versículo 8, el primero y el postrero, el que estuvo muerto y vivió. Juan era el último de los discípulos. Todos los demás habían muerto, los apóstoles, los que anduvieron con Jesús. Habían pasado cerca de 70 años de los hechos de la resurrección y demás. Y el Señor manda un ángel a entregarle al líder, a Juan, una visión de Apocalipsis, a entregarle a Juan un mensaje para cada iglesia. Juan era el único que podía recordar lo que había pasado en Jerusalén, porque era el único que quedaba vivo de los apóstoles y discípulos del Señor. Entonces el Señor se le aparece a Juan en toda esa revelación que comienza en el capítulo 1. Y en esta oportunidad del versículo 8 del capítulo 2, le dice a Juan que le diga al ángel, al pastor, al anciano, al apóstol de la iglesia de Esmirna, que quien escribe es el primero y el postrero, el que estuvo muerto y vivió. O sea, esa es la identificación. ¿Quién es usted? Alguien le toca la puerta y usted va y abre. Usted no conoce el sujeto. ¿Quién? O él se presenta. Dice, dile a tu mamá o a tu papá o a tu esposo o a tu esposa
que aquí está el primero y el postrero, el que estuvo muerto y vivió. Oiga, oiga, la identificación, esa es la cédula, ese es el nombre y el apellido. Entonces el Señor se identifica como el número uno y el número último, el principio y el fin, el Génesis y el Apocalipsis. Y encima de eso, el que estuvo muerto y resucitó. ¿Quién más había estado muerto y resucitó? Juan no conocía a nadie, porque Lázaro ya se había muerto. Juan no conocía a nadie que hubiera muerto y que estaba vivo. Entonces Cristo se le presenta para que le diga al líder de Esmirna que quien habla es el que estuvo muerto y resucitó. Yo creo que con una credencial así, cualquiera le hace caso a lo que va a decir. Entonces, está diciendo que conoce de qué está hablando. No se trata de un simple profeta. No se trata de un predicador. Se trata de alguien especial. Alguien que estuvo en las entrañas de la tierra. Alguien que supo estar más de 72 horas sepultado, pero que vivió. Entonces creo que es una credencial para ponerle atención a lo que se va a decir. Porque no es un profeta que apareció, sino es alguien diferente. Entonces el Señor divide el mensaje en dos partes principales. La primera parte aclara la diferencia entre la realidad y la apariencia. Recordamos que estamos escribiéndole a la carta a Esmirna. El Señor hace una diferencia entre realidad y apariencia. Esta carta no va dirigida a un conglomerado de prestancia social, sino a alguien que no tiene relevancia, alguien que todavía es ignorado o que no pertenece a la high class. Porque la pobreza y la discriminación a veces, o la mayoría de las veces, va junta. Por aún dentro de la fe cristiana, aún dentro de lo que dicen que conocemos a Dios, puede existir discriminación. Discriminación por diferentes razones, físicas, sociales, etc. Y esta iglesia, Esmirna, sufría de esas vejaciones. Y desde afuera y desde adentro parece que eran discriminados. La iglesia la veían como la reunión de los pobres para la sociedad. Pero el Señor parece que tiene otra percepción de quiénes son los componentes de esa iglesia. Porque el problema de los niveles sociales es que son aquí abajo, aquí en la tierra. Mire, antes de donde nosotros venimos, no había niveles sociales, venimos del mismo sitio todo. Entonces estamos aquí hay niveles, muchos niveles sociales. Pero cuando salimos de aquí, volvemos a ser iguales. Y si no, piensa en el caso de Lázaro y el rico. Se cambió la hoja. Y no es que Dios tenga nada contra los ricos. Es realidad, es asunto de realidad. Entonces, el Señor le dice claro que para la sociedad, la iglesia de Esmirna, y en Esmirna podemos ubicarnos nosotros, era una cosa. Pero para Dios era otra. Porque Él le dice en el versículo 9, conozco tus obras a Esmirna, o sea, los hermanos de la iglesia de Esmirna. Le dice, conozco tus obras. Tu trabajo, tu tribulación y tu pobreza, pero eres rico. ¿Qué le parece? Conozco tu pobreza, pero tú eres rico. ¿Verdad que hay como un choque? En otras palabras, él no es ajeno a lo que ocurre. Ellos eran considerados como pobres, eran avergonzados por su nivel social. Y tal vez no eran aceptados en los espacios de opulencia, en los clubes sociales, en los campos de golf, en los transatlánticos, los viajes. No eran bien aceptados. Pero
El Señor le dice, conozco esa cosa, pero eres rico. O sea que Dios no es ajeno a lo que ocurre. Ellos eran avergonzados por su nivel social, por su falta de economía, y no eran aceptados con mucha facilidad en los lugares de reuniones sociales. Pero el Señor los consuela, los conforta, diciéndole una verdad que la sociedad desconocía. Tú eres rico. ¿Qué es ser rico? A veces la gente cree que ser rico es tener dinero. Puede ser. Pero ¿cuál es la verdadera riqueza? ¿Para qué usted quiere dinero? Uno quiere dinero o necesita dinero para comprar las cosas que lo puedan hacer feliz. Yo necesito mi casa. La casa se compra con dinero. Entonces, si yo consigo dinero y compro mi casa como yo la quiero y donde yo la quiero, yo pienso que voy a ser feliz. Pero ¿qué pasa si yo consigo la casa, compro la casa, preparo la casa y vivo en la casa y no soy feliz? En una ocasión un hermano en un pueblito de New Jersey me llevó a su casa. Mire, él tenía la casa como en las afueras de la ciudad. Una casa hermosísima, en medio como de un espacio verde, una cosa lindísima. Pero él se vivía moviendo en Newark, en el centro de la ciudad. Y cuando estamos allá sentados tomándonos un café, me dice, Ezequiel, primera vez que me siento aquí en esta sala. No tengo tiempo. Yo no le dije nada. Pero entonces le dije, ¿para qué la tiene? Porque a veces creemos que riqueza es tener cosas. No, riqueza es disfrutar de las cosas. Porque es posible que usted tenga todo el dinero del mundo y pueda comprar los mejores platos y tenga los mejores chefs en su casa, pero no tenga el estómago en salud y no puede comer. Entonces usted disfruta mirando. Ay, cuando yo era joven. Aleluya. Ay, cuando yo estaba sano. Qué bonito para yo comerme ese manjar. Entonces, riqueza es que usted se acueste a la orilla del río en pantaloncito corto y usted trae 4 mangos y se lo come. Y cuando usted se come esos 4 mangos vanilejos, ya usted no necesita más nada. El fresco de la naturaleza que le toca con su piel. Y usted vive, usted está en paz. Mientras que a veces logramos éxitos materiales y entonces vivimos asustados que casi ni dormimos. Pensando en lo que puede estar ocurriendo en tal empresa. No es que sea malo tener la empresa. Yo estoy definiendo qué es ser rico y qué es lo que nosotros necesitamos. Nosotros no necesitamos dinero. Nosotros necesitamos paz, felicidad, tranquilidad y salud. Bendito el nombre del Señor. El Señor sabe lo que está diciendo. Tú eres rico. Tú eres rico porque tú tienes lo que otros no tienen. Tú eres rico porque aunque te falte lo que te falte, materialmente hablando, espiritualmente, tú eres rico, feliz, dichoso y lleno de esperanza. Si tú te en paz, tú te acuestas y duermes. Tú comes y te cae bien. Tú eres rico. Tú disfrutas de tus hijos. Tú disfrutas de tus nietos. Tú disfrutas de tus padres. Tú disfrutas de tu familia. Tú tienes la oportunidad de dar un paseo en el parque. Pero hay unos ricos que tienen que andar escondidos. Porque el pueblo entero es enemigo de ellos. Y cualquiera lo puede asesinar. Entonces, ¿eso es riqueza? No, riqueza es vivir el tiempo que Dios nos permita en paz aquí en la tierra. Entonces, el Señor le dice a esta gente, ustedes son ricos. Cuando el diablo trate de avergonzarnos, de humillarnos, de entristecernos, diciéndonos que somos pobres, dígale usted, yo soy rico.
Yo soy rico porque yo tengo todo lo que me hace falta. Entonces, ¿cuál es el mensaje de Jesucristo? Hay ricos o pobres solo en apariencia. Hay gente pobre que usted cree que son pobres. Hay gente así que usted lo ve viviendo. Mira, hay un señor en República Dominicana que tiene cerca de 200 empresas. Yo trabajé con él un tiempo. Ese señor se sentaba y a veces los empleados íbamos donde él y él estaba desayunando en una mesita. Como 200 empresas. Y él vive en un carro, llega un carro y sale caminando y tranquilo. Y él dice, nos dijo al grupito que estábamos ahí, yo no puedo dejar que ni el dinero, ni las empresas, ni la fama ocupen mi mente y mi corazón. Yo necesito vivir. O sea, poner cada cosa en su lugar. Pero la mayoría de la gente no funciona así. La mayoría de la gente lo tiene encima todo el tiempo. Entonces, el Señor nos pone en contexto sobre qué es un rico y qué es un pobre. Sigue diciendo el Señor en el versículo 10. No temas en nada lo que vas a padecer, he aquí el diablo echará a alguno de ustedes en la cárcel para que sean probados y tendrán tribulación por 10 días. La fidelidad tiene un costo y una recompensa. El Señor acaba de decirle a ellos que son ricos. Si son ricos, no tienen que pedir nada. Si son ricos, no tienen que dar pena. Porque aunque el mundo los vea como pobres, ellos tienen la riqueza que el mundo no tiene. Entonces, a veces pensamos que ser fiel a Dios significa no tener problemas en la tierra y que Dios protegerá todo. Y la verdad es que Dios nos protege de lo peor. Pero hay muchas cosas que nos pasan a nosotros que quizá uno piense que Dios no está con uno. Porque la riqueza y la grandeza nuestra no consiste tanto en nuestro nivel aquí en la tierra, sino en nuestro nivel en el orden espiritual. ¿Qué es ser rico y qué es ser pobre? Ya hemos dicho que ser rico es ser feliz. Y ser pobre, eso depende de con qué regla usted lo mida. Porque hay veces que para alguien usted es rico y para otro usted mismo es pobre. Porque depende con qué cristal lo estén mirando. Porque la riqueza tiene que ver, es relativa. Entonces, rico, si yo me siento bien y yo no, porque hay gente que para poderse sentir cómodo necesitan tener un reloj en su mano que cueste $1,000,000, de diamante, de fino, qué sé yo. Yo tengo un reloj, yo no sé ni cuánto cuesta porque a mí me lo dieron. ¿Qué marca es? Ni sé qué marca es. Que Guess dice. Ahora me da la hora. ¿Ya? Me da la hora. Ya, soy rico. ¿Qué hace el otro reloj? Da la hora. Y este también da la hora. Si costó $1,000,000 o costó $1, da la hora. Entonces yo, mi necesidad es que me dé la hora. Pues yo soy rico. Porque tengo reloj. Entonces, la riqueza es muy relativa. Hay gente que se sienten ricos con 2 o 3 pesos. Y hay otros que tienen 2 o 3 millones y no se sienten ricos. Hay algunos que cuando consiguen una brisita, inmediatamente ya no conocen a los demás. Se mudan del sector. Y andan con la nariz como un soldado alemán. Y hay otros que pueden tener lo que tengan y siguen siendo ellos. Entonces hay ricos pobres y hay pobres ricos. Hay pobres ricos. Entonces el Señor está hablando con Esmirna y le dice que son ricos. Le dice el Señor a Esmirna que la fidelidad tiene un costo y una gran recompensa. Vamos a ver lo que dice el Señor acerca de estos ricos
advertencia, a veces pensamos que ser fiel a Dios significa no tener problema. Dios dice que seamos fieles para que ganemos algo. Pero a veces nosotros creemos que el que es fiel a Dios es porque significa no tener problema. Entonces vamos a ver lo que dice el Señor en ser fiel. Se perdieron las citas bíblicas. Conozco tus obras, conozco tu tribulación, pero tú eres rico. Y el Señor está atento porque dice aquí: no temas en nada lo que vas a padecer. He aquí, el diablo echará a alguno de vosotros a la cárcel. Sé fiel hasta la muerte y te daré la corona de la vida. Este versículo 10 se puede dividir en tres partes. Primero, sé fiel. Segundo, hasta la muerte. Y tercero, te daré la corona de la vida. Sé fiel. ¿Qué significa ser fiel? A veces nosotros creemos que fiel es ser leal. Se parecen mucho, pero no es lo mismo. Nosotros entendemos como fidelidad aquel que se ciñe a un patrón, aquel que cumple una serie de requisitos, aquel que no deja pasar ninguno de los detalles que le presentaron para que cumpliera. Entonces, cuando yo soy fiel, a mí me dicen, tiene que estar a las 10 de la mañana en tal sitio y hacer 10 cosas. Entonces yo voy a las 9 y media, o yo voy a las 10 y media, y en vez de hacer 10 cosas, hago 5. Pero yo fui al sitio y cumplí parcialmente lo que me dijeron. Cuando Dios dice ser fiel, es que yo no puedo apartarme ni a diestra ni a siniestra. Yo no puedo dejar de hacer ni un ápice de las cosas que Dios me ha enviado a que yo haga. Pero cuando yo me descuido, cuando yo dejo de hacer algo de lo que el Señor tiene o me dio para que hiciera, entonces yo fallé. ¿Qué es conocer a Dios? ¿O qué conoce Dios? Porque dice el Señor aquí: conozco tus obras. ¿De dónde vienes? Conozco tus obras. Entonces, ¿qué significa conocer? ¿Qué dice la Biblia? En 2 Timoteo, por ejemplo, 2:19. Conoce el Señor a los que son suyos y apártese de iniquidad todo aquel que invoca el nombre de Cristo. Dios, Jesús le dice a Esmirna: conozco tus obras. Dios nos conoce a nosotros más que lo que nosotros podamos imaginar. Más que tu papá y que tu mamá y que tú mismo, Dios te conoce. Dice 2:19 de Timoteo: conoce el Señor a los que son suyos y apártese de iniquidad todo aquel que invoca el nombre de Cristo. 1 Corintios 8:2-19. 2 Timoteo 2:19. Conoce el Señor a los que son de Él. O sea, si usted está en la iglesia, pero no es de Él, Él no lo conoce. Ahora, ¿qué es conocer? Conocer no es haberlo visto. Conocer es haber tenido un acercamiento íntimo con esa persona. Conocer los detalles mínimos, las altas y las bajas. Cuando Dios dice conozco, es porque intrínsecamente estamos de frente a Él. Conoce el Señor a los que son de Él. O sea, a los que son de Él, Él tiene un acercamiento. ¿Y qué quiere decir de los que no son de Él? Que no lo conoce. No es que no lo haya visto. No es que no sepa de su existencia. Es que no tiene trato con Él. Entonces, a los que son de Él, el Señor lo conoce. Entonces, esos que conocen a Dios, apártese de iniquidad. En otras palabras, si yo no me aparto de iniquidad, no conozco a Dios, ni Dios me conoce. Es como que yo diga, conozco al presidente o el presidente me conoce. Cuando uno dice fulano me conoce, una autoridad,
Usted está diciendo, me puede sacar de un apuro, porque me conoce. Puede dar referencia de mí, porque me conoce. Pero si me dice, yo no lo conozco, o sea, quiere decir, no es que no lo he visto, no es que no haya hablado con él, es que no lo conozco. Cuando usted le preguntan por una persona, ¿tú lo conoces? Porque le van a hacer un préstamo a esa persona. Y le preguntan a usted que si usted lo conoce, que tú estás, que, ¿en qué lío que lo están metiendo? Usted se está convirtiendo en garante. Si usted dice, sí, yo lo conozco. Bueno, yo puedo decir que sí lo conozco. Y después de que diga que sí que lo conozco, te aconsejo que no le preste. Sí, porque son realidades. A muchos de nosotros le ha pasado eso. ¿Tú conoces a fulano, a fulana? Sí, yo lo conozco. Y como lo conozco, te recomiendo que haga negocio con otra persona, no con él o con ella, porque te puede tener problemas. Entonces, eso es conocer. No es que usted lo aborrezca, es que usted lo conoce. Usted puede tener un hijo travieso y por malo que sea, no deja de ser su hijo. Pero cuando alguien le pregunta por su hijo, usted no puede decir lo contrario a la verdad. Si él es mi hijo, yo lo crié y yo lo conozco. ¿Usted cree que él sirve o puede hacer tal y tal cosa? Bueno, no te lo recomiendo. No lo presione más, porque hay un niño lindo en el mundo y cada madre lo tiene. Entonces la mamá no va a hablar mal de su hijo. La mamá no va a hundir a su hijo. Pero con decirle no lo recomiendo, ya basta para que usted lo deje tranquilo. Dice el profeta Nahum 1:7, Jehová es bueno, fortaleza en el día de la angustia y conoce a los que en él confían. O sea, Dios sabe si yo confío en él o no. Dios conoce mis intenciones. Dios conoce mis preferencias. Dios sabe si yo soy honesto y sincero o no. Dios conoce, Jehová es bueno y conoce a los que en él confían. O sea, cuando yo digo que creo en Dios, Dios sabe si es verdad o es mentira. Porque hay gente que dice que creen en Dios, que confían en Dios, pero es hasta un punto. Cuando van a hacer algo, entonces dice, no, pero cuidado, pero tú confías en Dios. Sí, sí, pero no, pero yo no me atrevo. Entonces el Señor sabe si yo confío en él de la boca para afuera, o es de profundamente de mi corazón. Yo les recomiendo que conozcamos un poquito al Señor, porque en la vida no hay un regalo más grande que conocer a Dios. Cuando usted conoce a Dios, usted vive en paz, porque usted sabe que Dios es capaz de cualquier cosa. Cuando usted conoce a Dios, usted dice, Señor, voy a montarme en este avión. Si no me conviene, permite que me deje el avión. Yo confío en ti. Y usted se mete su avión. Entonces usted va a estar triste, asustándose, porque no, usted confía en Dios. Entonces el Señor conoce. ¿Cómo yo conozco los que confían en Dios? Y muchos de ustedes lo conocen. Es que se nota. El que vive asustado, espantándose de su propia sombra, aunque lo diga, no conoce a Dios y no confía en Dios. El que confía en Dios, el que conoce a Dios y confía en Dios, vive tranquilo como el hijo del león en la selva. ¿Por qué? Porque estamos conscientes que ni la hoja de un árbol se mueve si no es con su permiso. A mí no me va a pasar nada que Dios no lo permita. Y si Dios lo permite, para algún provecho. Entonces conoce el Señor a los que en él confían. Y dice 1 Corintios 8:3. Pero si alguno ama a Dios, es conocido de él. O sea, ¿a quiénes conoce Dios? A los que lo aman. ¿Y qué hacen los que lo aman? Que dejan todo lo demás para hacer su voluntad. Cójale la pista. Conoce el Señor
a los que lo aman. O sea, están cerca del Señor los que lo aman. Están cerca del presidente aquellos en quien él tiene confianza. O él va a dejar que un enemigo de él esté ahí al lado. Conoce el Señor a los que lo aman. Entonces, a esos que lo conocen y lo aman, él los defiende. Porque él lo conoce, porque lo aman. Entonces el Señor le dice a la iglesia de Esmirna: conozco tus obras, conozco tu tribulación, conozco tu pobreza. Todo el Señor lo conocía. Conocía, aparentemente, para el mundo era una iglesia sin posibilidad. Eso se da mucho. Hay gente que cree que los evangélicos son una cosa distinta a lo que somos. En algún tiempo creían que éramos la chusma, lo peor de la sociedad, o no lo peor, sino lo sin importancia, lo más simple de la sociedad. Pero el Señor ha ido cambiando los patrones y ahora hay otra percepción del Evangelio de Jesucristo. Pero la realidad es que nosotros en Cristo Jesús, sin importar lo que la sociedad perciba de nosotros, nosotros somos ricos. Nosotros somos ricos, no en apariencia, sino en realidad. ¿Qué le hace falta a un hijo de Dios? ¿Qué le puede hacer falta a un hijo de Dios? ¿Cuánta gente que tiene toda la posibilidad humana, material, no se acercan a la iglesia pidiendo la oración? ¿Por qué? Porque hay muchísimas cosas que el dinero no puede resolver. Hay muchísimas cosas que los políticos no pueden resolver. Hay muchísimas cosas que un arma de fuego no puede resolver. Pero hay algo que Dios no pueda resolver. Entonces, el que conoce a Dios sabe eso. Por eso el que conoce a Dios es rico. La riqueza no es el oro ni es la plata. La riqueza se vive, se disfruta, se consume, se comparte. Entonces el Señor le dice: conozco tus obras, pero tú eres rico. Tú estás en tribulación, tú estás en pobreza, pero pobreza material. Pero dile al mundo que tú eres rico porque tú tienes todo lo que necesitas. A ti no te hace falta nada. Tú tienes todo lo que Dios ha querido darte. Tú eres rico. Y cuando el diablo trate de ponerte aflicción porque tú eres pobre, dile: yo soy rico. Bendito el nombre del Señor. Ahora bien, el Señor le dice que sea fiel hasta la muerte y le dará algo más, que es la corona de la vida eterna. A veces pensamos que ser fiel a Dios ya es ir a la iglesia, cantar y hacer algunas cosas que la gente conoce. Pero el Señor le dice a esa gente que Él conoce: para conseguir lo que yo te voy a dar, sé fiel. O sea, no te apartes ni a la izquierda ni a la derecha. Cumple lo más sencillo que tú encuentres, porque hay gente que ve cosas y dice: pero esto es una bobería, ¿eso qué hace que yo haga eso? Eso no es nada. No, lo que Dios ha dicho en su palabra, por sencillo que parezca, cúmplelo. Si no te cuesta gran cosa, pues cúmplelo y está tranquila con Dios. En segundo lugar, ¿hasta cuándo yo voy a ser fiel a Dios? Porque hay gente que cree que estar 10 años es suficiente. No, yo tengo 20 años en el Evangelio. Dios tiene que darme a mí todo lo que yo necesito, porque yo tengo 20 años sirviéndole. Ya mi corona está segura. El problema es que aquí dice otra cosa: sé fiel hasta la muerte. ¿Cuántos se han muerto? Entonces todavía no hemos llegado. Tenemos que ser fiel hasta la muerte. Dios le dice a Esmirna que sean fiel hasta la muerte. Y entonces a partir de ahí es que corre lo otro. Te daré que la corona de la vida.
te daré la corona, o sea, te voy a coronar, te voy a, esa es la gran esperanza del cristiano, la cosa que Dios tiene reservada en el futuro para aquellos que Él conoce que son fieles. Porque hay gente que son fieles para el pastor, son fieles para los líderes de la iglesia, son fieles para la sociedad, pero no son fieles delante de Dios. ¿Qué es un fiel para la iglesia? Bueno, uno que va a todos los cultos, está en todas las actividades, da su diezmo y ofrenda y siempre está presente. Ese es fiel, pero uno no sabe lo que hay en el corazón de esa persona. A lo mejor ese fiel odia a su hermano. A lo mejor ese fiel no ama a su vecino. A lo mejor ese fiel habla mentira como tomarse una taza de café. A lo mejor ese fiel es adúltero, pero es fiel. ¿Por qué? Porque cumple los requisitos religiosos, porque la disciplina la lleva al pie de la letra. Y el pecado que él comete, yo no lo conozco, yo no lo veo. Entonces, ser fiel para el pastor o para la iglesia es fácil. Engañarnos a nosotros es relativamente fácil. Pero el problema no es con nosotros. Ojalá fuera con nosotros, porque usted podía salirse con la suya. Pero no es con nosotros, es con Dios. Él es que le dice a la iglesia de Esmirna, una iglesia pobre, una iglesia sin dinero, una iglesia sin brillo, le dice: sean fieles hasta la muerte y entonces le daré la corona de la vida. Quizá mucha gente no sepa lo que esto significa, pero esto significa la salvación eterna. Esto significa que ya de ahí en adelante Dios será, o sea, ya no habrá más nada que hacer, todo estará resuelto. Pero el Señor se lo está diciendo a gente que Él conoce, que conocía sus obras. Entonces le agrega que sean fieles. Para mí le está dando un voto de confianza. No lo está rechazando. La única iglesia de las siete que aparece en Apocalipsis sin defecto es esta. La única iglesia encomiable es la de Esmirna. Cada una de las otras tenía su problema, pero esta no tiene reprensión. Pero le advierte el Señor, porque es bonito que yo sea fiel hasta hoy, pero el Señor me advierte que no es hasta hoy, es hasta la muerte. Y te daré la corona de la vida. Y entonces termina en el versículo 11 su mensaje a Esmirna: el que tiene oído, oiga lo que el Espíritu dice a las iglesias. El que venciere no sufrirá daño de la segunda muerte. Porque hay gente que tienen oído pero no oyen. ¿Y qué significa oír? Usted tiene un muchachito necio y está poniendo la mano donde no deben. Mira, Pablito, deja eso. Tú no me estás oyendo. ¿Por qué usted le dice que no, que si le está oyendo? Porque siguió haciendo lo que estaba haciendo. Entonces el Señor dice: el que tenga oído, oiga. Humíllate, enrólate en mi palabra, cumple mi propósito. Óigame, Dios no nos pide nada que nosotros no podamos hacer. Aunque usted se lo encuentre grande, aunque la carga se la halle pesada, si Dios se lo pide, usted puede. Ahora, que usted no quiera, eso es otra cosa. Pero una cosa es la apariencia y otra cosa es la realidad. Cristo va al meollo del tema. Conozco tus obras, conozco que eres fiel, conozco que eres pobre, conozco que te no tienes recursos materiales, pero tú eres rico. Eres rico porque yo te conozco y estás conmigo. Entonces dice el Señor que Él ama a los que conoce, que el Señor lo que conoce los ama. Entonces Dios amaba a Esmirna. Dios nos ama a nosotros.
No porque yo aparentemente sea religioso. Porque la relación con Dios no depende de la ropa que usted se pone. No depende del peinado que usted se haga, sino del fruto que usted da. Usted puede vestir como monja o como musulmán y estar lleno de orgullo. Y entonces esa vestidura es una fachada, parte del mismo, de la misma soberbia. Yo soy como los fariseos. Los fariseos vestían decorosamente con su barbota y se creían los santos. Y como ellos creían que eran los santos, ellos eran los únicos que podían hablar con Dios. Y el pecador no podía, no tenía acceso. Cuando Cristo habla del tema, lo pone al revés. Dice que la oración del penitente llegó y la del fariseo no llegó. Porque una cosa es la apariencia y otra es la realidad. Una cosa es la vestidura, lo de afuera, y otra cosa es lo de adentro. Por eso dijo el Señor allá al final en el libro, primer libro de Samuel. El Señor le dice al rey Saúl, que había pecado, le dice el Señor a través del profeta Samuel: el hombre ve lo que está delante de sus ojos, pero Dios mira el corazón. Usted puede creer que fulano o fulana es orgulloso, pero eso lo sabe Dios. Usted puede creer que fulano o fulana es humilde, pero eso lo sabe Dios. Porque Dios mira el corazón. Y cuando dice el corazón, no es el órgano de carne que está ahí. Está hablando de la parte más íntima, el alma. Yo veo lo que tú te estás pensando. Yo veo tu alma. El hombre ve lo que tú quieres que vea. Tu cuerpo, tus ojos, tu cabello, la palabra que dice. Eso es lo que nosotros vemos y percibimos. Pero Dios ve por qué tú lo dijiste. Dios sabe cómo está tu corazón. Hay gente que dan un abrazo. Ay, Dios, ay, tú se me hacía falta. Y por dentro como que ojalá se muera. Pero ¿y cómo yo veo lo que está adentro? Yo no tengo. Yo solo creo lo que me está diciendo. Entonces, ese es el detalle. Debemos pensar en la realidad, no en la apariencia. Y debemos pensar aún más que Dios no se lleva de apariencia. Dios trabaja con realidades. ¿Quién soy yo? ¿Quién es usted delante de Dios? El que cree el pastor, el que cree la iglesia, el que cree tu esposa, el que cree tu esposo, el que cree la sociedad. ¿Quién tú eres delante de Dios? Conozco tus obras. Conozco que tu tribulación. Conozco tus problemas. Conozco tus angustias. Conozco tus deseos insatisfechos. Conozco tus necesidades. Conozco por qué tú lloras de noche. Conozco por qué te aísla. Conozco tu vida. Oye bien, eres rico porque conoces a Dios. Bendito el nombre de Jesús. Lo importante es que nosotros nos acerquemos al Señor como somos, sin aspaviento, sin camuflaje, sin vitrina, sino que yo vaya como el publicano aquel que fue al templo, sin que se oyera su oración, en silencio. Señor, sé propicio a mi pecador. En otra palabra, Señor, ten misericordia de mí. Señor, he pecado. Señor, no soy bueno. Ten misericordia de mí. Y eso llegó allá. Porque un corazón sincero delante de Dios es lo que vale. Y el Señor se lo dice: miren, yo te conozco. No te aflija, que yo te conozco. Y yo sé que tú eres rico. A ti no te hace falta nada, tú eres feliz, tú vas triunfante para el reino de los cielos. Está cumpliendo la palabra porque yo te conozco y yo amo a los que conozco. Entonces, si nosotros conocemos a Dios, si nosotros queremos
recibir algo del Señor, debemos pensar en nuestra realidad. ¿Cómo está nuestra relación con Dios? ¿Cómo está nuestra relación con Dios? Porque a veces la gente cree que basta con religión. No, no basta. Basta con servir a Dios, con la intención profunda de nuestro corazón a Dios. Si yo me acerco a Dios, hipócritamente Dios lo sabe. Si yo vengo aquí, por eso dice el Señor en el Sermón del Monte, cuando llegues al altar, piensa en tu hermano. Y si ha pecado, si ya tiene alguna diferencia con él, ve donde él y perdónale para que tu oración llegue. Porque si yo con ese corazón entenebrecido me hinco delante del altar a rogarle a Dios, no llega. El que me ve orando cree que yo estoy agarrando a Dios con una mano. Pero dice la Biblia que eso no va para ningún sitio. Primero ve, arréglate con tu hermano. Pídele perdón a quien le haya ofendido. Humíllate. Y entonces acércate a Dios. Y Dios te va a recibir. Una cosa es la realidad y otra es la apariencia. Nosotros le servimos a Dios, no al hombre. Nosotros nos interesamos por complacer a Dios. No importa lo que el otro quiera decir, con razón o sin razón. Generalmente sin razón. Dice la Biblia, bienaventurado cuando hablen mal de vosotros, mintiendo. O sea, déjalo quieto que hablen. Que esas son, le agrega combustible a la llama del infierno para él. Déjalo que hable. Ahora, tu relación con Dios, porque Dios te conoce, no puede ser afectada por la impresión de los de afuera. Dios me conoce y yo lo conozco. Y yo me acerco a Él con la humildad y la sinceridad que Él quiere que lo hagamos. Dejemos la falsedad, la religiosidad, la falsa fe, la falsa creencia. Hinquémonos delante del Señor y digámosle al Señor, si en algo te he ofendido, si he pecado contra ti, mira mis debilidades, están delante de ti, ayúdame Señor. Porque nosotros no tenemos la capacidad de ser victoriosos solo, necesitamos ayuda. Y esa ayuda, amigo, está disponible. El único problema que la gente no entiende es que esa ayuda que está disponible hay que pedirla. Hay que pedirla. Porque si usted no la pide, no la dan. ¿Y por qué Dios no me la da sin yo pedirla? Bueno, porque así es Él. Porque Él determinó que usted tiene que pedir, que yo tengo que pedir. Y dice el mismo Cristo, pedid y se os dará. Buscad y hallaré. Llamad y abrirán. Ay, ¿por qué tú no puedes pedir? Porque no te quieres humillar. Ojalá que podamos entender esto. Delante de Dios lo que vale es la realidad, no la apariencia. Pero esa realidad luego sale a flote. Y nosotros decimos, como dijo Cristo, por su fruto los conoceréis. Un aplauso al Señor. Gracias te damos, Señor. Termina la obra en cada corazón. En el nombre de Jesús. Amén. Los amigos que nos han escuchado, tanto aquí como lejos de aquí, si Dios tocó su corazón, si quiere dar un paso más de acercamiento al Señor, yo le voy a pedir que repita esta oración. Si usted quiere comenzar a caminar con Jesús hoy, una vida diferente, un compromiso con Dios, cierre sus ojos. Vamos a pedirle perdón al Señor y entregarle el control de nuestra vida. Repita conmigo, todos los amigos que están aquí y que quieran tener un acercamiento a Dios. Cierre sus ojos y los que escuchan por radio o televisión. Oremos. Dios amado, Padre celestial, muchas gracias, Señor, por haberme permitido escuchar tu palabra. Señor, quiero servirte, no de apariencia, sino de corazón.
tengo debilidades, tengo dificultades, pero estoy delante de ti. Ayúdame. He pecado, he desobedecido, he sido infiel a tu palabra. Perdóname. Señor, perdóname. Lávame con tu sangre derramada en la cruz.

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8: En esta preciosa y linda mañana le doy la gracia, la gloria, la honra a Dios por esta linda y bella oportunidad que se me concede de estar en este medio radial. Soy tu hermano, soy tu amigo Arcadio Polanco, siervo del Señor Jesucristo por la misericordia de Dios. Este es tu programa radial Paz en Medio de la Tormenta. Saludo a la vasta audiencia que nos sintoniza a través del 810 AM Radio Salvación Internacional y a través de la red cibernética www.radiosalvacion.net para el mundo. Usted puede buscar en la Biblia, en el libro de Apocalipsis. Apocalipsis, su capítulo 2, versículo 9 en adelante. Apocalipsis 2, 9 en adelante. La

Palabra de Dios la leo en el nombre del Padre, del Hijo y del Espíritu Santo. Y dice así: yo conozco tus obras y tu tribulación y tu pobreza, pero tú eres rico, y la blasfemia de lo que dicen ser judío y no lo son, sino sinagoga de Satanás. No temas en nada lo que vas a padecer. He aquí, el diablo echará a alguno de vosotros en la cárcel para que seáis probado, y tendrás tribulación por 10 días. Sé fiel hasta la muerte, y yo te daré la corona de la vida. Padre Celestial, en esta preciosa y linda mañana, Señor Jesús, te doy la gracia, te doy la gloria, te doy la honra, te doy el honor. Gracias, Padre amado, por tu palabra que fueron leídas. Gracias, Señor, por el valor, Señor amado. Sabemos que tus palabras, Señor, son el camino que nos conducen a la salvación, que nos llevan al cielo, Señor. Detengo los aires ahora en el nombre de Jesús. Proclamo la sangre de Cristo en esta cabina en el nombre de Jesús. Te pido, Padre amado, que tú levantes los caídos, que tú calientes los tibios, calientes los fríos. Padre, en el nombre poderoso de Jesús, que salve las almas. Padre, que en esta mañana, Señor amado, tú multipliques las señales, los prodigios, que tú multipliques, Señor amado, los milagros. Padre, en el nombre de Jesús, úsame. Padre, toma el total control de lo que voy a hablar, de mi lengua, de mi boca. Que palabra edificadora, palabra, Señor, que levanten al caído, salgan de mis labios. En el nombre de Jesús de Nazaret, yo estoy en tus manos, Señor. Este programa está en tus manos, Padre amado, para tu gloria y tu honra, Señor. Amén. Vamos a escuchar un corte musical y luego continuaremos con el mensaje.

0: En esta mañana vengo a hablarte bajo el tema salvación segura. Y usted diría, bueno, pues mientras estemos en la tierra nadie está seguro, pero vamos a hablar de iglesias de la antigüedad que el Señor le garantizó su salvación. Pero de todo modo usted puede llamar al 809-380-2810. Llames para orar, llame para contar el sueño, llame, pero llame. Usted debe de llamar. Cuando usted llama, usted está predicando. Cuando usted testifica, está predicando. Cuando usted pide una oración, usted también está creyendo. Su fe está creciendo, hermano. Ahora me gustaría que usted llame desde ahora, para cuando el programa esté terminando y no haya tiempo, entonces ya no puedo atenderlo por esta vía. De hecho, es que yo le invito a que llame al 809-380-2810. Cuando hablamos de una salvación segura, la Biblia dice que el cielo y la tierra pasarán y su palabra no pasará. Hubieron personas en la Biblia que el Señor les dijo, cree y serás salvo tú y tu casa. E inmediatamente esa palabra fue decretada o dicha por el apóstol Pablo en Hechos 16. La Biblia dice que fue confirmada por Dios, porque aquel guardia creyó y su familia también aceptó a Jesús y se bautizaron. Podemos entender, queridos amados, que una palabra de un siervo o de una sierva de Dios marcará la diferencia en ti, en tu casa y en tu familia. Pero además de eso, destruyes el imperio de la muerte, destruye pactos generacionales. Cuando un hombre, cuando una mujer de Dios declara una palabra, pero ¿cuál es ese hombre o esa mujer de Dios? Pues la Biblia dice en el libro de los Hechos que en ese momento Pablo estaba orando y alabando a Dios en la cárcel. Pablo estaba preso por causa de la palabra. Pablo había sido latigado por causa de la palabra. Estaba pasando por un momento duro y por un momento difícil. Pero en los momentos duros y en los momentos difíciles, declara palabra de sanidad, declara palabra de salvación y declara palabra de liberación. Queridos hermanos, vemos que aquel guardia lo había tratado mal, pero ese era su deber. Él estaba cumpliendo una orden. Por eso, queridos hermanos, aquel guardia que lo había tratado mal, pues Dios usó a Pablo para que vaya vestido de piedad y le declare la salvación, porque esa familia estaba en el propósito de Dios. Una salvación segura. Cuando nosotros también observamos en el libro de los Hechos, capítulo 10, había un hombre que tenía muchísimas obras. Ayunaba, oraba, leía la Biblia, daba camiones de comida, hacía casa. Dice la Biblia que daba limosna a los pobres. Y yo estoy incluyendo el que das, es cubriendo la necesidad del prójimo. O sea, tenía amor por el prójimo. En este momento le estoy hablando de Cornelio, Hechos capítulo 10. Este hombre era dedicado a la buena voluntad. Pero había algo que este hombre tenía obra, pero no tenía fe. Y la fe sin obra es muerta. Pero dice la palabra que mientras este hombre oraba, ayunaba, A mediodía se le apareció un ángel del cielo y le dijo: tus oraciones y tu limosna están en presencia de Dios. Manda a buscar a Pedro y Pedro te dirá lo que ha de hacer. Queridos hermanos, vemos que las obras de Dios, que la obra de Cornelio, estaban en el cielo, pero le faltaba levantar las manos, le faltaba escuchar el mensaje, le faltaba ser lleno del Espíritu Santo. Queridos hermanos, vemos que en la casa de Cornelio, cuando Cornelio manda a buscar a Pedro, y Pedro da el mensaje de salvación y comienza a testificar de Jesucristo, dice que aquella persona fueron llenos del Espíritu Santo, pero también se bautizaron. O sea, ya Cornelio tenía la fe y tenía la obra y tenía un legado en el cielo. ¿Por qué? Porque en Mateo 5 dice: me viste con hambre y no me diste de comer. O sea, Cornelio estaba llenando ese requisito. Le daba de comer a las personas hambrientas. Le daba de vestir al desnudo. Le daba refugio al que estaba en la calle. Por eso el Señor envía un ángel para que les dijera que tenía que completar la obra. Yo le estoy hablando a personas buenas, a personas que se duelen, aman al prójimo, que cuando ven a alguien con hambre, le dan de comer, que cuando ven a alguien desnudo, le dan ropa, cuando ven a alguien con sed, le dan agua. Pero vemos aquí, queridos hermanos, que muchas de esas personas, pues todavía no han levantado sus manos, no se han convertido a Jesucristo. Es verdad, tu obra está en el cielo, pero ya el ángel no va a venir a donde ti a decirte que vaya a la iglesia. ¿Por qué? Porque la tierra está llena de los hombres como Pedro. ¿Qué son los Pedro? Pastores y mensajero, profeta y evangelista. Cada vez que usted escucha un mensaje, sea en la radio, sea en internet, sea en una iglesia, ya Pedro, el Pedro de este tiempo, el que Dios mandó a las casas de Cornelio, te está invitando a ir a la iglesia. ¿Para qué? Para que acepte a Jesucristo como tu único y salvador, y luego se te selle la salvación a ti y a tu casa en el cielo. Por eso, queridos hermanos, vemos cuántas personas, hoy personas de buena voluntad, pero estas personas tienen que recibir a Jesucristo como su único y salvador personal. Y nosotros seguimos analizando. En el capítulo 9, había un hombre que estaba supuestamente, 9, segunda de Samuel 9, había un hombre que estaba supuestamente abandonado, un hombre que vivía en la pobreza, un hombre llamado Mefibosé. Pero había un hombre que se había identificado con la buena voluntad. Había un hombre llamado Jonatán que se había identificado con el segundo mandamiento, que es amar a tu prójimo como a ti mismo. Por eso, queridos hermanos, Jonatán habla con David y le dice: yo te pido que no borre mi nombre cuando tú seas rey. Jonatán tenía seguro que David no iba a morir en la mano de Saúl. Jonatán tenía seguro de que David iba a ser rey. Por eso, queridos hermanos, padres de familia, quien sea que me esté escuchando, cuando usted acepta a Jesucristo, usted está rompiendo un pacto generacional y le está abriendo la puerta del cielo a sus generaciones venideras. Aquí lo vemos, que Jonatán se identificaba con David. En tiempo de que Saúl buscaba a David, Jonatán lo escondía. Jonatán le daba comida. Pero vemos en segunda de Samuel que ya David es rey. Ya Jonatán había muerto. Y David comienza a investigar. No hay nadie de la familia de Saúl que yo pueda hacer misericordia por amor a Jonatán. Dando a entender, queridos hermanos, que cuando tú rompes un pacto generacional, se mueven los reyes a favor de tu familia. Deja a tu familia bien aposicionado aquí en la tierra. ¿Por qué? Porque ya tu familia no morirán a causa de cuando el hombre quiere, sino cuando Dios diga, porque tú has puesto tu familia en las manos de Dios. Y por eso vemos que David anda buscando a Jonatán, a la familia de Saúl, por amor a Jonatán. Queridos hermanos, dice la palabra que entonces le dieron información de que Siba podía encontrar la familia de Saúl. Siba era un hombre que era empleado de Saúl. Y queridos hermanos, cuando nosotros observamos, David dice, ¿eres tú Siba? Y Siba dice, sí, Señor, tu siervo. Vemos aquí que ya David ve que se abre una puerta para conseguir la familia de Saúl por el bienestar que le había hecho Jonatán a David en el tiempo de su proceso, en el tiempo de la prueba. No sea usted como muchas personas hoy que lo están viendo en prueba y en vez de darle una mano amiga, comienzan a hundirlos más y más y más. Que claro, usted no le va a quitar las pruebas a todo el mundo, pero hay una carga que el hombre no puede, porque aquí David era libertado de la carga del yugo, de la muerte, por Jonatán, porque Saúl buscaba a David por todo, con el fin de matarlo, pero vemos que Jonatán lo escondía. Este caso también lo hacía a día, cuando buscaban al profeta Elías para matarlo. Adía escondía a los profetas de Jehová y le daba comida. Estamos hablando de un hombre que era un hombre de confianza de acá, pero era un hombre que quería que su nombre continuara aquí en la tierra, su legado quedara en la tierra. Y vemos que Adía, pues también en la Biblia da un testimonio. No borre tu legado, no borre tu nombre del libro de la vida, pero tampoco de aquí de la tierra. ¿Cómo se mantiene un nombre haciendo las buenas obras? Porque la Biblia dice que no nos cansemos de hacer el bien. Y por eso, queridos hermanos, cuando Siba va y le habla a David del nieto o del hijo de Jonatán, que es el nieto de Saúl, los primeros que le dice es Siba, bueno, por ahí hay un hijo de Jonatán, el cual se llama Mefibosé. Pero los primeros apellidos que le dio Siba fue Ediciado. Está en Lodebar, en casa de Maquil. O sea, estaba en un lugar que no prometía nada. Pero David se interesó más y más y dijo, pues, dígame dónde es. Porque a David no le interesaba las condiciones físicas para Mefibosé, sino que estuviera vivo, porque él quería hacer un gesto de agradecimiento a Saúl, digo a Jonatán, pero ya Jonatán había partido para el cielo. Pero Jonatán había conservado, había mantenido viva y vivo su nombre y sus generaciones a través de Dios por David. Vemos, queridos hermanos, que aquel hombre llamado Mefibosés estaba en un lugar de pobreza, en un lugar que a lo mejor había que bañarlo porque era cojo, era lisiado de los dos pies. Y este hombre, Mefibosé, pues cuando ve a David, David lo primero que le dice: no temas. ¿Por qué David le da esta palabra y le dice no temas? Porque la familia de Mefibosé, que era el rey Saúl, le había hecho guerra a David. En República Dominicana, decimos, se le había puesto difícil a David. No tenía puesto, lo tenía corriendo. Pero vemos que en toda familia mala aparece un hombre bueno. Y esto le garantizó la salvación a Mefibosé. Y por eso es que David le dice: no temas. Vemos a Mefibosé siendo un hombre pobre. Y vemos que un rey lo vas a buscar. Dios mueve los reyes. Dios mueve gente de la alta sociedad. Dios mueve líderes para que vayan a visitar y a predicarle a tus hijos, a tu familia. No importa en qué nación del mundo tú estés, pero practique el amor con el prójimo, dándoles al prójimo lo que él nunca te pueda devolver. Cuando el prójimo no te puede devolver, entonces Dios suple la necesidad tuya. Esto fue lo que le pasó a Mefibosé. Es salvo porque había un hombre que había sembrado el bien. Y este hombre llamado Mefibosé, viviendo en un estado de pobreza, no sabía que era rico. Mefibosé no sabía que tenía una herencia. Mefibosé no sabía que era rico y estaba viviendo en pobreza. Yo le estoy hablando a muchas personas hoy, que a lo mejor tú estás debajo de un puente abandonado. Mujer, que a lo mejor tú estás en un lugar de prostíbulo, pero tu mamá, tu padre, tus hermanos, alguien en tu generación sembró el bien. Y te digo que en el nombre de Jesús, tú no vas a morir en ese estado de pobreza, en ese estado de miseria que tú hoy estás viviendo. Porque tu nombre, alguien peleó por tu nombre, y tu nombre está en el libro de la salvación, en el libro de la vida. Tú no morirás fuera del evangelio. Y usted diría: a mí no me quieren mis hermanos, a mí no me quieren nadie, ni mi mamá, mis amigos, a toda esta persona que yo ayudé, hoy nadie me quiere. Pero hay un Dios que, como se preocupó por Mefibosé, a través de un rey que movió a David para ir a donde estaba Mefibosé, aquel lugar de pobreza, así hay un Dios que va a mover a alguien para sacarte de ese lugar. Porque tú no mereces estar en ese lugar. Porque tú eres de una buena familia. Tú eres de una familia poderosa. Y quizás tu familia te abandonaron hoy, porque ven que en ti no hay nada. Y no pudieron liberarte ellos, a lo mejor, de lo que tú estás haciendo. Queridos hermanos, Mefibosé fue llevado a la mesa del rey a comer con el rey. A Mefibosé se le entregó toda la riqueza de Saúl y de Jonatán. Ya Mefibosé había que bañarlo, había que perfumarlo, había que buscarle un chofer, y comer lo que él quisiera. Porque alguien esforzado peleó la buena batalla de la salvación. Está hablando alguien que vivía en una cocina, alguien que vivía con los perros. Pero un día recuerdo que yo quería salir de ahí. Y hermano que me escucha, hermano que me está viendo, cuando usted ve a esa gente con muchos cabellos, cabelludo abandonado, esa gente tiene un conocimiento tremendo. Lo que pasa es que ese conocimiento está bloqueado, pero esa gente con su fuerza no pueden salir de ahí. Necesitan las manos de Dios. Y por eso yo decía, Dios, ¿cuándo tú me vas a libertar de este alcohol? Porque en el tiempo mío no existía la sustancia prohibida, no, era alcohol. Y la sustancia prohibida la usaban los ricos y los músicos. Yo recuerdo que llegué a donde los brujos para que me quitaran el alcohol, porque yo quería cambiar, pero con mi fuerza yo no iba a cambiar. Pero recuerdo que un día, queridos hermanos, Dios me llevó a su iglesia. Había un fuerte retiro y yo he dado este testimonio. ¿Y qué acontece? Estaba en un taller y el mecánico, por quitarse de mí, me mandó a la iglesia. Me dijo, hay una fiesta bien buena ahí. Desde ese día quedé convertido. Desde ese día se abandonó aquel lugar. Aquel lugar, quizá como estaba Mefibosés, fue abandonado. Porque ya pasé a ser un siervo, un príncipe de Jehová. Aunque vivía una situación económica baja, vivía en pobreza. Pero ya la situación espiritual, la mentalidad, el desarrollo y de lo que todo sabía, comenzó a ser restaurado mentalmente. Mi vida comenzó a cambiar. Yo te estoy dando este testimonio. Porque a lo mejor tú estás como la iglesia de Esmirna. La iglesia de Esmirna pensaba que era pobre, pero la iglesia de Esmirna era rica. ¿Y qué acontece, queridos hermanos? La vida mía comenzó a buscar a Dios. Y la iglesia de Esmirna, el Señor le dice y le declaras: yo conozco tus obras. O sea, las obras de Esmirna en pobreza, viviendo en pobreza, estaban en el cielo. Porque lo que va a identificar al cristiano cuando está en el cielo fue lo que sembró aquí en la tierra. Lo mismo que te dije ahorita de aquel hombre que hacía obra, pues también la misma iglesia de Esmirna hacía obra. La misma obra que hacía Cornelio la hacía Esmirna. A Cornelio le faltaba la fe. Esmirna tenía la fe y tenía la obra. Esmirna tenía su salvación en el cielo. Esmirna tenía a Dios de su parte. Esmirna creía, la iglesia de Esmirna pensaba que era pobre. ¿Y qué dice la Biblia? El Señor le dice: tú conoces. Yo conozco tu pobreza. La Biblia dice: bienaventurados los pobres, porque de ellos es el reino del cielo. Pues a la iglesia de Esmirna, el Señor le dice: yo conozco tu tribulación. Hechos 14:22 dice que a base de mucha lucha y tribulación es necesario que entremos al reino del cielo. O sea, la iglesia de Esmirna era una iglesia de guerra. De guerra espiritual, pero pensaba que Dios no la estaba escuchando. La iglesia de Esmirna tenía privilegio y no lo sabía. Queridos hermanos, pensaba que era pobre. Y yo te vuelvo a repetir este testimonio. En una ocasión llega un carro a mi casa y me lleva una carta. Esa carta era para una boda. La boda era patrocinada por un fuerte millonario. Incluso un salón de la fama era que ibas a patrocinar esa boda. Yo como un hombre pobre, agarré la invitación y la guardé. Y la vi, la leí, como que si nada fuera. No le había dado mucha importancia. Y llega el día de ir a esa boda, que era patrocinada para gentes especiales. Cuando yo llego a la puerta, me dicen, ¿y la carta? Porque la carta tenía silla, el número de silla, y llenaba unos requisitos. Y yo dije, no, la dejé en mi casa. Dijo, no, tenía que traerla. De hecho, es que no me van a dejar entrar porque son bodas, como les reitero, con especiales, gentes especiales. Yo no sabía que yo era especial. Yo no sabía porque el sistema mío era un sistema muy bajo económico, de pobreza. Pero cuando estamos en la mano de Dios, somos ricos. Dios movió a David para buscar a Mefibosé para llevarlo al palacio. Dios va a mover a alguien para que tú cambies de situación, para que tú salgas de esa miseria, para que tú salgas de esa pobreza. De hecho, que alguien me vio desde allá adentro y dijo, déjalo y mándalo para la mesa mía, porque aquí es que le toca. Te estoy hablando de una boda que era patrocinada por un pelotero salón de la fama, un fuerte millonario. Y yo entré a esa boda, yo no sabía, nunca había entrado a lugares especiales así. Luego, queridos hermanos, alguien que me escucha, una pastora boricua me escucha en esta radio, me hace una invitación donde van predicadores hablando terrenalmente, no espiritualmente, porque a veces creemos que no somos nadie, y me llama esa pastora y me dice, oye, tú vas a predicar en tal y tal culto tal día. Pero un culto que invitaban la gente, los grandes predicadores, como el hijo de Ezequiel Molina y gente internacional. Yo me sorprendí, porque yo dije, está bien, pero esa pastora que vuelve y me llama dice, usted no está dando un está bien con seguridad, porque yo mismo pensaba que no era a mí. Pues dije, sí, le confirmé. Luego llega el tiempo, cuando llego a ese lugar estaba rodeado de vehículos. Y yo dentro, con mi esposa, a ese lugar. Bueno, dan el devocional, dan el cultural, coro de ofrenda, a mí no me llaman. A donde suben los ministros. Yo dije, yo sabía que no era a mí. Pero cuando pusieron las pastoras que me invitó a orar por el predicador, dijo que pase el evangelista Arcadio Polanco. De hecho, queridos hermanos, que a lo mejor tú estás orando, tú estás haciendo obra, tú estás viendo visiones de Dios, a lo mejor tú estás creyendo que no eres nadie, a lo mejor tú eres un hombre, la última, o sea, tú eres un insignificante en la iglesia, a lo mejor tú estás cogiendo látigo en la iglesia, te menosprecian, te maltratan. Pero ¿sabes qué? Que Dios te tiene en lugares celestiales. Dios te va a cambiar. Dios te va a llevar a lugar donde tú no te lo imaginas. Yo te estoy hablando, queridos hermanos, lo que yo he vivido y lo que Dios está haciendo conmigo, donde en la actualidad puertas grandes, invitaciones internacionales me están haciendo, incluyendo Estados Unidos, donde muchos tienen que dar millones para irse por los montes. Sin embargo, Dios me abrió la puerta grande a mí. Así yo te estoy dando el consejo. Esmirna, la iglesia de Esmirna pensaba que no llenaba los requisitos. Pero el Señor le dijo, tú eres rico. Y le dice, tendrá tribulación. Era azotada la iglesia de Esmirna. Sí, pero le dice, no temas en nada de lo que vas a padecer. Viene otra prueba y la vas a pasar. Será aprobado por 10 días. O sea, en los procesos Dios no te vas a abandonar. La iglesia de Esmirna tenía algo que la iglesia de la Odisea no tenía. Tenía conocimiento la iglesia de Esmirna. Dice, porque ha probado a los que se dicen ser apóstoles y no lo son. Oye, habían falsos profetas metidos, pero Es la iglesia, la visión del líder estaba perfecta. Lo había encontrado mentirosos. ¿Cuántos líderes falsos y mentirosos hoy en día hay? Porque Jesús lo dijo, se levantarán falsos cristos, falsos pastores y engañarán a muchos. A la iglesia de la Esmirna no le engañaba a nadie, porque tenía visión, porque tenía a Dios. Al contrario, la Odisea, las puertas la tenía cerrada a Dios. ¿Por qué? Porque ella promocionaba su riqueza terrenal. Y Dios le había dado riqueza a la iglesia de la Odisea para que predicara el evangelio, para que ayudara a los pobres. Pero ella no estaba haciendo el trabajo. Sin embargo, la iglesia de Esmirna no tenía riqueza económica, no tenía un parqueo lleno de vehículos, no tenía una iglesia a lo mejor lujosa, grande, no tenía terreno, no tenía cuenta de banco, pero tenía lo importante, tenía a Dios y tenía visión. No crea que tú estás viviendo en miseria cuando Dios está contigo. ¿Por qué te digo esto, queridos hermanos? Porque hay muchos cristianos que hoy se menosprecian, llenos de depresión, porque quieren crecer. Y lo que hacen es que muchos líderes lo destruyen. Pero hay muchos que quieren crecer, lo están matando espiritualmente. Y cuando espiritualmente le dan azote, aumentan el ayuno y la oración. Cuando yo era azotado fuertemente, no que se paran, no. Entonces multiplicaba el sacrificio. Así que en esta linda y hermosa mañana, yo te exhorto a decirte que tú tienes una garantía de salvación. Porque como dije al principio, Pablo le dijo a aquel hombre, cree y serás salvo tú y tu casa. Y la familia se bautizó. ¿Por qué? Porque Pablo estaba haciendo el sacrificio, estaba pagando un precio, tú estás pagando tu precio. A la iglesia, a Cornelio el Señor le dijo, tu limosna y tu obra están delante de Dios. Pedro fue y le oró a todo. La oración fue contestada porque fueron llenos del Espíritu Santo y bautizados. Pero la iglesia de Esmirna también le dijo, tú eres rico. A cada una de estas personas que te he mencionado, Dios le dio una palabra de fortaleza y de esperanza. Hoy, esta palabra, agárrala. No te detenga. No programe. O sea, no te ponga a decir que tú eres pobre, que tú estás en miseria. Cuando tú tienes a Dios, a lo mejor tú estás como estaba Mefibosé. Pero hay una herencia que viene caminando, donde tu vida cambiará. Así es que Dios te bendiga. Saludos a José Montat en el Bronx, Nueva York. Dios te bendiga en esta linda y hermosa mañana. Pues voy a orar por las personas que han estado llamando. Sé que queda poco tiempo, pero yo sé que el tiempo dará. Bendito sea el nombre del Señor. 809-380-2810. Llame para interpretarle su sueño. Tengo una sección de sueño y también llame para orar. No quiero que llame ya al final porque entonces no va a haber tiempo para orar. Y este mensaje fue para ti, para que te levante. Así que Dios te bendiga y para adelante en el nombre de Jesús. Padre Celestial, en este momento y en esta hora, Dios amado, yo te doy gracias, Padre amado, por esta palabra que me diste de fortaleza para aquellos, Señor amado, que hoy esperaban esta palabra, para aquellos que tenían los ánimos caídos, Señor, para aquellos que están tibios, para aquellos que son azotados hoy por líderes que no tienen visión. Oh, Señor amado, yo te pido, Señor amado, en el nombre poderoso de Jesús, que tú comiences a darle, Señor amado, el refrigerio del tiempo, que le dé a entender que ellos son importantes, que le dé a entender que ellos no son cualquier cosa, que le dé a entender, Señor amado, que tú les cambiarás la historia. Padre, tú viniste a dar testimonio, viniste a levantar los ciegos, los cojos y los paralíticos. y a sacar a los que están en los debar, aquellos que ya no tenían esperanza. Padre, tú viniste a sacarlo hoy de aquel lugar. Yo te pido por ello, Padre, como tú me sacaste a mí, y tu palabra dice que demos por gracia lo que por gracia hemos recibido. Hoy estoy testificando. Hoy estoy testificando de la maravilla. Hoy estoy testificando de tu grandeza, Jesús. Para que aquello que tú vas a levantar, para aquello que tú vas a sacar, Señor, debajo de los puentes, aquello que tú vas a sacar, Señor amado, de la cárcel, aquello que tú vas a sacar de Hogar Crea, que sean canales de bendición para seguir sacando aquellos que están hundidos, Señor amado, en el nombre de Jesús de Nazaret. Padre, en el nombre de Jesús, Padre, yo te presento a Magnolia. Padre, mira las piernas de Magnolia. Padre, en el nombre poderoso de Jesús de Nazaret, que tú estés obrando de manera poderosa, que tú estés obrando de manera especial en la pierna de Magnolia. Tu palabra dice que sin fe es imposible agradar a Dios. Padre, Magnolia ha llamado, Señor amado, confiando, Padre amado, de que tú harás la obra, de que tú sanarías su pierna, Padre amado, en el nombre de Jesús de Nazaret. Obra, Señor, en Magnolia, de manera poderosa. Padre, mira a Rosa Carmona, por la paz y la tranquilidad de su familia y casa y por la paz del mundo. Yo te presento esta petición, Padre amado, Padre, en el nombre de Jesús de Nazaret, que tú estés obrando de manera especial en la tranquilidad familiar. Padre, también, Señor, en la casa de ella, y que tú, Señor, traiga paz y refrigerios al mundo. Pero la paz de Cristo, la paz, Señor, que tú dijiste, Señor amado, mi paz os dejo, mi paz os doy, no como el mundo la da, yo la doy. Padre, en el nombre poderoso de Jesús de Nazaret, que la gente conozca la paz de Cristo, en el nombre de Jesús. Yo te presento a aquella persona que por una causa u otra no han podido llamar. Padre, que tú estés obrando en señales, milagros y prodigios en cada uno de ellos, en el nombre de Jesús. Que el Espíritu Santo, Padre, lo esté libertando de cualquier ataque infernal, en el nombre poderoso de Jesús de Nazaret. Sálvalo, sánalo y libértalo. Mira aquellos encarcelados que están presos, Padre, sin haber cometido nada. Yo te pido, Señor, en el nombre de Jesús, que tú obres de manera especial. En el nombre de Jesús de Nazaret. Yudanias pide por sanidad para su familia. Padre celestial, en este momento y en esta hora, Dios amado, yo te presento, Señor, a Yudania, Señor, que tú estés obrando en su familia, que tú estés sanando los enfermos, pero sobre todo sanando los enfermos espirituales, en el nombre de Jesús de Nazaret, que tú, Señor, estés obrando. Tina pide por fortaleza y sanidad y por su hija. Padre, yo te presento a Tina, que tú le des fuerza. Sabemos, Señor amado, que los hombres y las mujeres en estos tiempos que están buscándote en espíritu y en verdad, están siendo fuertemente azotados. Padre, en el nombre de Jesús de Nazaret, ten piedad y misericordia de Tina y bendice su familia y sana a su hija, en el nombre poderoso de Jesús. Amén. Continuamos.
1: Dios le bendiga.
0: Amén.
1: Este sueño es que una hermana de mi iglesia estaba orando en la congregación. Como siempre de costumbre tiene su sitio de ponerse a orar.
0: Amén.
1: Y ese estaba muy concentrado orando y de repente yo me la acerqué y le dije, hermana, a usted le toca la adoración. Pero ella dice que ella sigue orando y lo oyó y se quedó orando. Y que más luego en la congregación de que un hermano dijo, a fulana le toca cantar dos coros y a otra hermana le toca la adoración. Entonces, cuando ese mal que le tocó la adoración, fue y se paró en el altar, rompió, habla lengua, habla lengua, habla lengua, habla lengua. Y cuando ya terminó, de que entró un hombre, ese ya lo vio. Entró, pero no pudo ver como sentado en una camilla o en una silla de ruedas. O sea, que ya estaba sentado en lo que era, ya nada más lo vio de la cintura para arriba. Y que le dijo, ese que se paró a adorar ahí, habló como 18 lenguas. Y ahí sí que ahí ya despertó. Me
0: Amén.
1: dijo que le preguntara a usted, a ver qué usted le decía de ese sueño.
0: Sí, hermana,
1: Porque ya no.
0: prácticamente Dios le está diciendo lo que le toca, no que no vaya a ser como hizo Jonás, que Dios manda a Jonás a Nínive y se fue a Tarsis. Dios le está diciendo que el don es de adoración. ¿Y qué pasa? Otras funciones que ella está ejerciendo no van a tener el respaldo de Dios, sino lo que Dios le dijo que es. Por eso usted ve que cuando ella ve al hombre en camilla y ella comienza a adorar, se derrama el Espíritu Santo, porque ese don no viene de hombre. Usted sabe que a la gente le gusta ungir y le dice, tú eres evangelista, pero muchas veces vemos que ese que declaró o ese líder que ungió a ese hombre o esa mujer como evangelista, se descarría y no hay fruto de evangelista. Pero aquí los frutos van a venir de la adoración. Por eso ya ve que el hombre y la gente comienzan a hablar en lengua. ¿Por qué? Porque ella está llena del Espíritu Santo y está preparada para el ministerio de liberación. ¿Qué es liberación? La liberación en la Biblia produce avivamiento. ¿Por qué? Porque cuando un cojo se salva o se levanta, pues inmediatamente se promueve, no tiene que salir a promover su ministerio, Dios se lo promueve. Cuando se sana una persona o cuando un endemoniado es libre, también Dios promueve ese ministerio. Lo que es que ella es lo que le toca a él, la adoración. Y estoy seguro que a donde está esa mujer, está teniendo fuerte guerra porque no quieren reconocer lo que Dios ha puesto en sus manos. Y eso no está pasando ahí, sino en muchas iglesias, que los ministerios de Dios hoy le están dando muchos líderes que se pusieron o lo pusieron los hombres, no lo puso Dios, están destruyendo a los ministerios. Por eso yo digo a cualquier persona que tuvo una experiencia con Dios, que no se deje matar lo que Dios ha puesto en sus manos. Así que, queridas hermanas, ese es mi consejo, que ponga en práctica la adoración, porque ahí Dios la va a usar grandemente. Bendito sea el Señor.
2: Dios, Dios le bendiga. Le voy a poner esta nota de voz para cuando usted esté con los sueños, porque fue una hermana mía que se hizo un sueño y yo quiero que usted me lo aclare. Ella se soñó que había como si fuera como un convite. Usted sabe lo que convite, que había mucha gente y había mucha comida. Estaban cocinando mucha comida. Y era una cosa como que si fuera como hasta un velorio, se puede decir. Pero yo llegué de que con una sábana blanca, como que yo la llevé la sábana blanca pa entregársela a la señora que estaba encargada de como del convite. Sí, de que ese velorio y había mucha comida. Y de que después entonces yo me fui y después volví con unos platos. Con unos platos, y yo fui que llevé la sábana, la llevé yo y los platos también los llevé yo. Yo quiero que tú me digas si ese sueño es bueno o es malo.
0: Ese
2: Dios te
0: sueño,
2: bendiga, Marisa La Sierva,
0: sí,
2: tu amiga.
0: yo sé que ese sueño simboliza, hermana, lo que decíamos convite en aquel tiempo era cuando el pobre o la gente tenía un conuco y no tenía los recursos para pagar, sea la limpieza del conuco o la siembra. Yo sé lo que es un convite. Entonces en ese tiempo hacíamos una arepa y le dábamos comida a los que iban a ayudarnos. Ahora en el sueño usted está viendo el convite, está viendo mucha gente. Hay gente en este caso que están necesitando la ayuda espiritual suya y la ayuda también económica suya. ¿Por qué? Porque la espiritual simboliza lo blanco. Lo blanco te habla de Apocalipsis, te habla de vestiduras blancas, de santidad. O sea, tu testimonio está creciendo por las acciones y por el comportamiento. Pero ahí Dios te está llevando a donde esa mujer que le lleve el mensaje a ella. Porque esto simboliza que necesita ayuda. No es de muerte. Tú volviste con plato. Por eso es que se necesita. Tú puedes llevar la ayuda secular, material y la espiritual. Los platos son la vasija de echar la comida. O sea, lo que quiero decir es que tú estás llevando envase para que la palabra quepa en esa persona. Porque la Biblia dice que somos vaso y vasija en mano del alfarero. Dando a entender, queridos hermanas, que usted también tiene un don de llevar el mensaje, pero de santidad. Un mensaje de santidad que simboliza las sábanas blancas y la vasija, que eso fue lo que dijo Eliseo, buscad, preparar potaje en una olla grande y darle comida a los profetas. O sea, se necesita tu ayuda, mensaje y comida, o sea, la fe y la obra. Dios te bendiga, hermana. En esta preciosa y linda mañana, Dios le bendiga. El tiempo ha terminado. Si usted es una persona de buena voluntad y usted quiere colaborar con este ministerio, Paz en Medio de la Tormenta, me puede llamar al 829-269-2118. Usted me llama si quiere colaborar con este ministerio y estamos a la grata disposición. Dios le bendiga a tu hermano y tu amigo Arcadio Polán. Y tu programa radial, Paz en Medio de la Tormenta. Hasta el próximo domingo, si Dios lo permite, y gracias por sintonizarme.

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3: Dios los continúe bendiciendo en esta hermosa mañana, siendo ya las 10:01 de este hermoso domingo. En estos momentos les dejo con la transmisión en vivo de la Iglesia Asamblea de Dios Central Bani.

sé cuántos pueden recordar ese momento en que Cristo llegó a sus vidas. Aleluya, y te quitó, aleluya, todos ojos vendados, y te mostró la verdad. Aquel momento cuando pasaste de muerte a vida, aleluya. Aquel momento cuando Él abrió el mar.

Aleluya. ¿Quién como tú, Señor? ¿Quién como tú, mi Rey? Aleluya. Tú eres el Dios eterno. Aleluya.

Aleluya, gloria a Dios. Nada se iguala a tu presencia, Dios. Nada se compara a tu persona, Señor. Eres incomprensible, inigualable, incomparable. Dios, no hay palabras para describir tu grandeza, Señor. Cierre sus ojos, hable con Dios. Recuerde, aleluya, el antes y el después. Aunque la obra aún no ha sido terminada, el alfarero te sigue formando. Aleluya. En el versículo que leíamos en el 139, el Salmos específicamente, en su versículo 7 nos dice: ¿a dónde me iré de tu espíritu? ¿Y a dónde yo huiré de tu presencia, Dios? Si subiere a los cielos, allí estás tú. Y si en el Seol yo hiciere mi estrado, he allí tú estás. Gloria a Dios. Mediten esta palabra: no hay lugar, no hay lugar a donde podamos huir, que la presencia de Dios no nos alcance. Padre, gracias, Señor. Gracias.

Queremos saludar en esta mañana a los amigos que se encuentran entre nosotros. Pueden levantar su manito desde donde esté sentado. Y al final la iglesia va a dar un aplauso de bienvenida. Tenemos con nosotros a Eric Chariel, a Wilmary Victorino, a Cariani González. Y si tenemos a alguien más que no fue anotado, levante su manito y la iglesia aplaude, dándole gloria a Dios por su vida. Gracias por estar aquí. Bienvenidos sean todos a la casa de Dios. Aleluya. También queremos saludar a nuestros amigos y hermanos que nos ven a través de YouTube y también nos sintonizan por Radio Salvación. Para nosotros es un honor que ustedes siempre estén ahí acompañándonos y recibiendo de lo que Dios tiene para cada uno de nosotros cada domingo. Así que la iglesia le da un aplauso a todos los que nos ven. Aleluya. En ese mismo orden, permitimos la canción de los niños para que ellos puedan bajar a su culto dominical.

0: Aleluya. El Señor les bendiga. Aleluya. Ponga esa mano en alto para adorar al Señor. Pero hágalo con agradecimiento. Recuerde cómo Él le ha cuidado esta semana, cómo Él ha sido con usted, cómo Él ha guardado. Gracias te damos, Señor. Estamos en tu casa, Señor. Es un privilegio estar en tu casa. Estamos, Señor, en casa de refugio, casa de refrigerio, donde recibimos tu refrigerio espiritual, Señor. Recibimos tu alimento. Gracias te damos, Señor. Aleluya. Adoramos al Señor. Qué bonito lema, las enseñanzas de Jesús. Gracias. Ustedes saben que estamos trabajando con las células. Estamos contentos, estamos muy agradecidos del Señor por el grupo que está trabajando. Y bueno, pues animamos a otros que todavía están a tiempo, lo pueden hacer para que se unan. El Señor nos ha estado bendiciendo con nuestra célula en nuestro sector. Estamos muy agradecidos del Señor por su misericordia, porque Él es bueno. Aleluya, y para siempre es su misericordia. Aleluya. Por ahí está nuestro hermano Edward. Como siempre decimos, Edward, el de Aurelia, ¿dónde está? Míralo, está allá arriba. Creo que tu esposa también está. ¿Dónde está la esposa? Mira qué bien, su familia, sus niños. Damos un aplauso. Edward sabe que esta es su casa y que aquí la iglesia le quiere. Amén. Gloria al nombre del Señor. Dios es bueno. Siempre nos pone contentos cuando recibimos visitas que nos acompañan. Y el día de hoy tenemos un grupo de jóvenes que les gusta servir al Señor. Ellos están unidos a un proyecto misionero que se llama Casa Misionera. Y son de distintas comunidades. Y yo no sé qué tan rápido serían ellos para que vengan y se paren aquí al frente todos los que estén por allá, por aquí. Queremos verles a todos. Acérquense los muchachos de que Dios está trabajando con ellos, poniéndole un corazón, un sentir por las misiones. Ellos trabajan yendo por los batalles a predicar, a evangelizar por los barrios. Aleluya. Y de alguna manera nuestra hermana Maciel Ruiz es parte de este proyecto, al igual que Priscila, mi hija, y Darling, que si están por ahí pues deberían unirse también. Amén. Allá viene Darling. Y yo quiero que por lo menos yo den su nombre y de dónde proviene, empezando por aquí.
1: Dios bendiga a todos. Mi nombre es Absael y soy de Santiago, pero vivo en la capital.
2: Dios le bendiga. Ustedes me conocen, creo, algunos. Mi nombre es Maciel Ruiz, soy de San Cristóbal, pero actualmente vivo en Baní.
3: Aleluya. Dios le bendiga, iglesia. Mi nombre es Josué, soy de Nagua y para mí es un placer y un privilegio estar aquí con ustedes.
4: Dios le bendiga, iglesia. Mi nombre es Isaac y soy de Nagua, pero actualmente vivo y trabajo en Santo Domingo, la capital.
5: Dios les bendiga, iglesia. Mi nombre es Crisbel, soy de Nagua y qué gozo estar con ustedes en el día de hoy. De verdad que sí. Amén.
6: Bendiciones, iglesia. Mi nombre es Elizabeth, soy de Nagua también y es un placer poder estar aquí con ustedes.
7: Dios le bendiga. Mi nombre es Alicia Delgado y soy de La Vega.
8: Que Dios le bendiga. Mi nombre es Amarfi, yo soy de Santiago.
9: Hola a todos, mi nombre es Natalia y yo soy de México.
10: Dios le bendiga, iglesia. Mi nombre es Auribel. Soy de Nagua también, pero actualmente estudio en Santo Domingo.
11: Dios le bendiga, iglesia. Mi nombre es Abel. Yo soy de Nagua, pero vivo en Santo Domingo. Sí, somos muchos nagüeros.
12: Bendiciones para todos. Mi nombre es César y yo vivo en Santo Domingo.
13: Dios le bendiga, iglesia. Dios le bendiga, iglesia. Mi nombre es Darling y soy de Baní y vivo en Baní.
0: Póngase de pie la iglesia. Vamos a orar por este grupo de jóvenes. Si ustedes pueden ver, hay un par que se parecen bastante, que son mellizos. Amén. Vamos a orar por ellos. Padre, gracias, Señor. Gracias, Padre, porque tú vienes ministrando nuestra iglesia con respecto a las misiones. Señor, la iglesia está orando y diciendo: Padre, envía obreros que trabajen en tu obra. Tú has tratado con ellos. Ellos están yendo, Señor, por barrios, por sectores, por batalles, Señor, a predicar, evangelizar. Padre, y ellos necesitan de ti, Señor, necesitan tu ayuda. Porque como dice tu palabra, van andando y llorando, porque no es fácil lo que llevan la semilla, la preciosa simiente, pero regresan contentos, viendo el fruto, viendo el resultado. Pero para ir van como oveja en medio de lobos, en medio de serpientes. Y por eso te pedimos que los protejas, los bendiga, los cuides, Señor. Seas con ellos, Padre. Les sigas capacitando, les sigas cuidando, les sigas usando, Señor. Guárdales, Señor. Aleluya, porque así como están ellos aquí y tú tienes tu mirada sobre ellos, nosotros no ignoramos que también el enemigo quiere detener. Pero junto con la iglesia oramos y reprendemos los planes del enemigo. Dígame en la iglesia: reprendemos los planes del enemigo en el nombre de Jesús, para que seas tú, Señor, protegiendo, impulsando y desarrollando tus planes y propósitos, Señor, para el avance de tu obra a través de la vida de estos jóvenes. Gracias, Padre, les bendecimos en el nombre de Jesús. Y la iglesia vuelve y dice: amén en el nombre de Jesús. Gracias, le damos un aplauso a estos jóvenes. Aleluya, son siempre bienvenidos a estar aquí con nosotros. Gloria al nombre del Señor. Aleluya. Bueno, cuando estamos orando, para que estaban preguntando cuáles son solteros cuando se casado. Bueno, la idea es que, como dice la palabra, el Señor quiere que sus hijos se casen. Entonces hay una hermana nuestra, unos hermanos que se casaron. Amén. Así que yo, nuestra hermana Zahir hice caso. Póngase de pie, hermana Zahir. Con Pedro Tiburcio. Si Pedro está ahí, se pone de pie. Y nos alegramos de eso. Gloria al nombre del Señor. Amén. Gracias. Estaremos orando. Dios es bueno y para siempre es su misericordia. El jueves pasado nos gozamos grandemente con la misionera Victoria Franco, misionera dominicana en el país de Nepal. Ella, igual, por eso hablo de un ambiente que el Señor está tratando con la iglesia acerca de las misiones, culto hermoso. Si usted no está viniendo los jueves, yo le animo, mire, que lo agende, no se quede los jueves. Fue de gran bendición el culto del jueves. Esta misionera Victoria Franco, dominicana en Nepal, entre la India y China, en una zona de mucho peligro, como hemos dicho, estuvo aquí ministrando, fue de grande bendición. Ella ha rendido su vida a Cristo. Y entonces ella, cuando vino hace un par de meses atrás, unos meses atrás, ella dice que estaba positiva, que Dios le iba a proveer a su esposo. Bueno, pues ya se va el martes, pero ya Dios le proveyó. Aleluya. Gloria en nombre del Señor. Deje la palabra al Señor, porque su palabra es fiel. Si nos entregamos a Él y le servimos a Él, buscamos primeramente su reino y su justicia, El Señor conoce nuestras necesidades y se encarga de nuestras, de las añadiduras que Él sabe que las necesitamos. Así que vale la pena entregarnos para servir al Señor y Él nos va a dar lo que necesitamos. Amén. Gloria al nombre de Jesús. Vamos a estar de pie, vamos a adorar al Señor para dar paso a la palabra. Aleluya. Y el día de hoy, como la que le toca la palabra también le gusta adorar al Señor, yo la voy a llamar de inmediato a nuestra hermana Natalie de Nibar. Ella tiene la responsabilidad de traernos la palabra el día de hoy. Y si quiere adorar, que adore. Dele ese aplauso bien fuerte para la gloria del Señor. Amén.
14: Aleluya, Dios les bendiga. Agradecida del Señor por el privilegio que me da de poder compartir su palabra en esta mañana. Y yo no quiero como que perder este, bueno, no perder este tiempo, porque todo el tiempo que invertimos aquí es provechoso. Pero quiero pasar directamente a la palabra y luego adoramos, ¿verdad? Reconocemos y todo lo demás. Pero antes quiero hacer una oración. Padre bueno, Dios soberano, omnipotente, Dios de gracia, Dios de poder, de majestad, Padre, Padre, Padre, Padre nuestro, Señor, ministra los corazones, Señor, abre el entendimiento, Señor, que la palabra expuesta en esta mañana pueda ser bien recibida en cada corazón. Espíritu Santo, yo me quito, Padre, aleluya, y con humildad hablo tu palabra, con la altura que merece, Señor, exponer, aleluya, lo que tú nos has enseñado. Señor, pon un corazón sensible a lo que tú quieres que cambiemos, un corazón sensible, Señor, para recibir lo que tú quieres enseñarnos en esta mañana, Señor. Toda distracción, toda cosa que nos pueda desenfocar, ayúdanos a ponerla a un lado y enfocarnos, Señor, tu presencia, tu Espíritu Santo, ministrando cada vida en esta mañana. Produce arrepentimiento, produce, Señor, libertad, produce, Señor, aleluya, vida en esta mañana, en el nombre de Jesús. Amén. Gloria a Dios. Acompáñeme, por favor, a buscar en la palabra del Señor el texto que vamos a compartir, y está en Lucas 13. La higuera estéril. Aleluya. Gloria al Señor. Dios es bueno y para siempre su misericordia. Gracias, Padre eterno. Aleluya. Lo leemos en el nombre de Jesús y dice 13, Lucas 13, 1, perdón, exacto, 13, 6, dice: dijo también esta parábola: tenía un hombre una higuera plantada en su viña, y vino a buscar fruto en ella y no lo halló, y dijo al viñador: he aquí, hace 3 años que vengo a buscar fruto en esta higuera y no lo hallo. Córtala. ¿Para qué inutiliza también la tierra? Él entonces respondiendo le dijo: Señor, déjala todavía este año hasta que yo cave alrededor de ella y la abone. Y si diere fruto, bien. Y si no, la cortarás después. Amén. Puede tomar su asiento. Y lo primero que vemos, yo quiero que aprovechemos cada palabra de esta parábola, cada expresión de esta parábola. Y lo primero que dice este texto es: tenía un hombre una, o el 13, ¿verdad? El 13 dice: en este mismo tiempo estaba allí algunos que le contaban acerca de los galileos. Pero antes de eso, y directamente en la parábola, dice: dijo también estas parábolas. O sea, que esta parábola no era aislado de lo que estaba aconteciendo, lo que estaba pasando, tanto en el capítulo 12 como en la parte anterior de la parábola. O sea, era una continuidad de algo que Jesús estaba enseñando a la multitud. Entonces, cuando vamos a Lucas 12, vemos que su fama ya se había extendido, que él estaba haciendo milagros, que multitudes le seguían y él les hablaba de muchísimas cosas a esa multitud. Él le decía, por ejemplo, acerca de la levadura de los fariseos, de la hipocresía, que a quién es que hay que temer. Y había una parte que decía literalmente: cuando veis la nube que sale del poniente, de donde se pone el sol, luego decís, agua viene. Y así sucede. Y cuando sopla el viento del sur, decís, hará calor, y lo hace. Hipócritas, ¿sabéis distinguir el aspecto del cielo y de la tierra? ¿Y cómo no distinguís este tiempo? Como diciendo, oh, ustedes saben verificar los cambios climáticos o los aspectos de la naturaleza y sacar conclusiones, pero ustedes no pueden identificar el tiempo de Dios y lo que Dios ha enviado. O sea, Dios me ha enviado en este tiempo para su liberación y ustedes no lo comprenden, ustedes no lo miden, no lo entienden, no lo comprenden, porque la palabra está ahí y las evidencias estaban ahí, pero su corazón estaba endurecido. ¿Cómo estaba su corazón? Endurecido. Y en esa conversatorio con la multitud, con sus discípulos, con todas esas personas, llegó unos que le dijeron: maestro, ¿sabías lo que pasó? Yo parafraseando, en el templo los galileos fueron a ofrecer sacrificios y allí Poncio Pilato entró y los mató, y su sangre se mezcló con el sacrificio que ellos estaban ofreciendo. Y Jesús le dijo, oh, y le menciona otro evento que aconteció en un tiempo anterior. Ustedes saben, 18 personas que murieron en una torre en Siloé. O sea, fue un evento fortuito. Eso pasó, se derribó esa torre y murieron 18 personas. Y le dice Jesús, el enfoque de Jesús es: ustedes creen que ustedes son mejores personas que ellos. ¿Por qué? Porque en ese tiempo se creía que cuando un evento así trágico, ¿verdad?, para los israelitas, que estas personas murieran en el templo, que hubiera profanación, humillación de lo que ellos consideraban santo, era algo humillante. Humillante que entraran a su templo y que en medio de la adoración, ¿verdad?, mataran e hicieran todas estas cosas. Era una humillación muy grave. Y para ellos esto significa que estas personas, estos galileos, habían cometido un pecado muy grande y por eso le pasó ese pecado. ¿Ustedes recuerdan? O sea, en el Antiguo Testamento, ¿quién pecaba? Dios como que o enviaba fuego del cielo o tenía una consecuencia como así. Pero Jesús vino a traer otro tipo de ley, otro tipo de ley basado en la gracia. Y Jesús, ellos esperaban que, por ejemplo, se levantara Jesús y dijera, oh, Pilato, ese sanguinario, mira cómo mató a estos justos que ofrecían sacrificio en el templo de Jehová. Él merece justicia, porque ellos esperaban un tipo de liderazgo así, con mano fuerte, fuerte, que se levantara con una espada a pelear a favor de su pueblo. Y Jesús vino a traer algo diferente. Aleluya. Entonces, analizando esto, nos da una gran enseñanza. ¿Cómo nosotros reaccionamos ante los eventos trágicos de la vida? De hecho, en la actualidad vemos que hay terremotos. ¿Recuerdan recientemente el terremoto en Venezuela? Muchos inocentes, muchas personas perdieron su vida, sus casas, sus ajuares, se quedaron desprovistas. Y he visto cómo inclusive creyentes dicen, ah, no, es que estaban haciendo brujería y hechicería en ese momento y por eso tembló la tierra. Y yo no quiero decir con esto que el juicio de Dios no se produzca por el pecado, porque el pecado trae su consecuencia. Ahora bien, en ese lugar, ¿había gente inocente? ¿Qué podemos decir, por ejemplo, en la guerra de Irak, Israel, verdad? Ah, no, lo que pasa es que ellos negaron a Dios y no recibieron a Dios en el caso de Israel, y por eso le ha venido todos esos males. Pero hay gente cristiana en ese lugar. ¿Qué podemos decir en ese sentido? Entonces, esta lectura nos da una gran lección y también nos enseña algo acerca de la higuera. Y es mi posición ante los eventos trágicos que yo no puedo controlar. Es primero entender que la vida es muy vulnerable, que podemos perder la vida fácilmente, ¿verdad? Que debemos reflexionar. Reflexionar mirándonos a nosotros mismos y no decir, es que son malos, es que los vecinos allá, nuestros vecinos allá, son malos, hacen vudú y no sé qué. Pero hay gente inocente y gente justa y gente que ora. ¿Y qué podemos decir? Dios tiene un propósito. Dios está hablando a su pueblo, Dios está hablando aún a la tierra con estos eventos. ¿Qué yo tengo que hacer? O sea, ¿cuál es la actitud mía? Ser misericordiosa, ser compasiva, empática, ayudar, como dice las escrituras, llorar con los que lloran, consolar. Esa es la actitud. No di que hacen brujería, que son malos ahí, que por eso. Y aunque así sea, mi postura es tener misericordia. Pero el llamado de Jesús a estos que le decían, wow, pero mira, ¿cómo murieron estos? ¿Cómo murió en mano de este gobernador? Jesús le dice, ustedes creen que ustedes son mejores o más buenos que estas personas. Si ustedes no se arrepienten, van a pasar lo mismo. No refiriéndose al evento en sí, de una muerte trágica, sino de una condenación eterna. Y entonces Jesús le hace un llamado al arrepentimiento. Aleluya. Dios es bueno, ¿verdad que sí? Entonces vamos a una segunda parte de esta parábola. Y dijo, tenía un hombre una higuera plantada en su viña. Esto que expone ahí, que un hombre tenía una higuera, significa que este hombre, este dueño, este propietario, con intención preparó toda esta viña. Dicho sea de paso, en ese tiempo las viñas era lo más costoso de producir. Ellos trabajaban lo que era el olivo, trabajaban los viñedos y trabajaban también la higuera. Y este dueño, este propietario, este señor preparaba todo un sistema para que esa viña fuera fructífera. La cercaba, ¿verdad? Preparaba el terreno, contrataba una persona, levantaba una torre, cavaba un lagar, estaba pendiente de esta producción y la abonaba, la vigilaba de los animales, le quitaba la maleza, o sea, todo un proceso para que esta producción, ¿qué? Produjera fruto. Aleluya. Y dice, gloria a Jesús, este dueño representa a Dios. ¿A quién representa el dueño? A Dios. El dueño retiraba las piedras en ese terreno, en ese lugar era un terreno pedregoso, no era un terreno así como fértil, como esa tierra buena, ¿verdad? Que se produce así con facilidad, había que preparar esa tierra. El dueño retiraba esas piedras del terreno, construía un muro protector, levantaba una torre de vigilancia, excavaba un lagar, podaba cada año, protegía de ladrones y animales y pagaba a un encargado que vigilara todo el proceso de producción. Dice en Isaías 5:1-7, y lo puede anotar por ahí para que luego usted lo lea, este texto me arrojó muchísima luz en Isaías 5, porque habla acerca del cántico del viñador. Y cuando usted lee, es algo muy, muy parecido, con alguna diferencia, pero también arroja un chin más de luz. Y dice Isaías 5:7, la viña de Jehová es la casa de Israel. ¿Quién es la viña? ¿Quién es la viña? Diga, nosotros, el pueblo de Dios. Ok, entonces yo me preguntaba, Pero ¿por qué en un viñedo que se supone que se siembra matas de uva, el dueño decide sembrar una higuera, una mata de higos? ¿Por qué? E indagando sobre esto me doy cuenta que los dueños o en ese tiempo sembraban diversas plantas, diversas matas para que la producción sea variada. También para que esta planta que se daba así grande, llena de hojas, pudiera cubrir espacios específicos de esta viña. Pero yo, ¿verdad?, analizando y meditando sobre esto, digo, esa viña representa el pueblo de Dios y esa higuera representa la vida individual de cada creyente. Así que usted va a decir, esa higuera soy yo. Esa higuera soy yo. Aleluya. El cuidado que este dueño tenía con esta viña era el siguiente, y que podemos traducir a nuestra actualidad. Recuerden que el dueño es Dios, que esa viña es el pueblo, que esa higuera soy yo. ¿Y cuáles son los medios o todo el proceso que utiliza el dueño, que en este caso es Dios, para que yo como higuera dé fruto? Mire para acá. La palabra de Dios es un recurso. La obra del Espíritu Santo. La comunión de la iglesia. La disciplina y corrección del Señor. La oración, la intercesión, los dones y ministerios y el servicio. Dios ha proveído todo lo necesario, todo lo que necesitamos para producir. Todo lo necesario. Aleluya. Entonces, ¿este dueño esperaba un fruto de esta planta, de esta mata, o no? ¿Esperaba un fruto porque es que él le hizo todo? Todo lo que necesita esta planta, esta mata, era para producir sí o sí. Y yo quiero detenerme un ratico aquí. Yo encontré una frase que decía, no recuerdo quién lo dijo, pero me impactó. Y decía, en Génesis, cuando Dios le dice, multiplíquense, llenen la tierra, ¿recuerdan? Siempre el diseño de Dios es que haya multiplicación. Por eso ustedes ven que las plantas se multiplican, que la tierra se multiplica, que los animales se multiplican. ¿Y los hombres? No es un diseño del Señor la esterilidad. No es un diseño de Dios que no haya fruto. Es una consecuencia del pecado, de nuestra naturaleza pecaminosa. Aleluya. Y dicho esto, dice otra frase: vino a buscar fruto en ella y no lo halló. ¿Qué pasó? Vino a buscar fruto en ella y ¿qué? No lo halló. Lo primero que yo quiero destacar de esta parte es: Dios mismo supervisa su obra. Y en varios textos así de la Biblia, yo saqué como algunos, podemos ver que Dios mismo visita. Dios mismo visita. Oiga lo que dice Apocalipsis 1, 2, 9, 13, 19. Todos esos números dice: yo conozco tus obras. Yo estoy ahí, yo bajo, yo desciendo, yo superviso. Dice Jeremías 17, 10: yo Jehová que escudriño la mente, que pruebo el corazón. Aleluya. Y dice 2 de Crónicas 16, 9: los ojos de Jehová contemplan toda la tierra. ¿Qué contemplan? Él no es ajeno de todo lo que pasa. ¿Usted sabía? A veces decimos de que, ay, pero Dios mío, ¿dónde tú estás? Ay, pero ¿por qué Dios permitió eso? Ay, pero ¿y entonces? Porque mira lo que pasó ahora. Dios tiene un plan. Dios tiene un propósito. Y algo más, Dios está hablando a través de eso. Entonces, aleluya. Es decir, que Dios espera. ¿Qué esperaba Dios? Primero, ¿qué esperaba Dios de este árbol, de esta higuera? ¿Qué esperaba Dios? ¿Cuál era el fruto que Dios estaba buscando? Y esto me lo reveló Isaías 5:7, que dice: esperó juicio y aquí vileza, justicia y aquí clamor, Y esta parte de clamor no es que ellos estaban clamando, sino que los inocentes que sufrían las consecuencias de su pueblo clamaban a Dios. ¿Cómo es eso? Oiga, entonces Dios esperaba justicia, encontró injusticia, mal proceder. Rectitud, encontró violencia. Fidelidad, encontró corrupción. Fruto, encontró una apariencia sin el resultado esperado. Eso fue ayer nada más, en el Antiguo Testamento. Eso como que suena ahora también, ¿verdad? Y es así. Aleluya. Y dijo al viñador, vamos a entrar a esta frase. Y dijo al viñador, he aquí, hace 3 años, ¿hace cuánto? Que vengo a buscar fruto de esta higuera y no lo hallo, córtala. ¿Por qué inutiliza también la tierra? Y aquí hay varios aspectos. Dice que hace 3 años que venía esta mata y no le daba fruto. Pero en Levítico 19, del 23 al 25, dice algo muy interesante. Oiga, oiga para acá, ¿cómo era que procedía este proceso de la siembra y cosecha? Y cuando entréis en la tierra, dice Jehová a su pueblo, y plantéis toda clase de árboles frutales, consideraréis como incircunciso lo primero. O sea, el primer fruto de ello, el primer año, no coma de su fruto. 3 años os será incircunciso, o sea, no comas de su fruto durante 3 años. Su fruto no se comerá. Y el 4º año todo su fruto será consagrado a Jehová. Más el 5º año comeréis el fruto de él para que os haga crecer fruto. Yo Jehová vuestro Dios digo. O sea que esa planta, esa higuera, no era una higuera bebé, no, ni chiquita, no era 3 años que tenía. Yo digo, y de acuerdo a la ley, y Jehová es muy, verdad, cumple su lo que él dice, que esta higuera cumplió sus 3 años de lo que dice ahí, 3 años. En el 4º, que íbamos a buscar los frutos para consagrarlo a Jehová, no dio nada. En el 5º, mucho menos. En el 6º, menos. Y usted sabe lo que me dice eso, que esta planta era una planta madura. Madura. Tenía el tiempo suficiente para producir. Y vemos a un Dios paciente, esperando, paciente, esperando. Año tras año, el año que viene va a producir. El otro año va a producir. Y no producía. ¿Qué hacemos con esa planta? ¿La dejamos ahí? Ah, y dice entonces, ¿para qué inutiliza la tierra? Y esto habla acerca del carácter de Dios. ¿Usted sabe algo? Cuando nosotros evaluamos el Antiguo Testamento, yo veo en la organización de cómo él organizaba su pueblo, que Dios es muy organizado, le gusta el orden y que los levitas lleven tal cosa y que los sacerdotes hagan tal cosa, ¿recuerdan? Pero aquí habla de un Dios que le gusta que todo dé fruto, todo dé fruto. Y yo pienso, ¿verdad?, que Dios quizá decía, en ese espacio donde está esa higuera, donde estás recibiendo nutrientes, cuidado, aprovechándose de la higuera, pudiéramos poner otra planta que dé fruto. Esta planta está haciendo estorbo. Dios nos libre de estar ocupando un lugar y no estar dando fruto. Y yo no me refiero solamente, porque hay un fruto que es de acción, de accionar, de hacer, pero hay un fruto de arrepentimiento, del corazón. Hay un fruto que es interno. Aleluya. Y ese fruto, la Biblia lo habla, lo traduce como el fruto del Espíritu. Y ese fruto habla de amor, de paciencia, de bondad, de benignidad, de mansedumbre. Y eso no solamente es como que, ah, sí, estamos allí, vamos a las misiones, vamos a... El corazón, ¿qué hay? ¿Qué es lo que hay en el corazón? Aleluya. Gloria al Señor. Entonces dice, ¿para qué está inutilizando ese espacio? Córtala de ahí. Y oiga lo que dice aquí, lo que yo encontré. Ocupa un lugar esa higuera, pero no cumple su propósito. Consume recursos, pero no produce fruto. Recibe cuidado, pero no responde al cuidado recibido. Aprovecha los beneficios de la viña, pero no aporta Nada. ¿Qué aporta? Está viva, pero es improductiva. Ay, Señor, ayúdanos, Padre de la gloria. Señor, ayúdanos. Aleluya. Santo. Y puse algo más. Esta higuera estéril, esta higuera que me representa a mí, ocupa un lugar en la iglesia, pero no glorifica a Dios. Siempre tiene un pleito, una queja, una situación interna, no porque la luz se fue y que me dio calor y que me abrieron la puerta. Recibe la palabra, pero no la practica. Recibe gracia, pero no produce transformación. Constante mensaje, Dios habla, habla y habla y habla y nada. Disfruta de los privilegios del reino, pero no cumple su propósito. Mire, en otra parte dice, y yo no quería mencionar eso porque yo no soy como de que te voy para el infierno. No, ¿verdad? Quiero como que mostrar gracia y favor de Dios, pero eso está ahí en la Biblia. Y dice en otro lado que el hacha está puesta en las raíces. Ahí, mira ahí, esperando la orden. Pero está bien, aleluya. Estamos en una gracia. Lo que me encanta y quiero como que puntualizar es, él entonces, respondiendo, el viñador le dijo, Señor. ¿Cómo le dijo? Déjala todavía este año hasta que yo cabe alrededor de ella y la abone. Yo me voy a detener aquí porque yo en la cocina de mi casa me gocé con lo que yo encontré. Aleluya. Y yo decía, wow, Dios santo, Padre. Aleluya. Y esto de cavar. Jesucristo, en primer lugar. Jesucristo es el viñador. Jesucristo es el mediador entre Dios y ¿qué? El que intercede. Señor, mírame a mí, yo pagué, mira mis manos, mira mis pies, mira mi costado, aleluya, constantemente intercediendo. Dale tiempecito más, un tiempecito más, que yo voy a hacer todo lo posible para que esta higuera que representa mi vida produzca, aleluya. Esta palabra, cabó, en griego dice escapto. Y significa romper el suelo. Pa, pa, ¿verdad? Y lo primero que Jesucristo va a hacer en una planta infructuosa es romper su estabilidad. Pa, pa. Ustedes ven, yo no sé cómo se llama esa herramienta, que es como así, que le dan y hace un hoyo grandísimo. ¿Cómo se llama? ¿La qué? Coa. Aleluya. Y lo primero que va a hacer Dios es romper tu suelo, romper tu estabilidad, lo que tú crees, como que, ay, yo estoy bien, mi casa está bien, yo estoy trabajando, ¿qué es lo que más quieren en la iglesia? ¿Qué es lo que más inventan? ¿Qué es lo que más congreso y cosas inventan? Yo estoy tranquilo. Lo primero que va a hacer Dios es romper tu estabilidad. ¡Pla! ¡Pla! ¡Pla! ¡Aleluya! Romper eso. ¿Usted sabe por qué? Porque a veces la tierra se pone tan dura, que no permite que entre agua a las raíces, que no entre oxigenación a las raíces. Y por eso no produce, entonces hay que romper el suelo, ¿sí o no? Lo segundo que va a hacer Jesucristo es, aleluya, cavar profundamente. Y meditando en esto, cavar profundamente es que va a crear situaciones en tu vida que van a tocar tu corazón. Y esas situaciones que te llegan allá, lo más profundo de tu ser, no es para matarte, no. No es de que Dios se cogió contigo o que tú eres el, ¿cómo es que dicen? El guerrero favorito de Dios. No es eso. Es para que tú despiertes. Para que tú digas, ¿qué es lo que está pasando? ¿Qué es lo que yo tengo que mejorar? ¿Qué es lo que está en mí que Dios necesita que yo entienda? Ajá. Y lo tercero que va a hacer Jesucristo es remover la tierra endurecida. ¿Usted sabe lo que va a hacer Jesús? Va a remover toda esa tierra dura, infructuosa. La va a remover y le va a poner una sustancia para que usted reciba ese químico, esa sustancia y se fortalezca y crezca. Ok. Y hay otra cosa que va a hacer Jesús y es, y la abone. Y literalmente este verbo significa poner estiércol.

preguntar, ¿qué pasa? Porque Dios dice que Él es escudo alrededor de mí, que Él es mi diestra, que Él me sostiene, que Él me guarda, ¿verdad? Todas esas promesas están ahí. Y si está pasando algo es porque Dios quiere enseñar algo. Dios quiere que nos sacudamos, que entendamos algo. Y lo segundo es, va a remover. Y cuando pensaba también en remover la tierra, no se alarme cuando usted ve que hay gente que se vaya de su vida. Situaciones, trabajo que se vaya de su vida, que Dios quite. Relaciones que Dios tenga que quitar. Que de repente una cosa como que no tiene sentido aleja a una persona. Remover, remover, remover, remover, remover, remover, quitar, quitar todo lo que no me deja ser fructífero, todo lo que no me deja avanzar, todo lo que no me permite recibir la oxigenación que yo necesito para crecer y producir. Y esto va a ser un poquito doloroso, pero va a ser bueno. Amén. Gloria al Señor. Y esto del estiércol, ¿quién quiere estar cerca de algo así? Y más de que fermentado. Yo me imagino que es un olor que da a la playa. Uno quiere como lejos, nada. Limpia eso, lejísimo. Entonces, es posible que lleguen a nuestras vidas situaciones que uno no quiera. Que la quiera lejos. Situaciones, Dios mío, ¿hasta cuándo? ¿Cuánto han dicho esa expresión? ¿Hasta cuándo? Ya yo no aguanto eso. Siento que voy a tirar la toalla. Y el Señor ministraba mi mente. Y yo decía, en ese momento, en ese proceso, ¿cómo reacciona la persona, la iglesia? ¿Cómo reacciona esta higuera? Muchas veces nosotros reaccionamos quejándonos. Ay, por esto, lo otro. Y mira, y este muchacho rebelde. Y este pozo insensible. Y mira que lo que me pasó ahora con la casa y el trabajo. ¿O no es así? Si es, por ejemplo, una situación emocional, abrazamos muchas veces eso. Ay, pobrecita, que sí, yo tomé esa mala decisión. Ay, sí. Y Dios quiere que uno reaccione de una manera diferente. Que uno en medio de esa situación, uno empiece a declarar la palabra de Dios. Yo no he visto justo desamparado ni su simiente que mendigue pan. Aleluya, esta leve tribulación momentánea producirá en mí un eterno peso de gloria. Mire, porque el ser humano le gusta tener el control de las cosas. Y cuando no ve nada y no oye nada y no entiende nada, no quiere caminar. Y esto se trata de fe. Fe es lo que necesita la iglesia. No veo a ese muchacho mejorar. Rebelde todos los días, declara: mi casa y yo serviremos a Jehová. Él es hijo de la promesa. Dios está obrando en su corazón. Voy a guardar, no lo voy a llevar a ira, sino que voy a orar. Aleluya, hasta que yo vea convertida la promesa del Señor en su vida. Pero a veces no vamos para el otro bando. Y en vez como que de recibir la enseñanza, no, como que estamos ahí echando para adelante y para atrás y para adelante y peleando con Dios. Y Dios quiere que la iglesia, aleluya, reaccione en fe. ¿Cuánto van a reaccionar en fe? Amén. Aleluya. Algunos dirán, pero es que yo soy una higuera fructífera. Yo trabajo, yo aporto, yo tengo un corazón rendido al Señor. Y déjeme contarle algo que dice la palabra del Señor. Dice Juan 15:1: yo soy la vid verdadera y mi padre es el labrador. ¿Quién es su padre? Todo pámpano que en mí no lleva fruto lo quitará, y todo aquel que lleva fruto lo limpiará para que lleve más fruto. O sea, si usted está dando fruto, el tiempo de su poda va a llegar para que usted produzca. ¿Para que produzca qué? Así que quizás circunstancias como esa, de remover la tierra, de poner estiércol, de cavar, ¿verdad?, romper la estabilidad, puede llegar a nosotros también. Ahora bien, ¿cómo nosotros vamos a reaccionar? ¿Cómo la iglesia va a reaccionar? ¿Usted sabe algo más? En las pruebas es donde se conoce qué hay en el corazón, de verdad. Dice la Biblia: la fe como el oro tiene que ser probada en determinados momentos.

0: de nuestra vida, vamos a ser probados. ¿Qué hallará Jesús? ¿Qué fruto hallará Jesús? Queja, desespero, angustia, tristeza, depresión. ¿Qué va a encontrar Jesús? O fe. Aleluya. ¿Cuántos van a tener fe en medio de las circunstancias? Aleluya. Gloria al Señor. Santo es tu nombre, Padre bueno. Aleluya. Dice otra frase: y si diere fruto, bien. Y si no, la cortarás después. Como diciendo, el hecho de que una higuera, que me representa a mí, dé fruto, no depende solamente del dueño ni del labrador. También depende de la higuera. Si la higuera dice, no voy a dar fruto, no lo va a dar. Pero si la higuera dice, yo voy a cooperar, va a dar fruto. Y ese fruto va a ser abundante, bueno, sabroso, que va a deleitar a otras personas que nos rodean. Aleluya. Y yo me preguntaba, personalmente, porque cuando uno trabaja y lee así para enseñar a otras personas, casi nunca uno se detiene, ¿verdad? Pero a mí, ¿qué tú me estás diciendo a mí, Dios, con esta parábola de la higuera? Y yo anoté algunas cosas. Yo dije, ay no, pero hay que compartirlo también. Y yo anoté algunas cosas acerca de esta enseñanza. ¿Qué enseña esta parábola a mi vida? Y yo quiero que usted también lo abrace y lo tome para sí. Esta parábola de la higuera me enseña que tengo un dueño, que no soy huérfana, que le pertenezco a alguien. También que fui escogida y plantada en un lugar especial. La viña del Señor, la iglesia de Cristo. No es cualquier cosa, ¿no? Una iglesia que costó sangre y toda la sangre. Aleluya. Gloria al Señor. Que fui diseñada con intención y propósito. Yo no fui plantada ahí en esa viña de que porque sí, de que sí. Fructifícate si tú quieres, si no, no haga nada. No, yo fui plantada en su viña con intención y con propósito. Dios espera mi fruto, aunque en la viña hayan otras plantas. Aleluya. No porque fulana canta mejor. Dios quiere escuchar tu cántico así con todo y desafine. No porque que me falta predicar. Yo no predico como que tan bien. Hay gente más capacitada y, ¿verdad? Ha estudiado teología y toda esa cosa. Dios quiere que tú hagas lo que Él te mandó hacer de acuerdo a tu diseño. Cada uno de los que estamos aquí fuimos diseñados de una forma muy especial y particular. A uno Dios le llamó a predicar, otro a las misiones, otro a adorar, otro a componer canciones, otro a trabajar con niños, otro a hacer servicio. Y usted lo sabe, es lo más grande, que eso está en su corazón. Y usted o se resiste a hacerlo o se pone a la disposición de Dios. ¿Qué usted va a hacer? Claro que sí. Gloria a Dios. Y encontré otros aspectos más. Dice, Dios vendrá a mí para ver cómo camino y cómo ando, cómo yo me estoy manejando con lo que Él me dio, con esos talentos, con esos dones, con esos atributos, con esas habilidades. Dios vendrá personalmente, usted recuerda esa parte, personalmente a supervisar. ¿Qué encontrará? Si viniera Dios ahora y nos visitara así como que de repente, ¿qué encontraría en nuestros corazones? ¿Amargura, tristeza o alabanza? ¿Qué encontrará? Aleluya. Dios vendrá a mí para ver cómo camino. Tengo a alguien que cuida de mí constantemente, que vigila en esa torre que Él hizo y hará todo lo posible para que siga dando el fruto que Él espera. Eso es maravilloso, Señor. Eso es precioso. Aleluya. Que Él constantemente va a venir a limpiar, a podar, a cortar aquí, a arreglar aquí, vigilando que no entre los animales, que no entre los ladrones. Yo estoy cercada, eso lo tengo ahí. Aleluya. Dice, Cuando necesite gracia y misericordia, las voy a recibir de mi dueño. Porque no somos perfectos, quizás en algún momento podemos flaquear. Dice, estoy cercada de su cuidado para que los animales feroces y la maleza no me hagan daño. ¡Wow! Hey, dice la palabra que Él es escudo alrededor de mí. Y yo creo, a través de esto, mi casa tiene un cerco así. Mis hijos tienen un cerco así, así, así. Así, así, así, un cerco. Nada, nada, nada, nada. Mire que nada puede entrar a ese cerco. Nada, nada, nada, nada, nada. Aleluya. Y si entra algo es porque Dios tiene un plan. Y yo me voy a preguntar, espérate Dios, ¿qué es lo que está pasando? Vamos a examinarnos, vamos a cuenta. Vengo a tu presencia. Aleluya. Dice, cada cierto tiempo seré podada y limpiada para llevar más fruto. Este camino tiene un costo y un precio muy alto, muy alto. Aleluya. Soy amada y escogida para fructificar. Hay cosas que le corresponde a mi dueño hacer y otras al viñador. Y hay cosas que me corresponden hacer a mí. No todo Dios, de que Dios, que abra el cielo y que caiga la bendición. No, Dios le dio dos brazos y dos pies. Aleluya, y una mente. Y dice las escrituras que Él nos dio la mente de Cristo. La mente de Cristo nos dio Dios. Aleluya. Santo, Dios me ha dado todos los elementos que necesito para fructificar. Todo lo que yo necesito, mire, todo. A mí no me hace falta nada para yo dar fruto. Nada. Para yo dar fruto. Y muchas veces nosotros estamos, es que me falta esto, que no voy para la iglesia porque me falta la falda, que tengo una sola falda y ya los hermanos, venga con su sola falda, venga con su solo zapato, que esto, este reino, este camino es más que zapato, que ropa, que todo eso. Aleluya. Este camino, mire, es un peso de gloria, es algo glorioso y uno está como que divariando con la cosa del mundo y la persecución, la prueba y la lucha, los afanes y como que la inconstancia, firmes en el Señor, esto es glorioso, disfrute, aleluya, los beneficios de esta viña, santo es el nombre de Jesús. En este camino vendrán pruebas y momentos muy duros. ¿Qué? Recuerdo, para que usted lo recuerda, van a venir momentos ¿qué? Durísimo, durísimo. Pero Dios, mi dueño, me preparará para salir victoriosa de cada uno de ellos. Dice las escrituras que nosotros iremos de triunfo en triunfo y de gloria en gloria. ¿Quién cree eso? Aleluya. Santo, santo, santo es nuestro Dios. Dios es poderoso. Y con relación a esto, yo tengo otros textos más que dicen: es necesario que a través, Hechos 14, 22, es necesario que a través de muchas tribulaciones, algunas, uy, santo, entremos en el reino de Dios. A través de muchas, muchas. Y yo admiro y amo de verdad a Pilar, a esa gente así de tiempo, de año, de años, que han permanecido en estos caminos, luchando con hijos, con situaciones, con casa, con esposo, con necesidad, con tribulación, y han permanecido todavía levantando su mano y glorificando al Señor. Y nosotros con toda la fuerza del mundo, no voy para la iglesia, no voy para las misiones, yo no puedo con tanto, yo no puedo. Por eso es que no, por eso es que llaman a esta generación, generación de cristal, ¿verdad? Dice también Hechos 9, ve, Hechos 9, 15, ve, porque instrumento escogido, hablando de Pablo, este tremendo, ¿verdad? Ve, porque instrumento escogido me es este, para llevar mi nombre en presencia de los gentiles y de reyes y de los hijos de Israel, porque yo le mostraré cuánto es necesario padecer por mi nombre. Ay, ay, ay, ay, ay, ay. Oh, gloria a Cristo, Padre. Santo, santo. Esto tiene un precio. Y cuando en su trabajo usted vea que alguien se levanta, aleluya, que alguien le está haciendo la guerra, que su supervisor se levanta, hay algo ahí que usted tiene que aprender. Cuando usted vea que los hijos se levantan, ustedes después que usted instruyó, enseñó, corrigió en disciplina, que hizo lo que tenía que hacer y aún así quiere tomar otro camino, Dios está levantando algo ahí. Algo, alguna enseñanza de Dios, del reino del Señor, hay ahí, poderosa. Aleluya. Cuando usted esté pasando un proceso de enfermedad dura, dura, dura, dura, en medio de eso, mira y véalo así. Y si me muero, aleluya, hasta eso es ganancia, dice las escrituras. Ya, vencí. Ya no hay que pelear más. Vencí, aleluya. Gloria al Señor. Y yo quiero cerrar esta mañana porque tenemos Santa Cena, hay que ser prudente con el tiempo, dice. Hoy seguimos siendo una higuera visitada por el dueño. Todavía hay tiempo, no un año, no sabemos, un tiempo. Todavía hay un viñador, Jesucristo, trabajando constantemente a favor de su iglesia y aún del mundo. Pero la pregunta que debemos responder delante de Dios es: ¿qué fruto estoy dispuesto a ofrecer? ¿Qué fruto hallará Cristo en mí? ¿Hallará arrepentimiento genuino? ¿Hallará una vida transformada con acciones dignas del reino, de la viña? ¿O qué hallará? Yo quiero que usted cierre sus ojos ahí. Aleluya, yo quiero orar mientras los muchachos pueden subir. Aleluya. Padre, Padre, Padre, Padre, Padre, aleluya. Gracias, Señor, por tu palabra, Padre. Gracias, Señor, porque tú nos invitas a corregirnos, a arrepentirnos, a alinearnos, a entender los tiempos, este tiempo, los acontecimientos, lo que está pasando, Jesús. Jesucristo, ayúdanos. Ayúdanos a obedecerte, ayúdanos a no tener una queja o una situación mental. Ayúdanos, Espíritu Santo, aleluya, a comprender lo que tú quieres que yo cambie, que yo corrija, que yo quite. Aleluya, que las situaciones que están pasando en mi vida no produzcan queja o desánimo o desaliento, sino una fe que se pone por encima de la tormenta, una fe que camina por encima de las aguas, una fe, aleluya, inquebrantable, que no se mueve. Oh, cimentada en Cristo, porque no se trata de lo que yo veo, de lo que yo entiendo, aleluya, sino, aleluya, de creer en Jesús. Jesús, ayúdame. Aleluya. Yo quisiera que usted, a la persona que está a su lado, que quizás está pasando alguna situación, usted lo tome de la mano y dele una palabra de fe, una oración de fe. Aleluya, no se quede ahí, ¿verdad? Hoy es día de Santa Cena, dile te amo. Aleluya, qué lindo, qué linda estás. Oh, me encanta compartir este servicio contigo, eres, aleluya, importante para mí. Te amo, iglesia, aleluya. Gracias, iglesia. Ustedes me bendicen. Aleluya. Ore, aleluya. Por su hermano, dele una palabra de ánimo, de aliento, de esperanza. Oh Jesús, yo veré tu victoria en la tierra de los vivientes. Yo veré tu gloria conmigo, con los míos. Mi descendencia, aleluya, será gloriosa. Oh, hey, aumenta nuestra fe, aumenta. Aumenta, trae convicción de a quién servimos, de por qué estamos aquí. Oh, quita de mí, Dios, toda costumbre, y que cada servicio sea especial, aunque yo sea adolescente, joven, niño. Oh, yo me goce en tu presencia. Hey, yo venga diciendo: Padre, yo quiero escucharte, yo quiero conocerte, yo quiero ser bautizada, yo quiero hablar en lenguas. Hey, cure más seca maramasoya. Yo no quiero venir aquí y no sentir nada, no entender nada. Yo quiero salir transformada de esta casa, revestida de autoridad, de poder de lo alto.
1: Vengo a ti.
0: Oh, Jesús. Jesús. Jesús.
1: Quiero guardar.
0: Ey. Y lo que hemos entendido, no damos abasto. Mucha gente con problemas, con situaciones. Y pocos los que van. Aleluya, poco lo que se levanta. Hey. Será mayor.

alguien necesita a Cristo en esta mañana, puede pasar. Si alguien necesita que Dios sane tu tierra, pasa aquí adelante. Para nosotros sería un placer enorme poder recibirte en esta viña del Señor. Aleluya. Gloria a Jesús. Aleluya. Ven al altar, ven. Cristo te espera y quiere ayudarte.

hay una persona con quien el Señor ha estado tratando, tocándole su corazón, venga en este momento. Queremos orar por usted para que le dé su vida a Cristo. Aleluya. Porque el Señor ha estado trabajando con usted. Pero es necesario que usted haga la parte suya. El Señor está trabajando con su corazón, pero hay una parte que tú tienes que hacer, y es confesar al Señor.

es necesario que lo confieses con tu boca. Aleluya. Sí, Señor, sánanos, sánanos, sánanos, sana nuestros corazones. Pero hay que darle esa oportunidad al Señor.

pero ese paso tú tienes que darlo. Ven aquí al frente, queremos orar por ti. Esto es para valientes. Esto es para valientes. No tengas temor. No tengas temor. Es reconocer a Cristo. Es lo mejor que puedes hacer. No hay nada mejor que reconocer a Cristo. Se trata de tu alma, de tu vida, de tu salvación eterna. Salvación significa seguridad. No podemos vivir, aleluya, sin estar seguros, sin tener certeza. ¿Qué va a pasar conmigo si hoy me tocara irme de esta tierra? Porque no sabemos cuándo será. Pero ¿qué va a pasar con mi alma? Confesé yo a Cristo públicamente, me arrepentí de mis pecados, le pedí que me lave con su sangre.

0: El Señor quiere sanarte.
1: Sánate,
0: pero Él espera que tú abras el corazón.
1: Sánate.
0: ¿Quién más? ¿Quién más le dice al Señor? Yo también. Yo también te acepto.

Dios lo bendiga. Repita y diga: Padre, este día en tu casa abro mi corazón para expresarte que me arrepiento, porque confieso, reconozco que te he fallado, pero hoy pido que tu sangre preciosa me lave, limpie mi corazón, y que tú escribas mi nombre en el libro de la vida y me ayudes a amarte, a vivir para ti. Gracias, Padre, en el nombre de Jesús. Amén. Dele ese aplauso al Señor por esta vida que se entrega a Él. Déselo más fuerte, porque dice la palabra que hay fiesta en los cielos por un pecador que se arrepiente. Gracias, Señor, gracias. Podemos darle ese aplauso más fuerte al Señor que nos habló en este día. Vamos a traerle nuestra adoración al Señor a través de nuestras ofrendas en este momento. Padre, oramos agradeciéndote, Señor. Gracias por ministrar, por traernos alimento espiritual que lo necesitamos, porque no solo de pan, no solo de afanes materiales vivirá el hombre, sino de toda palabra que viene de la boca de Dios. Dele gracias al Señor que hoy Él ha estado alimentando nuestra alma, alimentando nuestro espíritu, diciéndonos que Él está trabajando alrededor nuestro, quitando toda maleza, acabando alrededor, desmenuzando toda tierra endurecida, todo corazón endurecido, para que yo deje que penetre los nutrientes, el abono del Espíritu Santo, porque el Señor quiere que yo dé fruto. Gracias, Señor, gracias, Señor. Venimos a tu altar y traemos nuestra ofrenda y diezmo con gratitud en el nombre de Jesús.

0: tome su asiento un momento. 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
2: de la Dios. Venir. 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

ay, ay, ay, ay, ay, levántale la mano al Nazareno en esta noche. Yo conozco uno que es el principio y fin. Yo conozco uno que es el Alfa y Omega. Yo conozco uno que sus ojos son como llamas de fuego. Y que cuando él llega a un lugar, algo tiene que pasar, algo tiene que acontecer. Ay, ay, ay, el Nazareno llegó a este lugar. El Nazareno, él se entró conmigo en la sala de intensivo y me dijo, esto no es para muerte, es para testimonio de mi gloria. Él está aquí y te dice en esta noche, no es para muerte, no es para muerte, es para testimonio, es para testimonio. Come y bebe, porque el largo camino te resta. Ay, ay, ay, ay, ay, ay. ¿Dónde está la gente que conoce al Nazareno aquí? Llegó el Nazareno, llegó el Nazareno, llegó el Nazareno, llegó, llegó.

agarra a alguien y dile: llegó el Nazareno. Dile. Levántale la mano a alguien y dile: llegó el Nazareno y vino a pelear por ti. Dile. Él es el que saca la espada a favor tuyo. Dile, levántale la mano. Dile, el Nazareno está peleando por ti. Vamos, dile. Hay gente aquí que está peleando una batalla fuerte. Que están peleando una batalla muy fuerte. Ay, necesitas saber que hay alguien que está. Ay. Agárrale la. Ay, Dios mío, yo siento que mi Dios se está metiendo aquí. Mira. Ahí está peleando por ti. Atiendan a Abba. Sheke Darabashaya.

Gracias, Nazareno. Gracias porque tú estás aquí. Mire, olvídese de todo el que está al lado suyo, hermano. Ahora sí. Ahora sí yo quiero que usted se olvide. Hay gente que vinieron a este lugar con una necesidad. Y yo le dije al Señor,

necesita milagro. Hay gente que necesita una palabra que lo levante. Hay una. Ay, ay, ay, ay, ay, ay, ay, ay. Yo le dije al Señor, así como hiciste un milagro en mi vida.

esto que está pasando contigo. El Señor te dice

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6: Dios los continúe bendiciendo en esta hermosa mañana tarde, siendo ya las 12:06 del mediodía y este domingo 2 de agosto, del 2026. Me he quedado en julio. 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Así que los esperamos. Siguen sintonía de Radio Salvación y les dejo con esta alabanza de Tercer Cielo, Creeré.

0: Phenomeno Edition, Redimido Men, junto a Tercer Cielo, JCR, Tu Sol.
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Dios los continúe bendiciendo en esta hermosa mañana. Recuerde que usted nos puede escribir, nos puede llamar al 809-380-2810 para reportar la sintonía, pedir una alabanza o mandar un saludito. 809-380-2810. Les dejo con este cover de Obi-Wan, Dios ha sido bueno.

0: 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Te amo, Jesús.
1: Oh, man. Redimido. Cristín de Clario.

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Dios los continúe bendiciendo. Somos Radio Salvación Internacional 810 AM, siendo ya las 12 y 37 minutos del mediodía en este domingo 2 de agosto del 2026. Recuerde que usted nos puede escribir al 809-380-2810. Nos puede escribir, nos puede llamar para reportar la sintonía, pedir una alabanza, pedir una adoración o mandar un saludito. 809-380-2810. También recordándole sus ofrendas a la cuenta popular para el ministerio, que son muy importantes, a la cuenta 7937-82780, cuenta popular 7937-82780. Si usted quiere venir personalmente, estamos ubicados en calle Mella número 2, esquina 27 de febrero en Baní. Así que sigue en sintonía de Radio Salvación. Le dejo con esta de Isabel Valdés, en Victoria Estoy.

acepto que esta situación he tratado pero no he logrado encontrar alivio para mi condición. Reconozco que soy responsable y que por culpa mía estoy en donde estoy.

0: Gracias, Señor, por tu amor, por tu misericordia, Señor. Gracias porque tú llegaste justo a tiempo, Señor, y ahora contigo tenemos todo, porque tú eres todo, Señor. Gracias, Señor, nos humillamos ante ti, Señor.
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6: Dios les continúe bendiciendo en esta hermosa tarde, siendo ya la 1:06 de este domingo 2 de agosto de 2026. Recuerda que usted puede escribir y llamar al 809-380-2810 si desea escuchar una alabanza, si desea mandar un saludito o reportar la sintonía. 809-380-2810. Les dejo con esta de Chanel Nova, Tu Gloria.

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1: Dios los continúe bendiciendo en esta hermosa tarde, siendo ya la 1:20 de este domingo. En esta hora saludamos a nuestra queridísima Tibisay Peguero, que se encuentra en sintonía con nosotros. Pide la canción de Yamilka, dedicada para su amado esposo. También saludamos a su madre, abuela, a Leonardis y a Gracie, que se encuentran en sintonía con Radio Salvación. Así que sigue en sintonía. Usted sabe que puede escribir, puede llamar al 809-380-2810 para reportar su sintonía, mandar un saludito o pedir una alabanza. 809-380-2810. Tú me haces falta, de Yamilka.

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Con esta canción de Imer Benítez, Pajarillo, saludamos a Nancy desde Santana, que se encuentra en sintonía con nosotros. Usted también puede reportar su sintonía, pedir su alabanza al 809-380-2810. Les dejo con esta de Liz Mariel, Deseo.

Dios les continúe bendiciendo en esta hermosa tarde. Hasta que ha llegado mi parte, Pamela Juliet estuvo con ustedes. Será hasta mañana. Espero que pasen feliz resto de la tarde. Les dejo con esta hermosa alabanza de Carolina Reyes, Primer Amor.

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0: buenas, buenas tardes a República Dominicana y el mundo, transmitiendo desde Baní, Valle del Espíritu Santo, en este hermoso domingo. Domingo 2 de agosto del año 2026. Dando gracias a Dios una vez más por su amor, por su inmensa misericordia, por permitirnos llegar hasta aquí. Así que yo te invito, amado hermano, que juntos le demos gracias a Dios por este hermoso domingo. Cuéntenme cómo están ustedes, cómo han pasado el domingo, quiénes fueron al templo, cuántos fueron a la iglesia a adorar y a bendecir el nombre del Señor. ¿Cómo está usted? ¿Cómo se siente? Toda esa gente bella que nos reporta sintonía desde tempranito. Desde que raye el alba están con Radio Salvación Internacional. Reporta tu sintonía, pero rapidito. Reporta tu sintonía al 809-380-2810. Y es que Él levanta el abatido, Él restaura el alma del herido. ¿Sabe usted? Su amada, su hermana Katherine Contreras le hará grata compañía hasta las 6 de la tarde.
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0: Esa gente bella desde el Palmar de Ocoa, desde Matanzas, Villa Sombrero, Santa Rosa, la zona norte, Fundación de Peravia, desde Pizarrete. Reportando sintonía al 809-380-2810 desde Barahona. Toda esa gente linda que está con nosotros. Yo necesito que usted reporte su sintonía en esta tarde, siendo las 2 y 8 minutos. Así como está este sol impotente.
2: ¡Qué lindo!
0: Aquí en la ciudad de Baní. Fuerte. Así podamos adorar a Dios en todas las temporadas, en todos los tiempos. ¿Dónde está esa gente bella y hermosa que adora a Dios en todas las temporadas?

0: Así que estemos alegres, estemos contentos. Pues Dios cuida de cada uno de nosotros. Reportando sintonía, nuestro hermano Luis Báez. Dios te bendiga de manera especial, Luis. Siempre está con nosotros ahí, siendo presente en esta tarde. Fuerte abrazo para ti, para toda tu familia. También reportando sintonía en esta hermosa tarde. Claro que sí, mis amados. Nuestra amada hermana María Graciano desde Estados Unidos. Un fuerte abrazo para ti, para toda tu familia. Usted, amigo, hermano, que está ahí escuchando la programación, escríbanos, pero rapidito. Ya nos reportaron sintonías desde Fundación de Peravia. ¿Y usted dónde está? Pero espere, espere, espere, ese amado hermano. Ja. Tenemos a nuestra hermana Celeste también reportando sintonía. Vamos a escucharle en unos minutitos. Claro que sí. Escucha bien lo que dice esta hermosa interpretación musical. Danzando. Pero danzando en todas las temporadas.
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0: Saluditos especiales para nuestra amada colega Tibisay Peguero, cuál está en nuestra sintonía desde Galeón. También a Javier, a Reina. Atiende, ¿verdad? Tracy, Gracie y Leonardis, el cual está con, están con nosotros también, reportando sintonía en esta hermosa tarde. Un fuerte abrazo para ustedes y toda esa gente bella y hermosa desde Galeón. No he ido nunca a Galeón, pero he pasado por ahí. Pero pronto, pronto voy a conocer, claro que sí. Saluditos especiales para nuestro hermano Arturo Piña, siendo presente en esta hermosa tarde.

danzamos, danzamos en cada temporada. Complacemos de manera especial a nuestro hermano Arturo Piña con esta hermosa interpretación musical de Raiza Díaz. Él es santo. Dale volumen y gózate. Santo.

Seguimos, mis amados, complaciéndoles a cada una de ustedes. Complacemos de manera especial a nuestra amada hermana Juana Villar desde Fundación de Peravia con esta hermosa interpretación musical titulada Al Tercer Día.

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Saluditos, saluditos especiales para nuestra hermana Elcida Barrios, reportando sintonía en esta hermosa tarde, siendo las 2:35. Pero también está nuestro hermano Orlando González. Fuerte abrazo para ti. Escucha bien.

y te damos gracias por tu amor. En 1 Juan 4:18 la palabra de Dios enseña que en el amor no hay temor, sino que en el perfecto amor de Dios es donde somos libres. Yo quiero ahí donde tú estás, levantes tus manos y declares en este momento que el amor de Dios te invade. Y que cualquiera que sea el temor que te está asediando a diario, no sé qué tipo de temor es, temor a la muerte, temor a la enfermedad, temor a la oscuridad, a las alturas, tantos y tantas índoles de temor que a veces nos acechan. Pero hoy te dice el Señor, si tú realmente tienes un encuentro con el amor de Dios, que es perfecto, que es incondicional, que es incomprensible y que solo se recibe por fe, ciertamente hoy serás libre del temor. Amén. Adóralo.

0: Te damos gracias, amado Dios. Gracias, Jesús, por este momento, por este tiempo, el cual estaremos compartiendo tu palabra, el cual estaremos desglosando este poderoso libro, situados allá en el capítulo 11 del libro de Salmos. Te pedimos, Jesús, que seas tú obrando en cada uno de nuestros corazones. Te presentamos cada vida que está escuchando esta programación en esta tarde. Te pedimos que seas tú, amado Dios, guiando y direccionando cada una de nuestras mentes, nuestros corazones, que estés llenándonos de tu Santo Espíritu, amado Dios. Este momento lo entregamos y lo encomendamos en tus manos. Que sea una semilla sembrada en cada corazón y pueda brotar al 100 y al 100 por 1. Le invitamos, amado hermano, a ponerse cómodo ahí donde usted está, a tomar un vaso de jugo. Dependiendo del clima donde usted se encuentre, usted pueda acomodarse. Tome su app, su tableta, su celular, su Biblia física. Si la tiene ahí, tome su Biblia, eche la mano a su Biblia y podamos compartir la palabra de Dios. Allí en el libro de Salmos, capítulo 11, versículo 1 en adelante. Tenemos como título en este hermoso domingo, el refugio del justo. Escuche bien, el refugio del justo. La palabra de Dios nos dice así en el poderoso nombre de Jesús: en Jehová he confiado. ¿Cómo decís a mi alma que escape al monte cual ave? Porque he aquí los malos tienden el arco, disponen sus saetas sobre la cuerda para asaetear en oculto a los rectos de corazón. Si fueran destruidos los fundamentos, ¿qué ha de hacer el justo? Jehová está en su santo templo. Escucha bien. Jehová está en su santo templo.
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0: Jehová tiene en el cielo su trono. Sus ojos ven, sus párpados examinan a los hijos de los hombres. Jehová prueba al justo, pero al malo y al que ama la violencia, su alma los aborrece. Sobre los malos hará llover calamidades. Fuego, azufre y viento abrasador será la porción del cáliz de ellos. Porque Jehová es justo y ama la justicia. El hombre recto mirará su rostro. Te damos gracias, amado Dios. Gracias por tu palabra leída en esta tarde, que son medicina a nuestros huesos, son refrigerio, Señor, a nuestra vida. Te pedimos que esta palabra sea como un maná, como un alimento espiritual que nutra nuestra vida espiritual. Te pedimos, Jesús, que seas tú obrando en cada corazón, en cada vida.
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0: Que podamos entender que tú eres nuestro refugio. Así como la palabra de Dios nos dice en este hermoso capítulo, si tú titulado El refugio del justo. Y es que quiero hacerle esta pregunta, amado hermano: ¿en quién está su refugio? ¿Qué usted entiende por la palabra refugio? ¿Qué podemos entender, deducir sobre esta palabra refugio? ¿En quién está su refugio? Yo quiero que usted me responda allí, amado hermano. Puede escribirnos. ¿En quién está depositado su refugio? Es que un refugio es un lugar seguro. Es que en momentos de tormentas, en momentos de catástrofes, ¿verdad que sí? Vamos a poner este ejemplo simple y llano para que usted lo pueda entender. Cuando hay tormentas, cuando una catástrofe toca a una ciudad, se preparan lugares de refugio. Pero en los lugares de refugio, ¿qué podemos encontrar? ¿Alguien me puede decir allí qué encontramos en los lugares de refugio? Cuando estamos en los lugares de refugio, ¿cómo nos sentimos? Imagine usted que estamos viviendo alguna catástrofe, que Dios nos libre, claro está. Y usted ha perdido su casa, sus aguares de su casa, sus muebles, todo, absolutamente todo. Y a usted lo llevan a un refugio. ¿Qué usted puede encontrar en ese refugio? ¿Qué podemos encontrar? ¿Cómo nos sentimos en ese refugio? A pesar de la incertidumbre, a pesar del momento difícil, a pesar de lo que estamos atravesando, nos sentimos seguros. Seguros y confiados. ¿Encontramos alimento? Aunque estemos pasando por angustia, sabemos y entendemos que estamos refugiados, que nuestra vida ya no corre peligro. Y es que quiero decirte, amado, quiero recordarte en esta tarde que nuestro refugio está en Dios. Y así como nos dice la palabra de Dios en el libro de Salmos capítulo 11, el refugio del justo. El Señor viene a recordarte en esta tarde que Él es tu refugio, que Él es tu ayudador.
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0: Que en Él debes de confiar.
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0: Que en Él debe de estar depositada tu esperanza, tu confianza.
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0: Que debes entregar toda angustia.
1: Perfecto amor de Dios es donde somos.
0: Delante de su presencia.
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0: Pues la palabra de Dios nos habla y nos dice: en Jehová he confiado. ¿Cómo decís a mi alma que escape al monte cual ave?
1: Porque te está asediando.
0: ¿Cómo le dices a mi alma que escape?
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0: Es que David entendía
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0: dónde estaba depositado su refugio.
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0: escucha bien. Realmente. Y en momentos de angustia, en momentos de tribulación, vamos a escuchar otras voces, sí.
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0: Vamos a escuchar otras voces que aún nos van a desviar del camino.
1: El temor. Amén. Adóralo.
0: Que nos van a querer conducir hacia otro lugar. Y es que el salmista dice: ¿cómo le dices a mi alma que escape al monte cual ave?
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0: Porque he aquí los malos tienden el arco, disponen sus saetas sobre la cuerda para asaetear en oculto a los retos de corazón.
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0: Es que donde quiera que nosotros nos encontremos, donde quiera que nosotros vayamos, debemos de tener a Dios como refugio. Pues vemos una hermosa historia titulada, una hermosa historia sobre este profeta, ¿verdad que sí? Llamado Jonás. Yo sé que usted conoce esta historia y muchos niños también que están allí escuchan, han escuchado esta historia, ¿verdad que sí? Es que nosotros debemos de entender que no importa dónde nosotros vayamos, es que donde nosotros nos queramos ocultar de la presencia de Dios, porque el profeta Jonás estaba huyendo, ¿sabe usted que sí? Estaba huyendo del mandato del Señor, estaba corriendo.
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0: Pero una preguntita a usted que está ahí.
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0: ¿No, acaso no fue Dios su refugio aún dentro del pez?
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0: ¿Acaso Dios no fue el refugio de Jonás? cuando echaron suerte y la suerte cayó sobre Jonás y lo lanzaron al mar, huyendo de la presencia de Dios. Escuche esto: huyendo del propósito de Dios. Y es aún allí en lo oculto, en lo oculto de la profundidad del mal. Dice que Dios, escucha bien, es que no era que el mal se iba a tragar a Jonás. No, no, no, no, no, no. Dios había preparado a un gran pez. Es que en todos los tiempos, Dios es nuestro refugio. Y debemos de entender esto. Aún lejos, aunque te sientas lejos de la presencia de Dios, debes de entender que Él es tu refugio. Él es quien te guarda. Pueblo de Dios y de todas esas almas hermosas que están allí, quiero decirte que Jesús, que Dios es tu refugio. Y Él va a protegerte, Él va a cuidarte, Él va a guiarte, no importando la decisión que hayas tomado, pues Él quiere conducirte al camino del bien. Él quiere que puedas caminar bajo su dirección, bajo sus sendas, pero te has desviado, pues Él aún sigue guardando tu alma. ¿Sabes por qué? Porque Él tiene un propósito diseñado en tu vida. Y qué lindo cuando a veces nosotros conversamos con personas que tal vez no son cristianas, pero cuando escuchamos a esta persona hablar, nos damos cuenta. Nos damos cuenta porque nos dan fe y testimonio de que Dios ha sido su guardador, de que Dios ha sido su refugio. Es más, amado hermano, yo no sé si a usted le ha pasado, pero a mí sí. Es una hermosa conversación. Estas personas tienen por seguro que Jesús, que Dios es su refugio y su guardador. Y que prontamente, escuche bien, prontamente entregarán su alma a Dios. Anhelan en su corazón, antes de partir, entregarle su alma al Señor. Y siempre debemos de orar e interceder por aquellas personas que tienen ese anhelo de servirle a Dios, y por diversas cadenas, diversas pruebas, diversas situaciones. Porque le quiero decir que vivimos en un mundo donde hay muchas ofertas, y no solamente muchas ofertas, amado hermano, hay veces que el impío que no es cristiano anhela que usted, si escucha bien, que usted ore e interceda por él. Pero debemos de entender que Jesús es nuestro refugio. Que en el Señor es quien podemos encontrar plenitud de gozo. Que el gozo momentáneo que da el mundo no es duradero. Y hay muchas personas que sí lo saben, pero están allí. Entre tomo la decisión o no. Pero están allí luchando, porque aún dice la palabra de Dios que nuestra lucha no es contra sangre ni carne. Es contra principados, contra potestades, contra gobernadores de las tinieblas. Que luchan constantemente para que nosotros no hagamos el bien, para que nosotros vivamos lejos de Dios, para que nosotros vivamos una vida de pecado. Pues Él entiende y sabe que si vivimos esta vida, pues entonces estamos separados del Señor. Pues la palabra de Dios nos dice: disponen su saeta sobre la cuerda. Para asaetear en oculto a los retos de corazón.
2: La palabra de Dios enseña:
0: si fueren destruidos los fundamentos,
2: sino que en el
0: ¿qué ha de hacer el justo?
2: Es donde somos libres.
0: Jehová está en su santo templo. Y de Jehová tiene en el cielo su trono.
2: De Dios.
0: Escuche bien esto. Sus ojos ven.
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0: Sus párpados examinan a los hijos de los hombres.
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0: ¿Es qué nos quiere decir este hermoso versículo bíblico, amado hermano? Dios bendiga la vida de Dulcinea Pimentel, el cual nos comenta ahí.
2: Pero hoy
0: también está nuestra hermana Santa Guerrero. Dios te bendiga de manera especial.
2: Dios.
0: Y nos agrega y nos dice Dulcinea,
2: y que solo se recibe por fe, ciertamente,
0: que solamente en él podemos encontrar alimento.
2: Amén.
0: Y medicina interna. Así es, amada hermana, solamente en él podemos encontrar ese alimento espiritual que nuestra alma necesita. Y hace unas semanas estuve mencionando esto, que físicamente nosotros, voy a hacer un énfasis, voy a hacer abrir un paréntesis aquí. Físicamente nosotros necesitamos alimentarnos. Y hice la pregunta: si nosotros dejamos de alimentarnos, ¿qué pasa? ¿Qué sucede? Pues nuestro cuerpo se debilita. Pues así mismo nosotros nos debilitamos cuando no nos alimentamos de la palabra de Dios. Pues la palabra de Dios es nuestro alimento. Sí, escuche bien. Nuestro alimento es medicina a nuestros huesos, a nuestro cuerpo, a nuestra alma. Cerramos paréntesis aquí, amado hermano. Pues la palabra de Dios nos dice: Jehová está en su santo templo. Jehová tiene en el cielo su trono. ¿Qué nos quiere decir esto? Es que Él está aún en medio, en su trono de gloria y de majestad. Aún sentado en el trono. Él ve absolutamente todo. Escucha bien. Sus ojos ven. Sus párpados examinan a los hijos de los hombres. Y es que quiero decirle, ¿acaso Dios no sabe por las cosas que usted padece? ¿Acaso Dios no sabe por las injusticias que usted hace? ¿Acaso usted cree que está oculto de la presencia de Dios? No estamos ocultos. Dice que Jesús murió en la cruz del Calvario por nuestros pecados. Aún nosotros siendo pecadores, ¿verdad que sí? Él se entregó aún sin nosotros merecerlos. Pues la palabra de Dios aquí nos dice que Él está en su trono. Sus ojos ven todo, absolutamente todo, y examina a los hombres.
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0: Pues hay un Dios, así como dice este hermoso corito, ¿verdad que sí? Hay un Dios que en el cielo que te ve. Dios te ve, Dios te ve. Mira bien por el camino donde vas. Dios te ve, Dios te ve. Y engañarlo jamás no podrás. Pues Él examina a los hijos de los hombres. Él está examinando nuestro caminar. Él está viendo las luchas, las dificultades por las cuales nosotros padecemos. Pero también está viendo las injusticias que están en la faz de la tierra. Él está examinando cada paso que el hombre da.
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0: Pues Jehová prueba al justo. Escucha bien, Jehová prueba al justo, pero al malo y al que ama la violencia, su alma le aborrece. Y qué triste es que el mismo Dios aborrezca algo. Dice la palabra de Dios que Él prueba al justo. Él lo prueba al justo. Pero al malo y al que ama la violencia, al que su pensamiento está de continuo al mal, injusticias, violencia, maldad, su alma lo aborrece. Porque el objetivo del Señor es que nosotros podamos caminar bajo dirección. Es que nuestra alma no esté contaminada con el pecado. Es que nosotros podamos hacer separación. Pues a Dios no le agrada. Pues su alma aborrece estas conductas. Pues la palabra de Dios nos dice, sobre los malos hará llover calamidades. Y ahí es donde nosotros decimos, ¿por qué le está pasando tal o cual situación? Solo Dios lo sabe. ¿Qué nos cuesta a nosotros orar? Pedir misericordia para que las personas puedan volver al camino. Pues todas las cosas que nosotros hacemos aquí en la tierra, pues hay un balance. Hay una balanza en el cual se pesa nuestra alma, nuestras acciones. Así que tengamos cuidado por donde caminemos, qué hacemos, cómo nos conducimos. Escucha bien lo que dice la palabra de Dios. Fuego, azufre y viento abrasador será la porción del cáliz de ellos. Porque Jehová es justo y ama la justicia. Dios es justo. Él ama la justicia, mas aborrece la injusticia. Y cierra este hermoso versículo diciéndonos a cada uno de nosotros que el hombre recto mirará su rostro. Y qué lindo es que Dios nos hable de esta manera. Aquellas personas que andan en rectitud, aquellas personas que son justas. Mire, no es en vano, amado hermano. Hay una frase muy conocida y es, haz el bien sin mirar a quién, ¿verdad que sí? Pues Dios conoce cada corazón, pues Dios escudriña cada vida, pues nada se le escapa a Dios. Y es que Dios está viendo tu corazón. Dios está viendo tu interior. Él no quiere que tú pongas tu mirada en tus alrededores y señales.
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0: Porque
3: en primera de Juan,
0: el amigo tal, el cónyuge tal.

0: tienes un encuentro con
1: que Él te ama. Él es tu guardador. Él es tu guía. Él es quien te guía en el camino.
0: Vive por fe. Ciertamente hoy.
1: Pues la palabra de Dios nos dice que la senda.
0: Adóralo.
1: La senda de los justos prevalecerá. Actuemos y caminemos en justicia, que es lo que Dios quiere para cada uno de nosotros. Damos gracias a Dios ahí donde estás. Inclina tu cabeza. Inclinemos nuestro rostro delante de la presencia de Dios y demos gracias a Dios por su palabra en esta tarde. Por Él hablar a nuestras vidas. Te damos gracias, Jesús. Gracias por tu amor. Gracias por tu misericordia. Gracias porque tú eres nuestro guardador. Porque tú guías nuestro caminar. Porque tú eres nuestro refugio. Te pedimos que guardes cada corazón, cada vida. Que esta palabra, amado Dios, sea como un maná a su vida. Ven guardando su entrada y su salida, cada amado oyente, cada hogar.
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1: Cada una de las personas que están escuchando esta programación en esta tarde, yo te pido que tú le guardes, que tú le bendigas, que tú derrames bendiciones que sobreabunden, que nos ayudes a caminar en ti, que nos ayude a depender de ti, que en momentos de angustia, de ansiedad, de dolor, de depresión, podamos entender que tú eres nuestro refugio, que tú eres el refugio del justo, que tú quieres que nuestro camino cambie, que nuestras vidas sean transformadas. Te pedimos por aquellos, amado Dios, aquellos que aún no han dado el paso, pero están allí, pero tú has escudriñado su corazón, pues tú conoces su corazón, amado Dios. Ven obrando en sus vidas, ven guiándoles, ven direccionándoles. En esta tarde entregamos este momento en tus manos, en el poderoso nombre de Jesús. Amén y amén. Dios les bendiga, mis amados hermanos. Estuvo con ustedes su hermana y su amiga Katherine Contreras. Nos reencontraremos en un espacio similar a este el próximo domingo a partir de las 2:30. Estaremos compartiendo la palabra de Dios. Recuerda, estamos localizados en el libro de Salmos. Salmos capítulo 11 estuvimos desglosando el día de hoy. El próximo domingo estaremos desglosando Salmos capítulo 12. Le invitamos a leer la palabra de Dios durante toda la semana para que usted nos vaya un poquito más adelantado, ¿verdad que sí? Dios les bendiga de manera especial.

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seguimos adorando y glorificando el nombre de nuestro Dios. Así que levanta tus manos en esta tarde, en este hermoso domingo, que juntos podamos adorar y bendecir el nombre de nuestro Dios. Esto huele a gloria.

Esto huele a gloria. Seguimos adorando y glorificando el nombre de nuestro Dios. Así que levanta una alabanza, levanta una adoración delante del trono de la gracia.

hermosa interpretación musical, le damos entrada al rey. Seguimos disfrutando de esa hermosa entrega musical. Si quieres escuchar una hermosa interpretación musical, solo tienes que escribirnos. Sí, claro que sí, al 809-380-2810. Seguimos disfrutando de esta hermosa entrega musical. Nos vamos con esta. Abre la puerta.

Escucha bien, amado hermano, en esta hermosa tarde. Va a ser tan lindo cuando las promesas de Dios se cumplan en tu vida. Cuando veas el sueño hecho realidad.

Los que vieron me verán ser feliz. Saluditos especiales en esta hermosa tarde para nuestra hermana Marisa Guillén, el cual está en nuestra sintonía, siendo las 3:54.

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5: 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Nos fuimos.
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4: Sí, Floppy, estamos.
5: Iniciamos, mis amados, nuestro momento de infantil de todos los domingos a partir de las 4 de la tarde. Así que conecta a los peques de la casa.
4: Ay.

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la comida. Ya no había ni agujas, ni cabrito, ni carne seca de la tía Lencha. ¡Pura tortilla de harina!

y los víveres, empezaron a escasear. O sea que se acabó el lonche. No había ni lonches de huevo, no había nada. Ya les dije, ni machaca, ni cabrito, ni machito, ni nada. Pura tortilla de harina.

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2: Señoras y señores, buenas, nuevamente compartiendo con ustedes su interesante programa con Francis y algo más. Hoy con un contenido súper interesante, tenemos mensajes, música, de todo un poco en el día de hoy. Un saludo para toda nuestra gente que nos sigue a través de las redes, a través de Cinevisión Canal 19. Y tengo un pastor de entrada a nuestro contenido. Un pastor que viene de aquí, de Santo Domingo. ¿Cómo se siente, pastor?
3: Estimado Francis, sí. Primero que todo, gracias por este espacio, esta oportunidad que me brinda de estar aquí disfrutando con ustedes. Estamos muy bien, gracias a Dios. Estamos bien y positivos.
2: Cuéntame algo de tu historia, tu nombre, de dónde vienes.
3: Julio Griffith, ese es mi nombre. Soy oriundo de San Pedro de Macorís. Y bueno, desde los 16 años, sirviendo al Señor, estoy aquí en Santo Domingo desde los 19, vine por un tema de estudios, como un joven al fin. Y bueno, desde ese tiempo hasta el día de hoy han pasado un montón de cosas positivas. O sea,
2: la gente de San Pedro le gusta mucho la pelota.
3: Sí, claro, siempre pelotero.
2: O sea, ¿no te gustaba la pelota?
3: Es normal que me pasó en algún momento, normalmente en el barrio, con los muchachos y los amigos. Pero no como fuerte, como carrera, no, realmente. Okay. Pero pelotero hasta la tambora, como sí, decimos. Sí.
2: ¿Y cómo te entrega el Señor? ¿Cómo ese llamado? Cuéntame sobre ese llamado.
3: Realmente el Señor siempre me ha perseguido, desde muy pequeño. Tengo todo un testimonio de vida y a mis 16 años, él tuvo un encuentro con Él. No fue algo que se tuvo que forzar mucho, porque siempre supe que Él me perseguía y que mi vida le pertenecía a Él, a pesar del mundo en el que vivía. Y bueno, la historia ha sido una historia muy, muy bonita, el trabajo, lo que Dios ha hecho en mi vida. Y bueno, estamos aquí todavía, ya después de muchos años.
2: Entonces, ¿te dedicaste a pastor desde qué edad?
3: Yo vine a Santo Domingo a los 19 años a estudiar a un seminario bíblico de la Iglesia de Dios. Estuve ahí interno casi 3 años. Y en ese lugar entonces fue que el Señor me confirmó el llamado al ministerio. A los 19 años, 20 ya estaba pastoreando. O sea, desde ese tiempo hasta el día de hoy, puedo decir que estoy disfrutando de servir a Dios en ese sentido. En esa
2: entonces,
3: área.
2: ¿Fuiste a Barahona a pastorear?
3: Inicié aquí en el 10 y medio de Villamella. Estuve como 5 años ahí. Luego, porque en el tema de concilios, Iglesia de Dios, derrotan mucho. Me dieron la oportunidad de ir a Tenares. Estuve en Tenares pastoreando 1 año y tanto. Luego entonces a la parte sur, Polo, Barahona y Barahona, estuve ahí. Y finalmente el Señor me trajo de nuevo aquí a Santo Domingo. Y ha sido una bendición, de verdad que sí.
2: ¿Y actualmente qué hace? Actualmente?
3: Trabajo comunicación, estudio comunicación. Estoy apoyando en un ministerio, llama Café. El pastor es Edgar Winter y estamos ahí trabajando también en la adoración.
2: Okay. Sí. Cuando tú dices que trabaja comunicación, ¿dónde trabaja comunicación?
3: Tengo un estudio de grabación. Hace ya más de 5 años que lo estudié. Estudié cinematografía, fotografía, video, todo lo que tiene que ver con el tema filmmaker. Y estoy estudiando comunicación actualmente.
2: Okay,
3: estudio
2: okay.
3: Comunicación.
2: ¿Pero tú cantas también?
3: También canto.
2: Ok.
3: Sí, también canto.
2: ¿Pero como profesional así o...?
3: No como profesional, siempre he estado en mí, realmente. Mi parte de mi familia paterna, venimos como con eso. Y siempre lo he hecho, o sea, siempre ha vivido en mí el
2: O sea, ¿tiene alguna canción? ¿Cuál es la canción favorita tuya?
3: No, favorita no tengo. Yo soy de la vieja escuela, yo soy de René González, a Ricardo Rodríguez. Escucho de la nueva escuela, pero soy como más de allá de la.
2: Ok, ¿y cuál te gusta de esa escuela?
3: De Ricardo Rodríguez, Calma, no sé si la has escuchado.
2: Cántame un poco, a ver.
3: Recuerdo cuando niño sus palabras, consejos de una.

0: Para siempre quedará. El coro dice: calma, que la vida no se acaba. Como el sol de la mañana, volverás a sonreír. Calma, nunca pierdas la esperanza. Dios permite las tormentas, siempre para bendecir. Muy bella.
1: Bonita, bonita letra.
0: Una canción, no, una canción que ministra mucho. Ministra. La conocí en una etapa de mi vida donde estaba en ese, me estoy ahogando, y el Señor me dijo, cálmate, cálmate. Las tormentas te bendicen.
1: Yo creo que tú le lleves una reflexión al público. ¿Perdón? Te están mirando. Una reflexión al público.
0: Bueno, ¿qué pudiera decir? Más que una reflexión, sería un llamado a la conciencia. Y de alguna forma, independientemente de dónde puedas estar escuchando este programa, de cuál sea la situación que estés viviendo, quiero que sepas que el Señor está ahí, que Él es real, es mucho más real de lo que tú puedes estar viviendo o atravesando. Te lo dice alguien que ha venido del Valle de la Muerte, y en el Valle de la Muerte he recibido vida, lo he encontrado. Entonces, acércate a Dios, date la oportunidad de poder tener esa cercanía, y no solamente esa cercanía, que puedas desarrollar una relación de amistad, de padre e hijo, donde quiera que estés, sin importar la situación, la circunstancia, Él es tu padre. Y en esto, este es mi mensaje: acércate, búscale, hay tiempo.
1: O sea, cuando tú dices el Valle de la Muerte, ¿qué pasó?
0: El Valle de la Muerte, hay una canción de René González que se llama Tu Gracia, y trata de las circunstancias y las situaciones que pasan una persona en la vida. Entonces, yo puedo decir, desde niño hasta el día de hoy, mi vida es un testimonio. O sea, yo no estoy sentado aquí simplemente por...
1: Pero cuéntame un poco de tu testimonio.
0: Situaciones personales en mi niñez que me ocurrieron. En el ministerio también tuve algunas situaciones. Pero son cosas que el Señor permite que pasen. Por eso dice la canción que cantaba hace un momentito: Dios permite las tormentas siempre para bendecir. Entonces, cuando tú has atravesado, has tenido pérdidas de personas importantes en tu vida, en el tema de los negocios, que es normal, hay cosas en tu vida que se van fracturando, hay partes en tu alma que se van fracturando, y literalmente, aunque estés vivo, te sientes que estás en el Valle de la Muerte, porque de alguna manera pierdes tu identidad, te desconoces, te pierdes en el camino. Entonces puedo decir, por eso voy en dirección a los que nos están escuchando, que he recibido vida en el Valle de la Muerte. Creo que 15 minutos es muy poco para que podamos hablar de todo lo que me ha pasado, pero sí puedo decir que he visto a Dios en todo el trayecto de mi vida, en las situaciones más difíciles de mi vida, difíciles y caóticas, lo he visto a Él. Entonces, por eso digo que vengo del Valle de la Muerte.
1: ¿Cuáles son los planes tuyos?
0: Tengo muchos proyectos, pero mis proyectos y mis planes corresponden al sueño de Dios, a lo que Él quiere para mí, que sé qué es lo que quiere, sé por qué estoy en este plano físico, sé el día que vine y también sé el día que me voy de esta tierra. Quizás puede parecer contraproducente, porque normalmente la gente dice, yo sé el día que nací, pero no sé el día que me voy. Pues yo sé el día que me voy. Y todos mis sueños han sido redireccionados en Él. Entonces, como joven al fin, tengo metas que involucran negocios, avance. Pero mi vida realmente gira en torno al sueño de Dios, a lo que Él tiene destinado para mí, que es amplio y es vasto.
1: Okay.
0: Sí, claro que sí.
1: Si la gente te quiere encontrar en las redes, ¿tienes redes?
0: Julio Griffith, me puedes encontrar como Julio Griffith en las diferentes plataformas. Y ahí estamos para servir siempre.
1: Bien, un placer estar aquí en este programa.
0: Gracias, Francis.
1: Gracias, Francis, a ti por
0: esta oportunidad.
1: Sí.
0: De verdad que
1: tenemos una adoradora en el día de hoy.
0: Excelente. Invitada. Vamos a escucharla, vamos a disfrutar.
1: Sí. Hacemos una pausa y en breve seguimos con ustedes. Adelante, director técnico.
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1: Seguimos con tu programa, con Francis y Algo Más. Aquí está la invitada, la adoradora invitada en el día de hoy, Ruth Denis. Ruth, ¿cómo te sientes?
5: Bien, gracias a Dios. Dios te bendiga a todas las personas que van a escuchar esta entrevista.
1: ¿Y dónde tú vienes?
5: De los Alcarrizos.
1: Ok. Ah, pero tú viniste en teleférico y en todo. Sí.
5: Pues ya, hay ya teleférico y hay metro ahora.
1: Oh, está moderno los Alcarrizos.
5: Sí, ya estamos... Un poco más actualizados.
1: Ok. Y dime, ¿tú cantas, adoras al Señor?
5: Sí.
1: ¿Y cómo nace ese don, ese talento?
5: Bueno, yo nací en el Evangelio, con abuelos pastores y padres también ministros. Entonces uno desde niño involucrado en el tema de lo que es el Evangelio y la iglesia. Realmente yo no tenía el don de canto, porque no le puedo decir que canto desde niña, sino que se fue desarrollando, Dios me fue desarrollando la voz, y ya a partir de los 12 años yo inicié con el tema de la adoración. Pero realmente mi primer ministerio fue el de predicación.
1: Okay,
5: sí, okay. Yo fui líder, presidenta de jóvenes. Usted sabe que uno va caminando en este tema del ministerio, Y ya a partir de los 12 años sí, yo empecé ya a adorar, me invitaban a cantar coro, me invitaban y así sucesivamente.
1: Pero aparte de ser adoradora, ¿qué tú eres?
5: Ay. Bueno, ¿cómo le explico? Yo soy, o sea, generalmente líder. Ahora mismo soy líder nacional del concilio donde pertenezco, Asociación de Jóvenes, Círculo de Oración, nos llamamos AJICO, yo soy la presidenta. Actualmente, ese es como el cargo más que tengo, que estoy fungiendo ahora mismo, pero aparte de eso, nosotros, para la misericordia de Dios, yo predico, yo adoro, yo doy sermones, consejería, todo lo que el Señor ponga para su gloria y su honra.
1: Okay, okay. ¿Y las canciones son tuyas toditas?
5: Sí, son mías, para la gloria de
1: Dios. O sea, tú tienes una producción completa ya.
5: Usted sabe que tengo desde los 12 años. Y realmente, para la gloria de Dios, tengo un cuaderno con canciones. Obviamente uno lo va tirando poco a poco. ¿Sabe? La gracia de Dios. Yo digo que el tiempo... La gente dice que ese lema es antibíblico, pero uno siempre lo utiliza porque el tiempo de Dios es perfecto. Ahora bien, yo entiendo que cuando Dios le da una palabra a alguien, todo en la vida de esa persona, cuando se va a cumplir, como que se alinea. Y va encaminado, todo se encamina, o sea, de una manera sincronizada y perfecta para que esa palabra se cumpla.
1: O sea, ¿qué palabras te dijeron a ti?
5: El tema de las grabaciones y de ser artista.
1: ¿Quién te la dio esa palabra?
5: Desde niña.
1: Desde niña.
5: Desde niña. Mi papá siempre dice que antes de yo nacer ya Dios te había revelado quién yo era. Y mi papá dice que cuando él estaba orando por sus hijos, por su generación, yo soy la primogénita, y el Señor le mostró que yo iba a ser una adoradora profeta.
1: ¿Cuántos hermanos son ustedes?
5: Somos cuatro.
1: Cuatro, cuatro.
5: Y los cuatro, por la gracia y misericordia de Dios, bueno, hay una, la más pequeña todavía, no tiene esa identidad en el Señor definida porque son 10 años que tiene.
1: ¿Y cómo se fue alineando en el asunto tuyo que tú dijiste así?
5: Bueno, mire, Dios me dio esa palabra desde el vientre de mi madre, yo vengo con esa palabra de adoradora, adoradora y profeta. Y recuerdo que cuando tenía como 10 años me tuve que mudar con mi abuela por una situación de construcción en mi casa. Nos mudamos con mi abuela y ahí yo fui, recuerdo que empecé a tocar la güira como con 10 años, después el bandero. Después mi abuela empezó a darme participaciones en la congregación sin yo estar bautizada. Y me ponía a cantar en las campañas, ella como que veía ese talento en mí. Luego de eso, recuerdo que empecé a cantar coros, esos coros como merengue, me invitaban mucho. Yo era una niña y como que era me invitaban, porque decía, yo nunca tuve como ese miedo escénico. Yo fui muy abierta a todo esto de la iglesia, siempre fue como una pasión que había en mí. Y recuerdo que así fui empezando, después el Señor me empezó a conquistarme. Yo empecé a orar muchísimo con 10 años, 12 años. Yo ayunaba, mis padres me enseñaron mucho a buscar el Señor. Yo recuerdo que también cuando era pequeña, mi abuela siempre me leía, antes de peinarme, mi abuela me leía la Biblia. Y era de una manera, ella tenía una manera muy particular porque ella era muy jocosa. Y me decía, ¿tú te imaginas? La gente dice, ¿cómo que ese hombre va a salir de ese pez? Hablando de Jonás, y todo era muy jocoso y todo eso se me quedaba y era como una manera que Dios tenía de llamar mi atención. Y así me fui desarrollando. Recuerdo que ya cuando tenía como 13, 12 años yo no sabía cantar. Realmente yo sí tenía ritmo para coro, pero para alabanzas nada que ver. Entonces después ese Señor empezó como a enseñarme a cantar a través del don de lengua. Los músicos fueron muy pacientes conmigo porque no tenía tiempo ni tenía como esa afinación. Y poco a poco fui desarrollándome, hasta que ya llegué a una edad donde sí manejaba las canciones, el tono, lo que es el tiempo y todas esas cosas.
1: ¿Y cuál es la canción favorita tuya?
5: Ay, Dios mío, son tantas. Pero tengo una canción que yo, esa canción no nunca la he cantado en público. Pero es una canción que ministra mucho mi vida para orar. Es una canción de Marcos Brunet, que es uno de mis adoradores favoritos. Y la canción dice que mi corazón tenga tu forma. tu forma de ser y de actuar. Él dice, yo no quiero como adelantarme a tus planes, yo quiero alinearme.
1: Okay.
5: Entonces el coro dice, no, que

0: se vaya sin hacer tu voluntad. Háblame, papá. Así se llama la canción, Háblame, papá.
1: Okay. ¿Y la canción que tú vas a cantar, cómo se llama?
0: La canción que yo voy a cantar se llama Llévame a las aguas.
1: Oh, es tuya, esa canción. Sí. ¿Y cómo tú la escribiste, esa canción?
0: Esa canción nació en un proceso, en el tiempo de la pandemia. Antes de que viniera la pandemia, ya yo era una ministra del Señor para la gloria y honra de Dios. O sea, le digo que estoy en el ministerio desde los 12 años. Y ya cuando vino la pandemia, ya por lo menos en los Alcarrizos, ya yo era conocida. Antes de que viniera la pandemia, me invitaban a muchas actividades. Y a veces uno, por el tema de las ministraciones y de trabajar para Dios, uno como que se afana mucho en eso y no tiene tiempo para trabajar con él. Y ya yo me estaba como agobiando y me estaba alejando un poco. Entonces ahí mismo vino la pandemia. Ya no había culto, ya no había invitaciones, ya no había iglesia. Entonces ahí yo me alejé y me sentía, o sea, cuando iba a orar me sentía incómoda. Y en una oración, a las 3 de la mañana, yo le dije al Señor, Señor, yo necesito que tú me limpies. Y así nació esta canción, bajo una necesidad de una persona, de una ministra que quería que Dios la limpiara antes de él cumplir su palabra en mi vida.
1: Okay. Una palabra para el público, antes de tú cantar esa canción que tienes preparada.
0: Una palabra que yo diría que es la palabra que el Señor está poniendo en mi corazón, en los lugares que voy, es que antes de tú ser artista, antes de tú ser un empresario, antes de tener cualquier tipo de proyecto, procure estar limpio. Porque al final lo que Dios viene a buscar es un corazón limpio y una vestidura sin mancha y sin arruga. De la única manera que nosotros podamos ser arrebatados en el día que Él venga es si estamos limpios por dentro y por fuera. Así que busca esa limpieza espiritual. Dile a Dios que te limpie y sobre todo que te prepare para cuando venga su venida, para cuando Él venga.
1: O sea, ¿cómo la gente te encuentra en las redes?
0: Mi nombre es Ruth Denise Bautista. Así mismo pueden buscar Ruth Denise Bautista Ministry. Tanto en TikTok, como en Instagram, como en Facebook.
1: Ok.
0: Y en YouTube.
1: O sea, para invitaciones, por ahí mismo también.
0: Sí, tenemos un número también de agenda.
1: ¿Cuál es el número?
0: El número es 829-586-6-6.
1: Ok. Sí. Entonces, ¿tú viniste a cantar para acá? Sí. Sí. Ella se ríe. ¿Por qué tú te ríes?
0: Pues estoy un poquito nerviosa.
1: Pero yo te veo en un video ahí.
0: No es lo mismo.
1: Pero aquí vas en vivo y a todo color. Ay, hacemos una pausa. Una pausa. Inmediatamente la adoradora invitada.
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0: Bueno, mi gente, bendiciones una vez más por acá en este subsegmento, Más Allá de una Adoración. Hoy con nosotros nueva vez tenemos por acá al pastor y evangelista Henry Amaro, que siempre nos visita y nos deja siempre como con la intriga para que nosotros deseemos más y tengamos que traerlo de nuevo al canal. Nuestro hermano Henry, bienvenido a tu casa.
1: Dios bendiga de una manera especial a ese público bello y hermoso. Damos gracias a Dios que nos permite una vez más, pues, nosotros estar en este lugar para así traer una palabra que sé que será de gran bendición.
0: Tú sabes que yo nunca te he escuchado, Henry, diciéndole a la gente, al público, que se suscriba a nuestro canal de YouTube y que comparta. Me gustaría ver cómo sale eso de tu voz.
1: Deja la campanita y suscríbase a este canal para que pueda seguir llegando a más personas también.
0: Amén.
1: Comparta, comparta.
0: Amén. Mire, mi gente, esta mañana tenemos una palabra poderosa de parte del Señor. Y hoy, en este segmento, Más Allá de una Adoración, queremos llevar como un contenido un tanto diferente a como uno al formato que tiene el programa por sí. Y nuestro hermano Henry Amaro nos va a hablar acerca de Jeremías, específicamente Jeremías 1:9. ¿Es ese? ¿O cuál es?
1: Segundo de Timoteo.
0: Ah, por el segundo de Timoteo. Me está volviendo loco, varón. ¿Qué tenemos nosotros en segunda de Timoteo?
1: Segundo de Timoteo, capítulo 3, verso 14. Uh-huh. El poder de la palabra.
0: Ok.
1: Dice de la siguiente manera, en el nombre del Padre y del Espíritu Santo. Pero persiste tú en lo que has aprendido y te persuadiste sabiendo de quién has aprendido y que desde la niñez has sabido las sagradas escrituras, las cuales te pueden hacer sabio para la salvación por la fe que es en Cristo Jesús. Toda la escritura es inspirada por Dios y útil para enseñar, para redarguir, para corregir, para instruir en justicia, a fin de que el hombre de Dios sea perfecto, enteramente preparado para toda buena obra. El poder de la palabra. Y es importante que todos puedan entender que el poder de la palabra de Dios radica en su capacidad creadora. O sea, la palabra de Dios tiene una capacidad creadora, tiene una capacidad vivificadora y tiene la capacidad de transformación. Por medio de la palabra fuimos nosotros creados. Por medio de la palabra somos vivificados. Amén. Entonces es importante poder entender. El mismo apóstol Pablo le dice a Timoteo, acá donde leímos, ¿verdad? Persiste, o sea, sé persistente en lo que tú has aprendido. Tú tienes que entender que las sagradas escrituras te puedan hacer sabio para la salvación. Y es importante que cada uno de los que nos están escuchando, puedan entender que la palabra de Dios nos hace sabio para nosotros poder ser salvos. Entonces es importante que entender que es una fuerza divina que trasciende el lenguaje humano. No todo ser humano puede entender el poder de la palabra. Para poder entender el poder de la palabra es necesario navegar en la palabra, vivir en el Espíritu y poder entender que a través de esas palabras nosotros recibimos un cambio tan genuino que el cambio comienza a evidenciarse desde adentro hacia afuera, dándonos a entender que cuando estamos limpios por dentro, reflejamos esa limpieza por fuera. Entonces le dice, persiste en eso, Timoteo. También le dice que desde la niñez, Timoteo había experimentado, las sagradas escrituras. Y ellas son las que nos hacen sabios, ¿para qué? Para la salvación, vuelvo y te digo. Pero también le dice que toda esa escritura es inspirada por Dios. El mismo Dios inspirado. ¿Y qué? ¿Para qué son útiles? ¿Útil para qué? Para enseñar, para corregir. Cuando hablamos de corregir, estamos hablando de hacer que desaparezca una imperfección. Sí. O sea, que cuando somos imperfectos, a través de las palabras nos perfeccionan, nos ayudan a vivir una vida diferente a la que nosotros vivíamos antes de nosotros conocer al Señor, para redarguir, para corregir.
0: Pastor, perdón la interrupción. Mire, en este tiempo que nosotros estamos viviendo, nosotros en esta época, nosotros vivimos lleno de abundantes opiniones, abundantes ideas. Y a veces se le hace difícil al ser humano, entiéndase las personas que están dentro de la congregación, mucho más difícil se le va a hacer a aquel que todavía no ha conocido de Dios. ¿Cómo yo puedo entonces dejar que esa palabra que viene de parte del Señor, que es inspirada por Dios, pueda trabajar en mí si yo dentro de la iglesia, como dice la canción de Nancy Amancio, yo me caigo y me levanto y vuelvo y caigo y me levanto? ¿Cómo puede la palabra trabajar en mí en ese sentido?
1: Oh, es que la madurez se adquiere a través de la palabra. Pero la palabra va a comenzar a hacer efecto cuando la apliquemos de la forma correcta. Dentro de cada congregación existen maestros. Y a través de la palabra, dice, siete veces te caes, siete veces Dios te levanta. Ahora, procura no caer, porque es que hay muchos que se han acostumbrado a vivir en el suelo. Y como se acostumbraron a vivir en el suelo, se le dificulta poder levantarse. Por eso caen rápidamente. Por eso el mismo apóstol Pablo nos enseña a huir, a correr de las tentaciones. Porque no podemos enfrentarlas, sino que debemos correrle. Recuerda que es el poder de la palabra. La palabra se va a perfeccionar en nuestras debilidades, pero es cuando nosotros vivamos en el Espíritu.
0: Algo que me llama la atención, pastor, de lo que usted está predicando, es que el apóstol Pablo está aconsejando a Timoteo. ¿Usted cree que en este tiempo nosotros tenemos muchos Pablos dentro de nuestro círculo, o están escaseando los Pablos que se apadrinan a un Timoteo para dirigirlo, para redarguirlo, como están diciendo los versos bíblicos? ¿Usted cree que estamos carentes de eso?
1: Siendo sincero. Desde mi punto de vista, en tantos años ya que llevo de ministerio, puedo decir que están escasos los Pablos.
0: Sí.
1: Todo el mundo hoy quiere brillar, y una de las formas de poder brillar es cortarle las alas a los demás. Una cosa es yo aconsejarte, pero ¿cómo puedo yo aconsejar a alguien? Hablando con él a solas. Yo puedo darle un consejo, pero hoy en día se quieren utilizar las redes no para aconsejar, sino para difamar, sino para hacer sentir mal a los demás. Y no es lo que nos está diciendo el texto. Podemos corregir, pero para corregir debemos utilizar la sabiduría que viene de Dios.
0: Justo juicio.
1: Justo juicio. Y esa es una parte donde la gran mayoría de las iglesias, muchos hermanos, muchos creyentes, tú lo oyes decir, no, que no podemos juzgar. Sí, podemos juzgar. Ahora, con justo juicio, autoanalízate. Mira a ver si tú quitaste la paja que tú tienes en el ojo o la construcción que tú tienes en tu ojo para tú poder ver la paja del hermano. O sea, tú tienes que ser un ejemplo. Me explico. A alguien que tú sabes que está fornicando, tú no lo puedes juzgar si tú eres un mentiroso.
0: Exacto.
1: Tú no lo puedes juzgar si tú estás cogiendo lo ajeno. No puedes juzgarlo. Sí. Tienes que estar clean, como dice Mata Candela.
0: Pastor, usted sabe que a mí me gusta mucho el hecho de que usted hable de esos temas y que lo hable con tanta propiedad, porque se siente y se ve y se transmite la sinceridad y se ve realmente que usted aprendió a base de experiencias vividas.
1: Amén, amén.
0: Entonces, yo creo que usted, también el pastor Griffin, que estaba hace un momento siendo entrevistado por Francis, creo que representan muy bien, eso es parte de lo que yo observo, representan muy bien lo que son esos Pablos que están escaseando. Todavía hay unos Pablos allí que la gente, cuando ve el contenido en TV, tiene que tratar de acercarse, tomar los números que uno siempre pone, porque ahora mismo las personas que dan soporte espiritual deberían tener como la identidad que ustedes tienen. Porque es lo que yo logro discernir cuando estamos sentados hablando acá. Pero el poder de la palabra puede romper con unas maldiciones generacionales que a veces uno arrastra.
1: Correcto, correcto, porque es que el poder de la palabra funciona como una luz en el sendero. Uh-huh. Esto funciona para poder nosotros autoanalizarnos nosotros mismos, sí, autoexaminarnos y entender cuáles son las cosas que estamos haciendo correctas y las cosas que estamos haciendo incorrectas. Entonces, cuando estamos en lo incorrecto, debemos aplicar el texto entendiendo que esta palabra permite a la persona conocerse a sí mismo, comprender el amor, comprender la gracia y comprender el propósito de Dios para nuestras vidas. Que estamos aquí en este plano terrenal para nosotros ser luz en medio de la tiniebla, no para nosotros competir con los demás. Por eso el tema es el poder de la palabra, o sea, para de qué forma me está cambiando. O estoy utilizando yo el texto de la forma correcta, o estoy sacando el texto fuera del contexto para crear un pretexto y llevar a las personas a hacer lo que yo quiero que la persona haga. Porque entonces no estoy siendo cambiado por la palabra. Estoy manipulando el texto. Entonces, el texto yo debo primero aplicarlo en mi vida. Y cuando yo lo aplico en mi vida, seré un testimonio para que los demás vean el cambio que Dios ha hecho a través de su palabra en mi vida.
0: Bueno, pastor, ¿usted cree que en este tiempo sería bien favorable de que todas las personas reciban una mentoría, así como el apóstol Pablo está haciendo con Timoteo? Porque lo que yo estoy observando es que Pablo no solamente es el maestro, Pablo se convirtió en una especie de mentor para Timoteo, y lo veo que está ahí constantemente detrás de Timoteo como para encauzarlo, para encaminarlo. ¿Usted cree que sería más eficaz el evangelio en estos tiempos si nosotros aplicamos constantemente la mentoría como Pablo lo está haciendo con Timoteo?
1: Es que ese es el gran problema que estamos viviendo hoy en día. Hay una palabra, escucha bien, hay una palabra que ha escaseado tanto y que es tan importante que las iglesias la abracen, y es la palabra lealtad. Y no todo el mundo es leal dentro del evangelio.
0: Sí.
1: Sí. Aún muchas veces los líderes que te guían, que son las personas en las que tú debes confiar, muchas veces son las personas en las que tú no confías. Porque muchas veces hasta en el mensaje que viene hablan de algo que tú le contaste y lo sueltan desde el púlpito. Se supone que tú como mi mentor, estás llamado a guardar el secreto. Tiene que ser leal. No todas las cosas se dicen, ¿verdad?, desde el púlpito. Y otra cosa, si hay algo que se te dijo, un secreto, para que lo guardes, no es para que lo divulgues, porque tú no sabes de qué forma tú vas a afectar a esa persona. Uh-huh. Y muchas veces esa persona termina yéndose de la iglesia.
0: Sí, claro. Pastor, el poder de la palabra entonces se desactiva cuando sucede ese tipo de situaciones, porque se supone que lo que acabamos de leer, que la palabra tiene que ser para redarguir, para instruir, tú sabes, que es para guiarte, es para traer luz. En pocas palabras, la palabra de Dios, el poder de la palabra es para traerte luz y no para arrastrarte a ti, a que tú vayas a un mundo de tinieblas y que tú te desconectes por completo de lo que realmente Dios tiene para ti como propósito y como esencia. Me reí un poco cuando usted estaba hablando, porque no va a mencionar orgullo, yo sé que a usted no le gusta eso, pero nosotros sufrimos persecución. Usted y yo vivimos ese tipo de persecución. Y tuvimos que salir corriendo. Para no dañar nuestro corazón. Y en ese tiempo, pastor, hablando ya de usted, en ese tiempo, ¿cómo ha sido el modo de cómo esa palabra de Dios ha trabajado en usted para que usted llegue al crecimiento que usted presenta hoy en día? No es el mismo. Usted cambió por completo.
1: Amén. Voy a volver atrás. Aplicar la palabra de la forma correcta, eso es lo que te va a ayudar a ti a permanecer. Cuando tú entiendes que Dios es tu padre y que tú eres su hijo, tú aprendes a depender de Dios, no a depender del hombre ni a depender del sistema. El sistema y los hombres te van a golpear, te van a criticar, te van a murmurar. No todos tendrán tu visión, no todos tendrán un concepto claro de lo que es la palabra. Porque vuelvo y te digo, muchos sacan el texto fuera del contexto. Entonces, cuando tú eres una persona que Dios comienza a levantar y Dios quiere usar a aquellos que permanecieron muchos años sentados, cuando bien que Dios te levanta, se levantan en tu contra. Entonces, tus oídos, tú no puedes prestarlos a voces extrañas, porque tú tienes que tener tus oídos conectados al cielo, tus ojos conectados al cielo y tu corazón conectado al cielo. ¿Para qué? Para que nada te haga daño, porque tú eres oliva. ¿Cómo así que eres oliva? A la oliva la machacan y la machacan para que bote un aceite. Entonces, ese aceite que machaca, cuando tú te lo riegas, es para que la crítica te resbale, para que la murmuración te resbale, para que los ataques, todo eso resbale, porque tú dependes del Dios que te llamó.
0: Pastor, yo creo que usted va a tener que volver de nuevo. Francis, ¿qué es lo que el pastor hace siempre? Que nos deja como a medias y va a tener que volver de nuevo a terminar el tema. Vamos a ir a la pausa y regresamos con más de Con Francis y Algo Más.
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3: Seguimos ya en la parte final de nuestro programa. Y tengo el invitado de Pedro aquí sentado para hacerle un par de preguntas. ¿Cómo te sientes?
1: Estamos bien, excelentemente bien.
3: ¿Estás fuera del país? Pues tú tenías mucho tiempo que no venía al programa.
1: No, el año pasado estuvimos fuera, pero este año no hemos salido, ¿no?
3: Y dime, ¿cómo te sientes? ¿Cómo te sientes?
1: Todo bien, gracias, Jehová.
3: Vean que hay un amigo tuyo que vino un día al programa.
1: ¿Cuál
3: que
1: de
3: estaba,
1: ellos?
3: Que estaba pidiendo como una liquidación de que trabajaba como en una ferretería.
1: Rubén. Ah, hermano Rubén, hermano, sí, Rubén.
3: ¿Cómo se siente Rubén?
1: Tengo unos cuantos días que no lo veo, pero él está bien, okay, gracias a Dios, okay. Sí.
3: Los otros días, o sea, en la semana pasada, yo traje, tú conoces a Flor Ángel de Jesús, una que trabaja en Estrella 90 en la mañana.
1: Flor Ángel.
3: O sea, tiene un programa pegado ella, en Estrella 90 a las 5 de la mañana.
4: Antes
3: era Pura
4: Vida.
3: Sí,
1: okay,
3: sí.
1: Ok, ok.
3: Estaba aquí y ella estaba hablando de, le hice una pregunta. Y ella tiene ese programa como un altar de adoración.
1: De adoración.
3: O sea, y le digo yo, de muchos artistas, ella ha llevado a Marco Yaroy al programa, ha llevado a Isabel Valdés y cosas así, y le menciono un artista. ¿Qué tú piensas de esos artistas que está buscando like en estos últimos tiempos? O sea, como que tú ves como que está en las redes solamente buscando like, así. ¿Qué tú opinas sobre eso?
1: Yo, desde mi punto de vista, entiendo algo. Lo ministerial es lo ministerial. Ahora, hay personas, en el caso de este mismo hombre que usted acaba de mencionar, Marcos Yaroy.
3: No, pero ella, un ejemplo, ella lo defendió porque ella fue, porque fue que yo le mencioné a Marta Candela.
1: Okay.
3: Ella dijo, no, yo no llevo a Marta Candela porque como que le gusta mucho. O sea, ella ve su programa como, o sea, como si fuera una iglesia, así como, okay, como que le gusta mucho la checha.
1: Ya, así. Lo que pasa es que Hay que aprender a entender algo. Las redes sociales se pueden usar para bien, pero muchas veces tú tratando, entre comillas, de querer vender el bien, muchas veces te vuelve en algo chelchoso, por así decirlo. Entonces, el ministro, la ministra de Dios, debe tratar de cuidar mucho su imagen y cuidar su testimonio. ¿Entiendes? Ya todo, la gente lo que hace es agarran corte, vuelvo y hablo de nuevo del texto, fuera del contexto, sacan una palabra, hacen un corte y tratan de hacerlo viral. ¿Para qué? Para tratar de dañar el evangelio. Pero el evangelio nadie lo daña. Pueden dañar el testimonio de alguien, pero el evangelio no se va a dañar nunca. Entonces nosotros como hombres y mujeres de Dios debemos tratar de guardar eso. Y tratar de, cuando vayamos a un lugar como esto, tratar de llevar la palabra. Tratar de llevar una palabra que cambie, una palabra que edifique.
3: O sea, ¿por qué la gente se quiere ese viral? ¿Es que le paga dinero?
1: Lo que pasa es que muchas veces hay personas que ya tienen el signo de peso.
3: Ok, ok.
1: Y como tienen el signo de peso, entienden que ya toda la plataforma, la gran mayoría de la plataforma, genera dinero. Entonces ya todo el mundo quiere dinero.
3: O sea, que se han vuelto más comercial que otra
1: más
3: cosa.
1: Más comercial, así. Exactamente. Okay. Y se ha perdido, han perdido su identidad. Dios es quien bendice.
3: O sea, ¿a ti no te interesa hacerte viral? Es así.
1: No, a mí lo que me interesa es llevar la palabra a los lugares. Yo doy gracias a Dios, yo siempre he trabajado. Todo el tiempo he trabajado. Yo anoche estuve predicando en una iglesia en Mendoza. Yo no recibí medio peso de ofrenda. Y vuelan y me invitan 10 veces y 10 veces voy. Yo no dependo de eso. Yo dependo de Dios. Dios me suple de una u otra forma. Pero ese soy yo. Y por eso me mantengo siempre en mi lado, en mi área.
3: No, pero en la Biblia dice que hay que trabajar, o sea, del sudor.
1: Sí, la misma Biblia le dice, el que vive del altar, que coma del altar. Es claro, eso es claro. Yo estoy hablando en base a mí. Porque una cosa es tú entender que a través de lo que tú dices en el altar, de lo que Dios te usa en el altar, Dios te va a bendecir a ti. No que tú salgas a lucrarte a través de lo que tú llevas. Es algo muy diferente. Es tú entender que donde quiera que tú llegues, tú vayas, tú digas, hay que darme tanto para llegar a ese lugar. O sea, eso soy yo. No lo veo bien yo desde mi punto de vista.
3: O sea, ahora, los adoradores que tenemos hoy en día, sí. Dice, hay que darme tanto para...
1: Él es lo que digo. Cada quien ha tomado lo que le entiende.
3: O sea, mencióneme uno que no lo que vaya gratuitamente.
1: ¿Perdón? ¿Uno que haya gratuitamente? Sí, el hermano Pedro Guzmán. El pastor Pedro Guzmán.
3: Ese va gratuito.
1: Ande sea, aunque no le den un peso.
3: Pero ese amigo tuyo.
1: Tengo que hablar de él porque cuando yo llegué a la iglesia, él fue el que me recibió. Y hasta el sol de hoy ha mantenido eso. No se ha dejado contaminar. Francis, en una ocasión yo compré un carro. Yo quiero que presten atención a esto. Cuando yo compro ese carro, uno de los profetas, amistades, me jala y me dice, Amaro, ya tú no puedes seguir predicando de la forma que tú estás predicando. Y yo le dije, ¿cómo así, varón? Me dice, ya que tú tienes ese carro, cuando te inviten a predicar, tú tienes que ponerle su tarifa, porque es que ya tú tienes que echar combustible. Supongamos que yo me hubiese dejado llevar de él, porque mi palabra de lo que le respondí a él fue, hermanito, no me hable de ese tema, sigue tú en tu línea y déjame a mí en la mía. Supongamos que yo me hubiese dejado guiar de él y yo hubiese puesto tarifa. Yo tengo un motor, ahora yo no tengo el carro. Voy a tener que bajar la tarifa. Hello, ¿me escuchan? Bajo la tarifa ahora. Entonces, Dios es quien se encarga de pagarnos a nosotros. Y cuando Dios paga bueno. ¿Por qué Dios paga bueno? Tú sabes las personas que están en un hospital allí pagando por un oxígeno. Mira a nosotros respirando gratis, sin dar ni uno. Yo no debí estar en este programa hoy en día. Porque la gente pensaba que yo no iba a llegar a los 25 años. Yo tengo 44. Y eso es más que ser agradecido de Dios. Yo entender que donde se me invite, yo voy a ir, haya o no haya ofrenda. Esa no es mi línea.
3: Ok, ok. Y así vamos a poner punto final a esto que está amén. Caliente.
1: Amén, amén.
3: Con la adoradora. Y así vamos a finalizar. Amaro, ¿tiene alguna palabra ya para irnos?
1: No, la palabra clara, el poder de la palabra, que cada uno de los que van a escuchar esta entrevista, entienda que la palabra de Dios tiene poder, pero tú tienes que dejar que le entre en tu corazón, aceptarle como tu único y suficiente Salvador y comenzar a vivir a través del manual de instrucción del creyente, que es la Biblia, la palabra de Dios. Todo esto que tú estás viendo, que está aconteciendo, toda esta muerte, todo esto está plasmado acá. Y nosotros hoy en día ya no andamos en tiniebla porque la palabra nos trajo la luz. Así que Dios te bendiga y Dios te guarde.
3: Así finalizamos nuestro programa con esta adoradora que estará cantando en breve. Bye, bye.

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1: Nunca se apartará de tu boca este libro de la ley, sino que de día y de noche meditarás en él, para que hagas conforme a todo lo que en él está escrito, porque entonces harás prosperar tu camino y todo te saldrá bien.

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0: ¡Gracias, Danielito!
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